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2: Ándale, pollo, pollito. Oye, les tengo un mitote aquí otra vez de la que buena. 94.5 Reno, Nevada. Ahí les voy con el mitote. Mitote, mitotón. Oigan, les platico. Es chisme. Una amiga llegó con el marido desesperada. ¡Ay, estoy agotada, Mastuberto! Tuve un día horrible, me peleé en el trabajo, tengo 1000 pendientes. Y el hombre inmediatamente, pues habla con tu jefe. Cambia esto, organiza aquello, mañana haces. Y ella, oye, no quiero que me lo resuelvas. Y el otro pues se quedó así como abanicando. Lo único que ella quería era desembuchar, desahogarse. Y el otro, el marido diciéndole de cosas. ¿A qué voy con esto? Va mucho a la frase del día de hoy. O sea, a veces lo que uno necesita es solamente ser escuchado y ya. Pero bueno, hay mucha gente terca en este mundo, ¿verdad? Somos la que buena, 94.5 Reno Nevada. Quédate conmigo, te acompaño hasta las 7 de la tarde.

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2: Estos son tus tips de la hora del tráfico. Usa tus espejos para monitorear las áreas alrededor de tu carro. Voltea tu cabeza para revisar tus puntos ciegos antes de cambiar de carril o incorporarte. Usa la distancia del carril de aceleración para incorporarte con seguridad en el tráfico. En carriles estrechos, asegúrate de mantenerte en el centro de tu carril y no te apresures. Estos fueron los tips de la hora del tráfico. Soy tu amiga Mayra, informando para La Qué Buena. Síguenos en nuestras redes sociales como Qué Buena Rino en Facebook e Instagram. Maneja con cuidado.
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2: Estos son tus tips de la hora del tráfico. Mantén la calma y la paciencia, especialmente en situaciones de tráfico intenso. La congestión y los retrasos son inevitables en ocasiones, pero mantener la calma puede ayudar a reducir la frustración y mejorar la seguridad en la carretera. Respeta a los demás conductores, evita comportamientos agresivos y mantén una actitud positiva mientras conduces. Recuerda que la seguridad y la cortesía son fundamentales para un viaje tranquilo y sin incidentes. Estos fueron los tips de la hora del tráfico. Soy tu amiga Mayra, informando para La Qué Buena.
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Decirles que hoy tengo información concisa y precisa, donde vamos a hablar de muchos detalles. Hoy, una vez más, la gente experta me platica y yo le comparto. Hay una investigación sobre comunicación y escucha y muestran que la calidad con la que escuchamos influye en cómo se siente una conversación. Y una persona que percibe atención, interés, comprensión, pues puede sentirse más segura para explicar lo que realmente piensa. Y aquí es la diferencia, ¿eh? Escuchar no es esperar tu turno para hablar, porque pues puedes estar 10 minutos en silencio y no haber escuchado absolutamente nada. La prueba que la otra persona termina y tú dices, bueno, entonces, ¿qué pasó? Pues esto te llevó contando media hora, ¿no? Y a veces no necesitas una respuesta espectacular, necesitas prestar verdadera atención y ya. ¿Ok? ¿Capichi o no capichi? Somos La Qué Buena, 94.5, Reno, Nevada. Regresamos.

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2: Dígale de llevadito, ¿eh? No está tan feo que digamos. Claro que no, yo estoy bien chula. Familia de la que buena, 94.5, Reno, Nevada. Si tú ahorita estás en una computadora o cuando estés en un teclado, quiero que te fijes que la F y la J del teclado, yo no me he dado cuenta hasta ahorita que lo verifiqué, tienen como una rayita, como un relieve, ¿cómo decirlo? Tienen una rayita, algo que se les sale del teclado. Ninguna tecla lo tiene más que la F y la J. Tienen ahí este relievecito, por así decirlo. Bueno, ahí les va. No está de decoración, ¿eh? Sirven como referencia táctil para que puedas colocar correctamente los dedos al escribir sin tener que mirar constantemente el teclado. O sea, tus dedos pueden encontrar su posición inicial mediante el tacto. Y yo pensando que era por otra cosa, fíjate. Pero no, es nada más para que te ubiques al momento de escribir y te encuentres dónde está la J. O sea, que sin ver, pues, puedas escribir bien. ¡Órale, chido, chido, Juan! Yo no me sabía eso, la neta. La neta de la neta. Regresamos, somos la que buena, 94.5.

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2: Familia, les tengo pregunta de primaria. La neta, yo no sabía. ¿Crees tú? A ver, primero es pregunta así como que, ¿qué dice tu instinto natural, biológico, físico, psicológico? ¿Crees que se pueda congelar más fácil el agua caliente o el agua fría normal? O sea, ¿el agua caliente crees que se pueda congelar antes que la fría? ¿Sí o no? ¿Me creas que es? ¿Sí? ¡Qué loco! Yo pensaría que tarda más en congelarse agua caliente porque pues hay que cambiarle la temperatura por completo, pero no. Bajo determinadas condiciones se ha observado que una muestra de agua inicialmente más caliente puede llegar a congelarse antes que otra que estaba normalmente fría o tibia. Órale. Qué chido. Pero esto depende de muchas condiciones. Pues, ¿de qué condiciones que me platiquen? Yo no sabía. Yo me hubiera imaginado al revés volteado, de la neta. La neta del planeta. Somos La Que Buena, 94.5, Reno, Nevada. Quédate conmigo acompañándote hasta las 7 de la tarde, Suki.

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1: Estos son tus tips de la hora del tráfico. Si te preocupa encontrarte con tráfico pesado durante tu recorrido, toma tiempo antes de salir para establecer una ruta alternativa en tu GPC. Evita las horas pico y los lugares conocidos por la congestión. Esto te ayudará a ahorrar tiempo y reducir el estrés en tu viaje. Estos fueron los tips de la hora del tráfico. Soy tu amiga Mayra, informando para La Qué Buena. Síguenos en nuestras redes sociales como Qué Buena Rino en Facebook e Instagram. Maneja con cuidado.
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Somos la Qué Buena 94.5. ¿Cómo estamos, amados príncipes de Narnia? ¿Sabías tú por qué se arrugan los dedos en el agua? ¿Sí sabías o no sabías? Yo sí sé. ¿Pero por qué se arrugan los dedos en el agua? Porque tu cuerpo está maravilloso, que es para que no te resbales. Si estás en la alberca o en la tina, se pone así arrugadito que para tener más sostén. ¿Sabías tú eso? Nomás para que veas.

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2: ¡Holi! ¿Cómo están, familia? ¿Cómo están? Les habla y les saluda a su amiga la mami a través de la que buena 94.5. Oigan, les quiero platicar lo siguiente, pongan atención. Atención para quienes se mueven entre Reno y California, en el área de Floriston Fire. Bueno, existe esto, hay un, en la Floriston hay un fire que comenzó ayer cerca de Floriston y que supera ya los 600 acres. Hoy por la mañana se reporta que apenas el 5% estaba contenido. El fuego está aproximadamente 9 millas al noreste de Turkey y ha provocado afectaciones importantes en el Freeway 80. Y el tráfico hacia el oeste sigue pues cerrado en la línea estatal esta mañana. Así que no sé cómo esté ahorita, por si alguien sabe, por favor háganmelo saber a través de las redes sociales. La que buena, búscame, bueno, a mí me encuentras como @lamamilocutora. Mami, me lo pones con Y. Regresamos.

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3: Estos son tus tips de la hora del tráfico. Usa tus espejos para monitorear las áreas alrededor de tu carro. Voltea tu cabeza para revisar tus puntos ciegos antes de cambiar de carril o incorporarte. Usa la distancia del carril de aceleración para incorporarte con seguridad en el tráfico. En carriles estrechos, asegúrate de mantenerte en el centro de tu carril y no te apresures. Estos fueron los tips de la hora del tráfico. Soy tu amiga Mayra, informando para La Qué Buena. Síguenos en nuestras redes sociales como Qué Buena Rino en Facebook e Instagram. Maneja con cuidado.
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2: ¡Olis! Hi family, how are you? Humo y aviso calidad en el aire de Reno. De hecho, lo dijimos hace ratito en el reporte de clima, precisamente debido a los incendios de la región, el humo y otros incendios que han existido, ¿verdad? Que están habiendo. La calidad puede llevarse a niveles poco saludables para grupos sensibles, así que si tienen niños, adultos o mayores con problemas respiratorios, pues vale la pena estar pendiente de las condiciones antes de hacer actividades prolongadas durante el aire libre, ¿sale? Somos la que buena 94.5, Reno Nevada. Regresamos, tu amiga la mami acompañándote hasta las 7 de la tarde.

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1: Hola, mis amados príncipes de Narnia. Ahí les voy. Hoy puedes opinar sobre los cambios para Moya Boulevard. Si manejas o vives por North Valley, esto te va a interesar, porque hoy jueves la Comisión Regional de Transporte de Washoe County tendrá una reunión pública de 5 a 6 de la tarde, ¿ok? Van a hablar sobre las mejoras propuestas para Moya Boulevard entre Red Rock Road y el Echo Avenue. Esto va a ser en North Valley Community Center a las 5:30, no sé si alcancen. La idea es mejorar por la seguridad y capacidad de estas vialidades. Cuando hay este tipo de eventos sí hay que ir, familia, porque después no la gente nomás no. Después se anda ahí quejando y luego dices tú, bueno, conste que se te dijo. Somos La Qué Buena 94.5, Reno, Nevada. Regresamos.

Oye, aquí en Reno se está retomando la celebración por los 250 años de este país. Apenas finalmente pudo realizar esta ceremonia America 250, una ceremonia que originalmente estaba programada para agosto, pero pues tuvo que posponerse por los incendios. El evento se realizó ayer frente al histórico de Washoe County Courthouse. Conmemoró los 250 años de este país, participaron autoridades locales, policía, bomberos, la Guardia de Honor, hubo interpretación del himno nacional, además del Departamento de Bomberos destacó sus 138 años de servicio y hasta exhibieron ahí un camión antiguo junto con un moderno, para que notes las diferencias. ¡Qué chido y qué bonito! ¿Ya ves? Me encantaría. Digo, no fui, pero esto fue ayer. Oigan, yo también la mami, quédate conmigo, somos la que buena. 94.5 Reno, Nevada. Regresamos.

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1: Estos son tus tips de la hora del tráfico. Mantén la calma y la paciencia, especialmente en situaciones de tráfico intenso. La congestión y los retrasos son inevitables en ocasiones, pero mantener la calma puede ayudar a reducir la frustración y mejorar la seguridad en la carretera. Respeta a los demás conductores, evita comportamientos agresivos y mantén una actitud positiva mientras conduces. Recuerda que la seguridad y la cortesía son fundamentales para un viaje tranquilo y sin incidentes. Estos fueron los tips de la hora del tráfico. Soy tu amiga Mayra, informando para La Qué Buena.
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1: Estos son tus tips de la hora del tráfico. Si te preocupa encontrarte con tráfico pesado durante tu recorrido, toma tiempo antes de salir para establecer una ruta alternativa en tu GPC. Evita las horas pico y los lugares conocidos por la congestión. Esto te ayudará a ahorrar tiempo y reducir el estrés en tu viaje. Estos fueron los tips de la hora del tráfico. Soy tu amiga Mayra, informando para La Qué Buena. Síguenos en nuestras redes sociales como Qué Buena Rino en Facebook e Instagram. Maneja con cuidado.
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1: 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Or whatever, arigato.

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1: Bienvenidos a Misterios Ocultos, arrancamos esta noche, entrando directamente en el territorio de lo inexplicable. Una voz que pronuncia tu nombre cuando estás solo. Una sombra que cruza una habitación. Pasos en una casa vacía. Objetos que cambian de lugar. Y personas que aseguran haber visto aquello que no debería existir. Fantasmas, apariciones, duendes, casas embrujadas y testimonios reales de quienes vivieron algo que jamás pudieron explicar. Misterios ocultos donde la noche tiene historias que contar. Bienvenidos. Amigos, siempre es un gusto motivarlos, animarlos. Quiero que salgan adelante, que triunfen. ¿Y saben qué? Por eso me rodeo de gente inteligente, de profesionales, de gente exitosa. Y en esta ocasión, Abel Quiñones nos acompaña. Es motivador, es autor, es un hombre que ha logrado mucho en la vida. Y es porque se ha enfocado y precisamente hoy está con nosotros para compartir un poco de eso. Abel, buenas noches. Bienvenido a Misterios Ocultos.
2: Buenas noches, Misterios Ocultos, es un gran programa y yo estoy muy halagado de que ustedes me inviten, Mayra, y estoy súper entusiasmado. Dime qué podemos hablar el día de hoy para que la gente diga, wow, el día de hoy me voy a aliviar, me voy a poner las pilas. ¿Qué te gustaría abordar?
1: Me gustaría mucho hablar de cómo los pensamientos, si los cambiamos, podemos también de la mano cambiar las actitudes. Esto es importante saberlo, ¿verdad?
2: Claro que sí. Fíjate que los pensamientos, hay dos cosas bien importantes. Hay veces que nosotros los podemos colocar de una manera entusiasmada, pero también nos podemos hacer muchas ideas que también no son ciertas. Pero también los pensamientos nos pueden traicionar porque podemos hacer muchas cosas malas. Como dicen luego, ¿qué quieres, el infierno? O quieres la gloria.
1: O la gloria. Sí.
2: ¿Verdad? Bueno, exacto. Es que todo eso depende de ti. Simple y sencillamente, Mayra, puedo elegir cambiar todos los pensamientos que me causan dolor. Si mis pensamientos son la causa de mi dolor, cámbialos y se acabó el dolor. Pero parece fácil decirlo, pero llevarlo a la práctica parece juego de marcianos. No nos damos cuenta, pero nos vemos en el mundo tal y como es. Hay veces que nosotros estamos pensando, vamos a decir, de que yo veo y voy por un parque y yo sonrío con una muchacha y me río con ella y la conozco y toda la cosa. Entonces ya mis pensamientos dicen, wow, yo le gusto, ¿verdad?
1: Sí.
2: Pero sí. Y ella me está saludando nada más porque es amable, pero fíjate lo que es mi pensamiento, Mayra.
1: Sí, yo sí, empiezo, sí, te llevó más allá, ya creaste todo, ¿sí? Está enamorada.
2: Sí, dices tú, wow, mira, le gusto. Entonces, no nada más parece que tú le gustaste, sino que tú con tus pensamientos empiezas un noviazgo contigo mismo. Entonces dice, wow, ella como mi novia se miraría así, se miraría así. Pero no nada más llegas a los pensamientos, sino que llegas a casarte con ella. Sí. Tus pensamientos son de esa manera. Entonces, cuando realmente existe un momento y que tú le dices a esa persona, oye, te invito a cenar. Oye, pero es que yo tengo novio. ¿Y qué te parece si ese pensamiento dices tú? Oye, pero es que yo pensé, bueno, es que eso tú te imaginaste. Mis pensamientos, exacto, son diferentes porque los míos son de una amistad.
1: Claro, claro, claro.
2: Y ya te estás traicionando. ¿Por qué? Porque tú pensaste, ¿y si le hablo? ¿Y si me acepta? Entonces tus pensamientos ahí están mal. Entonces tú tienes que corregirlos porque vives creyendo cosas y vives pensando cosas que no son.
1: Exacto. Exacto.
2: Ahora, ¿qué te parece si nosotros cuando estamos viviendo desde el primer momento en que tú llegas al mundo y te bautizan y ya te ponen el nombre y te dicen Mayra Berenice, tú te llamas así? Entonces ya primeramente te están imponiendo tu nombre. llegas a la escuela, los maestros, luego los hermanos, los familiares, sí, los representantes, y luego vas a la iglesia, y luego entre tantas personas también te dicen que eres un inepto, un insignificante, un feo, un estúpido, un indigno, y eres un pecador, te dicen allá en la iglesia, y empiezas, sí, a creértelo, todas esas cosas tú también, sin que tú realmente estés capacitado como para decir, oye, sí es cierto, pero te lo empiezas a creer también de una manera en la cual tú te estás haciendo más pequeño, más chico. Entonces, sí, de alguna u otra forma, esas personas están influenciando en ti. Aquella persona que dice que eres ratero es porque esa persona es ratera, pero tú no lo eres, pero te está dañando el pensamiento.
3: Claro.
2: ¿Y cuál es tu actuación? De que al rato estás oprimido y dices tú, y ahora, y los pensamientos, no creas, son traicioneros, porque también empiezas a pensar, claro, Mayra, a mí una vez me llegó una carta del juez y me decía, y me daba la fecha y me dijo, tú te vas a presentar tal fecha, aquí, acá, y ¿sabes qué hacía yo? A partir del momento en que yo recibí esa carta, Mayra, no dormía, y yo me miraba, exacto, en la cárcel, y yo decía, voy a estar en la cárcel, ¿qué hice? ¿Qué pasó? Entonces, cuando yo llegué a la fecha, ya me recibió un asistente, el nombre, la fecha de nacimiento y todo eso. Entonces, a los 2, 3, 4 minutos me pasan a un salón, ahí había como unas 4 o 5 personas nerviosas también, y todos nos mirábamos así con culpa, ¿quién es el asesino de aquí? ¿Quién es el violador, no? Entonces, sí. Y son pensamientos. Entonces llega el asistente y luego me dice, señor Quiñones, venga para acá. Entonces ya me llevan un cuartito. Dije, pues, ¿qué me van a hacer en este cuartito? Sí. Entonces llegamos, nos sentamos. Oiga, me dice, fíjese que lo estamos llamando para que usted sea parte de la corte de tales personas que están aquí, para que usted sea parte
3: jurado
2: de ese jurado.
3: Ajá.
2: Mayra, yo me miraba en la cárcel y me miraba, sí, con un montón de que me estaban acuchillando y toda esa cosa.
3: Entonces, claro.
2: Los pensamientos, ¿verdad?
3: Sí, nos entonces traicionan. Cuidado con eso.
2: Sí, y tienes que cambiar eso. Yo lo que te puedo decir, Mayra, es que tú debes ser como tú quieres ser. Y si tus pensamientos son más limpios, si tus pensamientos los empiezas a cambiar y dices, yo quiero ser más recto, yo quiero pensar cosas más positivas y quiero contribuir a mí mismo, primero contigo mismo, para que todo lo de afuera sea más verde, para que esto y mi entorno sea más sano. Tú lo puedes hacer, porque tú tienes el poder de hacerlo, porque todo empieza en tu pensamiento, y nadie te lo va a cambiar, porque tú debes tener tu identidad.
3: Eso me gusta y es muy cierto. Miren, yo antes decía, híjole, ¿y si choco? Híjole, ¿y si me accidento? Híjole, ¿y si me pasa esto? Y me pasaba, Abel, lo atraía, lo llamaba. Next thing you know, ya chocaba. Y decía, es más, a veces, Abel, veía exactamente dónde iba a chocar y te lo juro que chocaba. O sea, yo misma lo atraía. Entonces, ¿qué es lo que tenemos que hacer? Es pensar, yo ahora cuando me pasa, porque todavía de repente digo yo, híjole, ¿y si? Y luego, ¡pum! Lo cambio en ese momento. No, lo borro de mis pensamientos y se va. Pero tengo bien claro que hasta que mis pensamientos no comenzaron a ser en orden, hasta que yo podía verme exactamente donde yo me quería ver en un año, en 2 años, en 3 años, las cosas no empezaron a suceder hasta que yo tenía mis pensamientos claros y me veía donde yo me quería ver, y todo empieza a suceder como magia. Piensen cosas positivas, pero de veras enfóquense y sepan lo que quieran, porque a veces dice uno, pues yo quiero mucha chamba, y te llega mucha chamba, ¿y el billete qué? No, yo quiero mucho dinero, y también, o sea, ¿verdad? Pensamientos positivos, háganle caso a Abel, él sabe lo que dice, tiene un excelente libro que se llama La Escalera, muchas estrategias para poder ayudarlos a salir adelante, y pues a mí me encanta este tema, los pensamientos los tenemos que cambiar, Abel.
2: Así es, definitivamente los tenemos que cambiar, y hay algo bien importante con lo que podemos cerrar este segmento así. Acuérdate algo, Mayra Berenice, sí, no te olvides que hay una ley de la mente que te dice, aquello en lo que pones tu atención aumenta o también habrá otra consecuencia en tu vida. Y además, acuérdate que tú también has escuchado eso de donde pones tu atención, pones tu energía. Así es que sepan ustedes lo que están llamando con su pensamiento.
1: Así es, pensamientos positivos. Abel Quiñones con nosotros en esta ocasión. Recuerden, cambiar pensamientos va a cambiar nuestra actitud. Abel, el libro, por favor, de La Escalera, dime dónde lo puede conseguir mi gente para que se pongan las pilas.
2: Lo pueden encontrar en Barnes & Noble, en la librería favorita que tengan en español, y también en Amazon.com. En 2 días le llega ahí a su casa y fácil. Y si quieren que se los autografíe yo, con mucho gusto se los hago. Es muy fácil, así que cómprenlo. Es un libro lleno de experiencias. Es La Escalera.
1: Así será, amigo. Abel Quiñones en esta ocasión, en nuestra programación. Hasta la próxima, amigo.
2: Gracias.
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3: Familia de Misterios Ocultos, noche a noche tenemos el placer de decirles que el maestro Fernando de Caminos de la Vida está con nosotros, nos apoya y apoya a todo el que se comunique, porque lo importante aquí es salir adelante, triunfar, ser exitoso, ser próspero, tener buena salud, una bonita familia, nos lo merecemos y no permita que nada ni nadie borre su sonrisa. Maestro Fernando, bienvenido al programa.
4: Muy buenas noches, Mayra, una vez más agradecido contigo, con tu público, por permitirme compartir este espacio en donde le aclara uno dudas a muchas personas o simplemente esto los pone uno a pensar un poquito más en sus problemas, ¿no? Porque muchas veces uno está sufriendo inexplicablemente que uno dice, pero ¿por qué me pasa esto? ¿Por qué me pasa lo otro? ¿Por qué no me alivio? ¿Por qué no me curo? ¿Por qué tengo tantos problemas con mis hijos, con mi casa? ¿Por qué tengo problemas en lo económico cuando antes no era así? O sea, cuando uno empieza a cuestionar ese por qué, pero muchas veces no sabe qué hacer para solucionar ese por qué, o muchas veces uno no quiere creer en estas cosas porque pues lamentablemente nunca nos han dado educación o asesoramiento, y pues para la mayoría de personas, se lo digo porque hay mucho escepticismo, entonces hoy en día la gente no cree ni en Dios, o mucha gente no cree ni en Dios. Ahora, para que crean en el diablo o en los seguidores del demonio o en los que mueven la energía en una forma oscura para dañar, para darle en la torre a aquellos que pues de alguna manera están haciendo las cosas bien, ¿no? Sí. La envidia, la maldad, la traición es el cáncer, es el óxido humano, y nadie está ajeno a este tipo de maldades, por venganza, por odio, por rabia, por lo que sea, pero nadie es ajeno ni nadie es inmune. Por algo en el Padre Nuestro dice al final, líbranos del mal, ¿no? Así quiere decir que hay un mal que nos puede dañar a cualquiera, a ti, a mí, a cualquier persona que nos esté escuchando, y que no crea en esto, en estas cosas, no quiere decir que la maldad no exista. Inclusive, cuando desterraron, se va a contar un poquito de historia.
3: Sí, maestro.
4: Cuando desterraron del cielo al ángel caído, ya que él no se vino solo, él se vino con se supone que son 200 expulsados del cielo.
3: Exacto. Uh-huh.
4: Y cuando llegan a la tierra, pues estábamos los seres humanos, la máxima creación, el jardín del Edén, donde todo era amor, paz, armonía, buena vibración. Despertaron la curiosidad del ser humano, empezaron a envenenar y a contaminar, como teníamos libre albedrío.
3: Sí.
4: Entonces empezaron a contaminar al el ser humano, pues obviamente con todo lo contrario a la paz y la armonía, ¿no?
3: La tentación.
4: Entonces empezaron a enseñarle el arte de la guerra, a enseñarle a fabricar armas para que unos se destruyeran con otros, y también les enseñaron brujería. Desde ahí es donde viene el inicio de la brujería, a utilizar elementales y a invocar fuerzas oscuras, porque no solamente existen en el universo los demonios, sino que también existen seres dimensionales y existen seres en el mismo universo que son oscuros y que de alguna manera pueden ser atraídos con rituales, conjuros o encantamientos, ¿no? Entonces desde ahí viene el inicio de la brujería, y hay personas que durante toda la existencia de la humanidad lo han practicado. Antes era un poco más oculto, por eso se llama ocultismo.
3: Claro.
4: Y hoy por hoy es un poquito más esto, más expuesto, ¿no? Antes estaba la iglesia que
3: cuidadito que se mencionara algo, sí.
4: La Inquisición, hoy en día pues ya no existe eso, ¿no? Entonces, como hoy en día es más libre, pues hay más maldad, lamentablemente.
3: Claro, por el poder, por el dinero, por el dominio, o sea, todas estas cosas que... Y luego de repente diría uno, bueno, pues en el trabajo, un compañero que a uno no lo conoce, pero lo peor es que a veces es un pariente, maestro, ese que puede entrar a nuestra casa, que tiene una máscara, ¿no? Que de un lado nos dice que te vaya bien, qué buena onda, pero por detrás está diciendo, no quiero que avance, que le vaya mal, a mí no me fue bien, no quiero que le vaya bien o a ella bien. Y es a veces nuestra propia familia.
4: Es exactamente lo que tú dices. En muchos casos, la cuña que más aprieta es la del mismo palo. La gente, muchas veces todo se imagina menos que un familiar, un tío, un primo, un hermano, una hermana, esto, o sea, capaz de hacerle uno maldades, pero pues híjole, mano. Acuérdese que a este mundo venimos solos y nos vamos solos, ¿no? Ya la familia es como un algo que de alguna manera lo pone a uno Dios y el universo para compartir, pero en esa unión también puede haber traición. Pues ahí está la historia de Caín y Abel, para no irnos tan lejos.
3: Así es, maestro. Bueno, entonces no solamente es el llamado, es para todo aquel que de repente ya está viendo señales que algo no está bien, sino incluso para que uno mismo aprenda a protegerse, a tener amuletos, talismanes, limpias, colocar ciertos elementos en nuestros hogares y no permitir que tanta gente entre, porque es un templo. Ahí la familia y de vez en cuando alguito, y el que va a entrar tiene que ser gente que uno conozca. A veces se le abre la puerta a todo mundo y entra gente con diferentes intenciones, así que ojo. Pero bueno, todo aquel que diga, bueno, yo siento que algo no está bien o me quiero proteger, hay un número, maestro, que se pueden comunicar desde ahorita.
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3: Es correcto, y a ese mismo número nos vamos a atender las líneas telefónicas. Ya ven que el maestro Fernando de Caminos de la Vida cada noche nos apoya. 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De Bakersfield se comunica nuestro amigo Guillermo Muñoz Román. Hijito, tienes nombre de telenovela así largo. ¿Cómo estás, hijo? Buenas noches.
0: Buenas noches, bien.
3: Papá, te escucha el maestro.
4: Hola,
3: Fernando.
4: Uh-huh. Dame tu fecha de nacimiento, por favor.
0: 10 de enero del 95.
4: Enero 10, eres de Capricornio. Tu ser de luz, Casiel. Día favorable, los sábados, piedra, el granate, color negro, metal, plomo y elemento tierra. Muchas gracias por tu llamada, Guillermo. Antes de hablar con nosotros aquí al show de Mayra Berenice, ¿has buscado ayuda con alguien en particular para los problemas o dudas que tienes?
0: Sí, con médicos y no me dicen nada.
4: Órale.
0: Estoy bien.
4: Bueno, siempre he dicho que cuando el cuerpo sufre inexplicablemente es porque el alma ya lleva pidiendo ayuda desde hace rato, estimado amigo. Y en el caso tuyo, lamentablemente esto vas a ir de mal a peor, y eso que estás demasiado joven. Cuando uno está joven aguanta palo y madera el que le den, pero en este caso pues tú ya no aguantas más, ¿no? Te sientes sin energía, te sientes cansado, con dolor en todo tu cuerpo, sientes en ocasiones como si te hubieran dado una paliza, te falta mucha energía, pero particularmente uno de tus principales problemas o preocupaciones es precisamente tu energía sexual. O sea, sexualmente tu energía ha bajado demasiado y esto es porque te hicieron un trabajo muy fuerte para que de alguna manera no, o sea, obviamente te sientas débil y cansado, pero aparte es un trabajo muy fuerte en donde vas a batallar demasiado para tener familia. ¿Ya cuánto llevas tú ya? Veo que hay una pareja en tu destino. ¿Cuánto tiempo llevas con tu pareja?
0: Ya 2 años con ella.
4: Imagínate, 2 años en donde tú lo acabas de decir, has ido al médico, exámenes, estudios, análisis, y sigues de mal a peor y no han podido tener ese sueño, ¿no? De tener familia, de tener hijos, ¿no? Y espero, estimado amigo, que usted no se le pegue, y perdóneme lo que le diga, el machismo, de que uno dice, es que eres tú, eres la del problema, no me sirve, eso, ¿sí me entiende? Eso es un problema de los dos, porque les hicieron un trabajo fuerte a los dos, y eso se lo tienen que curar los dos, porque si usted se cura y ella no, pues prácticamente es lo mismo, ¿no? Entonces eso lo tienen que curar los dos, porque hay gente que no los quiere ver unidos, no los quiere ver juntos, no quieren que esta relación sea fuerte y se supere y salga adelante. Pues date cuenta cómo era tu energía antes de este matrimonio y cómo es ahorita, absolutamente nada que ver, ¿no? Entonces no deje que eso tome más ventaja. ¿Por qué? Porque pues el Dios y el universo los tiene ligados a ustedes dos para estar mucho más tiempo juntos, pero no es lo mismo estar junto a alguien feliz, tranquilo, en armonía, cumpliendo sueños, teniendo la familia, o sea, queriendo, o sea, cumpliendo todo lo que uno quiere, y o estar con alguien así sufriendo como estás en estos momentos, ¿no? Entonces, pues, estimado amigo, si nuestra ayuda para ti es factible, visítanos aquí mismo en Bakersfield. En Bakersfield tenemos un centro de atención en donde con mucho gusto le vamos a ayudar. Aquí lo liberamos a ti y a tu esposa, porque tienen que venir los dos. Aquí los curamos, los cruzamos y le decimos quién fue la persona que los dañó, no para actos de venganza, pero no dejen pasar más tiempo, porque imagínate, estimado amigo, este año de las metas y proyectos que se propusieron, que han logrado, pues prácticamente nada, ¿no es así?
0: Ok, sí, ¿no? Pues en cuanto usted me diga, yo voy.
3: Mañana, no, ¿verdad, pues maestro?
4: Que busque.
3: luego, sí, hijo, claro, para luego pues, es tarde.
4: Exactamente, aquí te esperamos entonces en Beck.
0: Órale, sí, pues. Ya me siento muy desesperado.
4: No se preocupe que esto se va a solucionar. Entonces, aquí te vamos a esperar con tu señora, porque te repito, los dos deben de solucionar eso para que el problema sea solucionable pronto y obviamente vuelva con ustedes la paz, la felicidad, la tranquilidad que debe de estar en ustedes y no lo que la gente está sembrando para que ustedes sufran. ¿Okay? Muchas gracias por su llamada, Guillermo, y aquí te esperamos.
3: Gracias, Guillermo, hijo. Órale pues, ¿sí? Papá. Gracias, hijito. Aguántanos poquitito, familia. 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Todo mundo recibe el apoyo. 800-440-2616. Maestro Fernando, muchísimas gracias.
4: Muchísimas gracias, Mayra, nuevamente por permitirme estar con tu público. Amigos míos, sean libres, sean felices, abran su mente, busquen opciones, no se me rindan. Paz, amor y buen genio, mis peregrinos del alma.
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3: Él es el investigador paranormal que esta noche nos acompaña. Eduardo Escoto, que forma parte de Extra Normal en México, está en Misterios Ocultos. Eduardo, bienvenido. ¿Cómo estás?
5: Muy buenas noches, Mayra. Muy contento de estar aquí en los Viernes Paranormales de Misterios Ocultos. Bueno, pues aquí con Mayra Berenice y con todos los amigos que nos escuchan en muchas ciudades de los Estados Unidos.
3: Efectivamente, Eduardo. Y los duendes están por todas partes. En España se les llama de una forma, en México de otra, pero también están en Bogotá, Colombia, precisamente en el barrio La Candelaria. Háblanos al respecto, Eduardo, por favor.
5: Sí, bien mencionadas, Mayra, que existen en muchísimas culturas, bueno, pues estos seres elementales que en ocasiones están relacionados al elemento tierra, los silfos al elemento aire, las ondinas al elemento agua y los yin al elemento fuego. Por ejemplo, en España, bueno, tenemos duendes, tenemos trasgos. En Noruega encontramos a los trolls, en la región de Trondheim. En México podemos tener lo que son los alush o alushes, o los chaneques también, que son más que nada de la cultura maya. Y y bueno, efectivamente en Colombia no podía dejar de existir este fenómeno tan interesante. Yo recuerdo que esto ocurrió desde en alguna ocasión, bueno, yo recién que llegué a vivir a Bogotá en sí. Colombia, tuve la oportunidad de participar en un programa muy reconocido de televisión allá, en donde nos llevaron a investigar primero que nada una mina de sal ubicada en una población que se llama Nemocón, esto allá en Colombia, en donde se afirmaba que existía la presencia de un duende o un gnomo, sí, con los que cuidan la tierra en el interior de la mina. Lo más curioso que vivimos en esa noche, lo comento como para entrar en contexto de lo que nos sucedió en la, sí, Candelaria, fue que dentro de la colección que yo tengo de pues de figuras alusivas a esos seres.
3: ¿O tú colectas estos duendes o figuras?
5: Sí, tengo mi colección personal de duendes. Tengo uno muy muy particular que me lo obsequió un amigo de Ecuador, un duendecito Girolami, que él es el artesano de estos duendecitos, los hace de una manera espectacular. Y tengo la costumbre de que cuando salgo a algún lugar, los alterno y los saco a pasear, sí, por alguna extraña razón. En esa ocasión, en Emocón, este duende fungió como parte de una trampa de sal que se había puesto con la finalidad de poder llamar la atención de lo que supuestamente habitaba la mina. Y sí, se tiene grabado, ustedes lo pueden revisar en mis redes sociales, en Testigo Paranormal en Facebook, el video de cuando está este duende y la cámara fija está ahí, de repente de la nada se cae, se activan los dispositivos electrónicos que tenemos alrededor y dentro de la trampa de sal aparece un chocolate, un pedazo de chocolate que nosotros habíamos puesto ahí, aparece mordido. Entonces, estamos ante una entidad que no se manifestaba visualmente, pero sí tocó a esos objetos que nosotros pusimos ahí.
3: Como transparentes.
5: Como transparentes. ¿Por qué entro en contexto con esto? Porque en Colombia hay diferentes tipos de entidades que son relacionadas a los seres elementales. Tenemos el Mohán, por ejemplo, que es una entidad que se ha manifestado en algunas poblaciones de tierra caliente allá en Colombia, en donde lo describen como un ser peludo, lo que nosotros entenderíamos como un yeti o un Sasquatch. Okay. Lo han visto así. Entonces, en alguna ocasión, en la ciudad de Bogotá, en Colombia, que es una ciudad que tiene muchísimos edificios muy, muy antiguos, que está mucho la influencia de los españoles cuando llegaron a colonizar, bueno, pues se tiene un barrio muy interesante, que es el barrio La Candelaria, que está lleno pues de casas abandonadas, otras que han sido rescatadas para hacer centros culturales, sí, auditorios, y toda esta clase de edificios que son pertenecientes al gobierno. Nosotros, como equipo de investigación, de Testigo Paranormal, o sea, con mi proyecto personal, en compañía de otro proyecto de allá de Colombia, que es Vida Paranormal Colombia, recibimos la invitación de parte de la alcaldía de La Candelaria. Okay. Para realizar una investigación en una casa de cultura, donde se tiene un auditorio muy grande, en donde pues les pasaban cosas extrañas. Ellos nos decían que pues les escondían cosas, que de repente se escuchaban como que estaban jugando canicas y les aventaban canicas. Se escuchaban muchas cosas.
3: Cosas de niños, de duendes, de enanitos.
5: Cosas de niños y cosas de duendes. Ajá. Efectivamente. Si nosotros al momento de llegar, Mayra, encontramos pues sí, vestigios de que había una energía de oscuridad muy grande ahí, que había sido llamada por alguien y que se había cerrado en ese lugar. Afortunadamente no estaba tan agresiva, si lo tenemos video grabada, con una especie de, se manifestó como una sombra que pasa a través de uno de los investigadores. Pero lo que más llamó nuestra atención es que una vez que las personas que trabajan en ese lugar nos empezaron a decir, no, pues es que mira, yo llego y de repente pongo las llaves encima de mi escritorio y cuando volteo ya no están, o de repente volteo y me aventaron una canica, o de repente
3: travesuras.
5: Volteo y travesuras, o veían a través de lo que es el rabillo del ojo, es decir, con la vista periférica, pequeñas sombras o bultos pequeños que atravesaban corriendo de un lado a otro. Entonces, con ese tipo de síntomas que nos empezaron a decir,
3: claro,
5: empecé a tratar de deducir que se podía tratar de la presencia de algún ser elemental, de los duendes famosos. Empezamos a recorrer cada uno de los rincones y recovecos de este lugar, que era muy grande, era muy interesante. Y, bueno, pues, efectivamente, estábamos haciendo la investigación y de repente, de la nada, empezamos a escuchar pues como unas pequeñas risas, como que algo corría por ahí, no sé describir exactamente cómo era ese sonido, pero en algún momento nos aventaron dulces. Entonces, no había de dónde sacar a nadie dulces, nadie traía dulces, y sin embargo, recibimos dulces. Entonces, ¿qué nos querían decir estos seres con con precipitar dulces de un plano espiritual o energético a un plano tridimensional? Pues que nos estaban dando la bienvenida. Nosotros pudimos constatar a través de video, de las cámaras de seguridad, y desde luego también a través de fotografías que nosotros mismos tomamos, que sí existe la presencia de estos seres en ese lugar y que ellos mismos custodian el lugar para que ninguna energía de oscuridad se pueda quedar en el lugar.
3: Y es que la mayoría de los duendes eso hacen, ¿verdad? Cuidan un territorio, un lugar cultural, un lugar que tenga historia o que a lo mejor tenga oro, una situación de este tipo. Ellos le dan entrada a algunas personas si las personas son amables y piden permiso. Me imagino que ustedes lo hicieron, Eduardo.
5: Sí, nosotros al momento de realizar cualquier tipo de investigación hacemos un ritual previo donde pedimos permiso a los guardianes físicos y espirituales de cada lugar, y en esa ocasión, bueno, pues no fue la excepción, lo tuvimos que hacer de esa manera. Muchas personas que me han contactado para preguntarme acerca de, pues, de fenómenos que tienen que ver relacionados a los duendes o experiencias que han tenido con ellos, me han preguntado muchas veces si estos seres son malos, y no. Los duendes, los gnomos, cualquier tipo de ser elemental no son malos, lo que pasa es que ellos son neutrales. Ellos por su naturaleza están dispuestos a obedecer cualquier orden que les dé un ser humano. Entonces al momento que una persona que se dedica al manejo de la esfera de oscuridad atrapa de alguna manera a estas entidades, a estos seres, pues los utiliza para cosas negativas. Pero no es que la entidad o el duende sea malo por naturaleza, ellos son neutrales. Solamente califican la energía que la persona les hace hacer cosas negativas o positivas.
3: Entonces, ¿por eso a veces gente pone a trabajar a los duendes? ¿Esto en la parte de la oscuridad, en los que quieren lograr algún mal?
5: Sí, efectivamente, los ponen a trabajar, entonces aprovechan su naturalidad para poder hacer cosas muy negativas. Ahora, ¿a qué quiero ir con esto? Que normalmente me he topado con muchos casos de personas que nos pueden estar escuchando en este momento aquí en Estudios Ocultos, o que nos pueden ver en algún programa de televisión, o nos pueden ver en alguna revista o en algún periódico, y ya porque piensan que hay un fenómeno en su casa, que empiezan a suceder cosas raras o travesuras, van y luego les ponen dulces o les empiezan a poner nombres. De consejos no lo hagan, porque primero que nada deben de asesorarse con una persona especialista en manejo de energías, que puede ser un parapsicólogo, puede ser un chamán, puede ser un brujo, puede ser un babalao, puede ser un palero,
3: experto.
5: Puede ser
3: un
5: experto, pero asesorarse primero para no caer en la confusión de que pueda, en lugar de tratarse de un ser elemental, pueda tratarse de un ser oscuro que se esté haciendo pasar por un ser elemental o por un duende. O sea, hay que tener muchísimo cuidado con eso para no caer precisamente en las garras de esas energías. Pero los duendes, como tal, ellos son seres neutrales. Los gnomos, de igual manera, reitero, las sílfides, las ondinas, los jin, las salamandras, toda esa cantidad de seres que existen en los cuatro elementos conocidos de la naturaleza,
3: sí.
5: Bueno, pues son seres neutrales.
3: Bueno, Eduardo Escoto con nosotros esta noche. Misterios Ocultos con Mayra Berenice, Viernes Paranormal. Eduardo también está conectado con ustedes todo el tiempo en redes sociales, canal de YouTube, etcétera. Eduardo.
5: Así es, Mayra. Bueno, pues en YouTube encuentran como Eduardo Escoto. Los invito a suscribirse a mi canal de YouTube, activar la campanita de notificaciones para que ustedes reciban el aviso cuando estamos transmitiendo en vivo alguna investigación o alguna entrevista. También invitarlos a que me sigan en mi Instagram, que es @lalo_escoto. Y si usted quiere alguna consulta, alguna terapia, o quiere platicarme algún caso, pongo a disposición mi número de WhatsApp. Si usted está en los Estados Unidos, puede marcarlo como +521 55 82 38 35 14. Las personas que están en México me lo pueden marcar normal. Y bueno, pues yo puedo atenderles en cualquier momento que ustedes me escriban, con todo gusto.
3: Muchísimas gracias, Eduardo. Será hasta la próxima.
5: Muchas gracias, Mayra, y que estamos al pendiente con todas estas clases de fenómenos tan interesantes como lo son los fenómenos paranormales.
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3: Debemos de vivir el aquí y el ahora, de valorar cada momento de nuestro existir. Podría ser el último, ojalá no, pero todos sabemos que de una o de otra forma, pues hoy estamos y mañana quién sabe. Gaby Reyes está con nosotros, es motivadora, es coach de vida, está para todos ustedes en redes sociales bajo Gabriela Reyes Arzate. Podemos decir que es nuestra amiga y en esta ocasión nos va a motivar. Gaby, te lo agradezco. Bienvenida, buenas noches.
6: Buenas noches y con muchísimo gusto, como siempre, estar aquí con todos ustedes, Mayra.
3: Gracias, Gaby. Miren, tomamos las cosas a la ligera, mi Gaby, pero tenemos que vivir el momento presente.
6: Así es. Hay una técnica que me encanta y este tema, pues, es uno de mis favoritos. Se llama mindfulness, porque nosotros, nuestra mente es como un carro que está, cuando lo echamos a andar, que estamos en el estado de vigilia, nuestra mente corre siempre, un pensamiento tras otro. Tenemos que abrir la brecha que está entre un pensamiento y el otro para que esta brecha tenga posibilidad de que pueda salir nuestro espíritu. Dice Eckhart Tolle que la coordenada de poder para nuestra mente es enfocarnos en lo que hacemos. Es decir, que no estemos divagando porque siempre volamos del pasado al futuro y es lo que perjudica la mente. Es decir, si voy al baño, estoy en el baño. Si estoy lavando los trastes, estoy lavando los trastes. Si estoy comiendo, enfoco mi mente en comer para que todo mi cuerpo, todo el organismo se enfoque en hacer la digestión. Se dice que es uno de los problemas principales por la obesidad. Entonces, enfocarnos en lo que estamos haciendo nos permite llegar a esta coordenada espacio-temporal en donde yo me ubico aquí y ahora para mi ir al pasado, porque eso me lleva a una depresión constante, estar añorando momentos que ya pasaron y que no van a volver, con personas que en su momento impactaron nuestra vida, pero que a lo mejor se fueron y ya no van a volver. Es hacer una especie de duelo, pero sí tratar de ubicarnos siempre aquí y ahora, porque si vivimos en constante agonía por algo que se fue, eso no nos permite disfrutar el momento. A lo mejor hasta el rocío del agua que corre por nuestro cuerpo cuando nos estamos bañando, porque estamos pensando en qué vamos a hacer, a dónde vamos a ir, cómo vamos a estar, y la mente se satura. No le damos ni un respiro. O estamos en el futuro, idealizando cosas que no nos permiten disfrutar, porque estoy pensando en qué voy a hacer mañana, qué voy a hacer pasado. Gente que se va de vacaciones y ya está esperando y buscando su lista de lo que va a hacer regresando. Entonces, es tratar de enfocarnos aquí y ahora. Es algo de lo que resultó cuando la Segunda Guerra Mundial, las personas estaban en las peores condiciones que puede tener un ser humano. Se descubre a través de varios estudios que muchas de las personas que sobrevivieron eran personas que estaban ubicadas en el momento presente. Y en un momento presente, no de quejas, no de dolor, aunque estuvieran pasando por lo que estuvieran pasando. Es decir, mucha gente se imaginaba platicando, por ejemplo, con otras personas de todo lo que estaba sucediendo. Otra situación que sucedió fue cuando, momentos de crisis, cuando había todo este momento de que estaban pasando nuestros, esta raza afroamericana que ha padecido tanto, había cantos, se platica de que había muchos cantos en los campos algodoneros, en donde ellos estaban añorando la libertad. Una vez que la tuvieron, no sabían qué hacer con ella. Entonces, vivimos mucho tiempo añorando algo que no existía, en lugar de ubicarnos en el momento presente y disfrutar, claro, porque claro, después fue muy complicado regresarlo. Entonces, eso nos permite y le permite a nuestro cerebro tener mucha salud, porque el pasado nos lleva a estados emocionales que ya no existen, nos lleva a una depresión crónica. El futuro nos da ansiedad.
3: Sí.
6: Entonces, estos dos estados emocionales se ubican siempre en pasado y futuro. El presente nos da tranquilidad. Va a haber muchas cosas por hacer, sí, hay muchas cuentas por pagar y a lo mejor no hay dinero, hay muchas cosas por hacer, pero en este momento elijo disfrutar este té.
3: Claro.
6: Elijo disfrutar la lluvia, el polvo, tratar de entender por qué hay tanto aire, por qué tanto polvo, por qué está lluvioso, por qué está nevando, y eso nos va a dar un disfrute y nos va a llevar a un estado de plenitud y paz.
3: Eso es hermoso, Gaby. Lo que estás diciendo es tan poderoso, amigos. Miren, muchas veces voy a guardar ese perfume para una ocasión especial, me voy a poner ese vestido para una ocasión especial, voy a ser más feliz, como dice aquella reflexión, cuando los niños ya crezcan y ya no lloren, ya no peleen, y después seré feliz cuando se vayan a la universidad, y después, o sea, todo lo estamos pintando, dibujando y añorando en otro momento, cuando debería de ser ahora mismo.
6: O cuando los niños están pequeños, que añoramos que crezcan, y cuando crecen añoramos que estén pequeños.
3: Sí.
6: Entonces trata de ubicar a nuestra mente, y créanme que se libera la depresión y la ansiedad, porque la ansiedad viene de querer tener cosas que no tenemos en ese momento, y la depresión es de añorar cosas que tuvimos, que experimentamos y ya no tenemos.
3: Fíjense, es
6: nada más ubicarnos ahora, disfrutar. Hay pandemia, hay eso, bueno, ¿qué sí tengo? Lo que no tengo, no me voy a enfocar en eso. ¿Qué sí tengo? Y eso sí lo voy a disfrutar.
3: Claro.
6: Sí tengo una familia, sí tengo, o estoy lejos de la familia, pero esto me permite tener acercamiento. Mucha gente aprendimos a comunicarnos a través de Zoom en grupo. Mucha gente no lo sabía. Entonces han pasado muchas cosas en las que sí tenemos y en las que sí podemos estar. Entonces, ubicarnos nos va a dar paz, tranquilidad, y nos va a llevar a tener una mente clara para poder discernir muchas otras cosas que están pasando y que nos van a llevar a tener muchos pequeños logros y diferentes maneras de resolver las situaciones que están complicadas.
3: Te lo agradezco, Gaby, como siempre. Gabriela Reyes Arzate en Facebook. Comuníquense con ella. Y bueno, les deseamos lo mejor como siempre aquí en Misterios Ocultos. Gaby, muchísimas gracias.
6: Muchísimas gracias, Mayra. Un placer como siempre. Hasta luego.
3: Bye. Hasta luego. Buenas noches.
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3: Amigos, les tengo una sorpresa. Desde México tenemos a Ariadna Tapia, angelóloga. Está con nosotros en esta ocasión y sé que el tema que va a compartir será para ustedes de mucho beneficio. Beneficio espiritual, beneficio de salud, porque hoy vamos a hablar con ella del arcángel Rafael. Ariadna, te doy la bienvenida a Misterios Ocultos. Buenas noches.
4: Hola, preciosa. ¿Cómo estás, Mayra Berenice? Me da un gusto saludarte a ti y a todo tu auditorio. ¿Cómo están?
3: Gracias a Dios, bien, mamita. En lo que cabe, sabemos que el mundo está atravesando momentos difíciles en muchas áreas y esto provoca que todos entremos a una situación de pues preocupación, algunos estrés, miedo, etcétera, etcétera. Y parece que no, pero todo esto perjudica nuestra salud en diversas áreas. Precisamente por eso hoy vamos a hablar contigo del arcángel Rafael. Él tiene el papel o la labor de sanar, de ayudar en el área de la salud. Cuéntame, Ariadna, por favor.
4: Así es el arcángel médico. Su nombre significa Dios sana o Dios ha sanado o Dios ha curado. Y es uno de los tres arcángeles que están mencionados en la Biblia. Este divino arcángel siempre se le representa con un pez, porque es con la bilis del pez que él sana la ceguera de Tobí, el papá de Tobías. Y evidentemente, pues es emblemático este símbolo y evidentemente es muy importante que en tiempos como este, todos y cada uno de nosotros lo llamemos, porque es un arcángel que evidentemente se encarga de la sanación integral. Esto quiere decir de la sanación física, la sanación espiritual y la sanación energética, además de la sanación emocional de todos nosotros, entendiendo que cuando nuestras emociones empiezan a fallar de alguna manera o nos empezamos a sentir emocionalmente mal, pues automáticamente viene de la mano la enfermedad. Así que es súper importante que hoy que estamos ante un virus, pues básicamente entendamos que es importantísimo llamar la presencia del amadísimo arcángel Rafael para que nos conserve este estado de salud y sobre todo pues entender que es importante sanar nuestras emociones, sanar nuestra energía, porque de lo contrario pues esto nos va a llevar a una enfermedad física, por supuesto, porque deprime automáticamente nuestro estado de ánimo. Cuando está bajo, pues va a deprimir nuestro sistema inmunológico.
3: Exactamente. Miren, el arcángel Rafael es el encargado del rayo verde, del color esmeralda, del espectro de esta luz tan poderosa, curación de Dios, Ariadna.
4: Así es, exactamente. De hecho, justamente estos últimos días, estas últimas semanas, he estado recomendándole mucho a la gente que haciendo uso de su visualización, cierre los ojos, que cierre los ojos y que se visualice completamente rodeada del rayo verde, que visualice las venas, las vértebras, las glándulas, los huesos, absolutamente todos los órganos de su cuerpo permeados en una luz color esmeralda justamente, y visualice que todo absolutamente está sanado, que está sano en su cuerpo, y vas a ver qué bien se van a sentir y cómo van a elevar su sistema inmunológico.
3: Casi, Ariadna, como si estuvieran viendo una radiografía de su cuerpo transparente a través de sus brazos, su pecho, su espectro, su cerebro, su cabeza, y que visualicen y vean cada uno de sus órganos completitos, y más si alguno le está fallando, Ariadna.
4: Así es, totalmente. En este momento recordemos que todo es preventivo, es importante prevenir enfermedades cuando pues ponemos atención a nuestras emociones. Si algo por ahí emocionalmente anda mal, pues sí darnos el tiempo de llorar, sí darnos el tiempo de fluir con nuestros sentimientos, porque tendemos a reprimir nuestras emociones, y esas emociones reprimidas lo que hacen es que se van a convertir en enfermedades. Entonces es sumamente importante que en este momento, si nosotros nos sentimos mal en algún punto, pidamos a este divino arcángel que es protector de todos los enfermos, pues que nos evite una enfermedad. Ahora, si ya existe una enfermedad, pues entonces en este momento ya pedirle directamente que nos ayude a sanar. Pero recuerda que es muy importante que le hablemos a nuestros órganos, a nuestros músculos, absolutamente a todas nuestras células, y les informemos que nos amamos, que nos queremos, porque entonces van a vibrar en luz y van a comenzar a recuperarse.
3: ¿Podemos decir que podemos utilizar los sellos de vida del arcángel Rafael?

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1: Cuando realizó justamente este exorcismo en esta mujer de la cual estaba enamorado Tobit y no podía casarse porque estaba poseída por un demonio. Así que a través de la bilis del pez también realiza este exorcismo, saca este demonio y la libera. Por lo tanto, también Rafael es el guardián de los matrimonios, así como también el guardián de los viajes. Es por ello que también se le representa con un báculo o con un bastón a través del cual va recorriendo los caminos. Este arcángel también nos ayuda a nuestro desarrollo espiritual y este arcángel también cura las heridas físicas. Las heridas, si nosotros tenemos a lo mejor una herida ahí sin cicatrizar física, nos ayuda. Si nosotros tenemos una herida emocional sin cicatrizar, le podemos pedir a Rafael que nos ayude a cicatrizarla, porque a veces tú sabes que las heridas del alma, pues a veces son las más profundas.
2: Exactamente. Ariadna, tenemos un par de minutitos. Yo sé que para Los Ángeles basta con nuestra intención. ¿Y crees que podrías compartir con nosotros unos rayos de luz verde de el arcángel Rafael para ayudar a aquellos que estén batallando con una situación de salud en este momento?
1: Claro que sí, con todo gusto, hermosa. Quiero que por favor cierres tus ojos, inhales profundamente por la nariz, sostengas el aire, exhala suavemente por la boca. Vamos a visualizar en este momento la presencia del rayo verde del amadísimo arcángel Rafael y cómo este amadísimo arcángel nos va a proteger y nos va a cubrir con sus grandes alas de verde esmeralda. En este momento quiero que sientas cómo el chakra del corazón, que es el chakra que rige Rafael, que es donde guardas tus emociones y tus sentimientos, y muchos de esos sentimientos te han enfermado, está siendo estimulado y sanado a través de la flama verde del amadísimo arcángel Rafael. El arcángel Rafael está enviando un rayo verde directamente hacia tu chakra corazón, que se encuentra en el centro de tu pecho. Y este rayo verde se va a permear a todas tus células, a todas tus partículas, a todas tus moléculas. Y te vas a dar cuenta cómo la Madre Tierra, la Pachamama, te sostiene, te sana y te libera de toda carga, de toda pesadez, de todo dolor, y te das el permiso de regenerar células, partículas y moléculas, dándole las gracias a Rafael, siendo protector de la salud, de los viajes, de los matrimonios, y siendo también el primer exorcista en la historia de la humanidad. Así que se aleje de ti toda energía de baja vibración que se ha acercado a ti a través de la vibración de tu pensamiento. Le damos las gracias a Rafael, permitimos que nos abrace con sus alas, que nos descargue de cargas psicológicas, emocionales, espirituales, que dejemos fluir y que soltemos cosas que queremos seguir controlando y que no son como nosotros queremos, y en este momento soltamos. Gracias, amadísimo arcángel Rafael.
2: Maravilloso. Gracias, Ariadna. Dios te bendiga y será hasta la próxima.
1: Gracias, princesa hermosa. Besos y bendiciones.
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2: Amigos de Misterios Ocultos, el tema de esta noche será fenomenal. Las más mínimas manifestaciones de la vida se pueden medir en electrones. Hoy vamos a hablar con Daniel Muñoz Tobar al respecto. Estas partículas de energía en el cuerpo. Él es buenísimo para estar con ustedes siempre a través de sus diversas plataformas y nos complace decirle que lo tenemos en el programa esta noche. Periodista, investigador, terapeuta y conferencista. Daniel, un gusto saludarte. Buenas noches.
3: Muy buenas noches, querida Mayra, qué gusto. También para mí es el honor, siempre que tengo la posibilidad de coincidir, voy a estar feliz de poderlo hacer. Y ahora con este tema tan, pero tan de actualidad, que es este fascinante mundo del microuniverso, que ni vemos, pero que del bien que dependemos, los electrones.
2: Así es eterno, es indestructible, lleno de luz e inteligente además.
3: Así es, fíjate que aquí voy a tener que acudir no al periodista, no al investigador ni al terapeuta, sino al ingeniero que soy. Ingeniero en electrónica y comunicaciones, tú imagínate si no me van a atrapar los electrones. Pues mira, desde niño, curiosamente, dos de mis grandes asignaturas que toda la vida me atraparon, fueron la física y la química, siempre, siempre. La matemática y todo, sí, desde luego también, pero química y física, magia, porque yo veía la magia de la creación. Algo que llegó a mi vida antes de que yo supiera que era una ley cósmica, es el principio de la correspondencia, esa ley que te dice que todo como es arriba, igualito es abajo. Pues bien, claro. Yo cuando tuve la oportunidad de recibir un regalo de mi padre que jamás le voy a dejar de estar agradecido, que fue una enciclopedia bellísima que me obsequió como el regalo de mi cumpleaños número 7, en esa enciclopedia aprendí que todo estaba compuesto efectivamente por protones, por electrones, pero por esos escurridizos protones que para aquellos años, estoy hablando de 1985, pues se sabía que había un modelo que se le conocía como el modelo de Niels Bohr, que era ese famosísimo símbolo de unas bolitas así como apretadas en el centro y unas como órbitas, como aros alrededor, con otras bolitas girando. Esos eran los famosos electrones. Después, poco a poco, llegando a la más elevada educación de la universidad y todo esto, me entero que no había órbitas, sino que había algo que llamaban REMBES, las regiones espacioenergéticas de manifestación probabilística electrónica. Después, más adelante, resultaba que los electrones existían, pero no existían. Y bueno, ahí fue cuando yo empecé a decir, a ver, ¿qué hay aquí? Y entonces, poco a poco, dentro de mi interés, tanto el espiritual como el científico, me fui encontrando con respuestas fascinantes, como que el electrón, si lo vamos a reducir a la mínima expresión, pero también a la más esencial, es la gran manifestación de Dios, pero en acción.
2: Amén.
3: Y cuando te entiendes así, empiezas a darte cuenta que sí, efectivamente, en el núcleo del átomo, que están los famosos protones y los neutrones, sí, perdón, que son de carga neutra y de carga positiva, pues sí, es una forma pasiva de estar, así como la materia. Pero los electrones que le dan sentido a esa materia no se involucran con la materia. Entonces forman parte de las energías circundantes que son el alma y el espíritu. El alma que te hace un poco más la personalidad y el espíritu que te hace la esencia divina. Empezando a entender esto, empiezo a darme cuenta de que esto era un universo fascinante. Y bueno, estos hermanos celestes, tú lo sabes, yo tengo un contacto con estos hermanos del cielo, empezaron a hablar de los electrones. Y hoy sabemos, por ejemplo, estoy dando un diplomado que ya llevo varios años haciendo, pero sí, una de las grandes, permíteme decir la palabra, revelaciones que hemos podido transmitirles es que a mayor cantidad de electrones que tengas libres y sobre todo alcalinos en tu cuerpo, más elevadas tienes las capacidades de percepción extrasensorial. Y estoy hablando de telepatía, de telequinesis, de viajes astrales y todo.
2: Qué hermoso.
3: Si por el contrario te acidificas y todo se va hacia los protones, entonces empiezas a vivir en la inercia. Claro. Empiezas a vivir en el no hago nada, vivo como una ostra. Es fascinante. Wow.
2: Sí, claro, es como inyectarnos energía o limitarnos oxígeno. O sea, blanco y negro, arriba, abajo, bien, mal, ¿no? O sea, qué hermoso, sí, sí, pero ese aliento de Dios, ese amor divino.
3: Bien dicho, el aliento de Dios. Pues el aliento de Dios es electrónico.
2: Sí.
3: Es un tema fascinante que la misma ciencia ha empezado a entender ya desde esta vertiente. Y es sensacional cuando lo podemos ver desde la perspectiva espiritual, porque te das cuenta que los electrones están vivos, que los electrones tienen y forman parte de una conciencia que tanto es individual en ellos como es colectiva en nosotros, porque nosotros somos dioses y esos pequeños electrones son los planetitas de cada uno de los sistemas solares, que es cada una de las células. Entonces, date cuenta, nos diviniza el tema de los electrones y en la medida que nosotros seamos capaces, a través del pensamiento, a través de la alimentación, a través de la actitud, a través de la ideología, nuestros ideales, podemos mantener vivos nuestros electrones y por ende a nuestras mini civilizaciones y no dejarlas morir.
2: Casi como los radicales libres, ¿no? Que se van comiendo un órgano y eliminan de forma en cadena. De esta manera también nos podemos nutrir.
3: Sí, exactamente. Y es fascinante cuando te das la oportunidad de verlo, porque es totalmente al alcance de la mano cuando lo puedes modificar. O sea, no estamos hablando de que tienes que ser parte de una secta, de una religión, de una X o Y cosa. No, no, no, no, no. Muy por el contrario. Lo puedes hacer respirando, comiendo mejor, pensando mejor, nadando, durmiendo bien. Y meditando, orando, todas esas formas. Es fascinante cuando puedes mover tus electrones porque son las pequeñas mini conciencias divinas que viven dentro de nosotros y son, si las podemos tener saludables, las que el día de mañana nos pueden redimir en salud y desde luego en conciencia.
2: Amén, así tiene que ser. Según nuestros pensamientos, las intenciones, las emociones, es ahí donde vamos depositando todo lo bueno, todo lo que queremos. Por eso tenemos que cuidar también todo lo que estamos pensando y todo lo que sale de nuestra boca, todo lo que decimos, porque lo estamos convirtiendo en una realidad. Somos creadores y si nosotros nos enfocamos en lo malo va a llegar. Pero si empezamos a tener pensamientos positivos y vamos transformando, pues podemos lograr esos cambios, Daniel.
3: Sí, totalmente. Y eso no es prerrogativa de nadie. Es un derecho que todos los seres humanos tenemos, todos los seres divinos que somos, tenemos esa posibilidad de hacerlo y no hay nada más hermoso que hacerlo en conciencia. Y si los electrones, que son un mundo que prácticamente no conocemos, pero que estamos llenos de ellos, tienen una respuesta para todo lo que nosotros podemos hacer, vivir y transformar, yo quiero ser un electrón vivo. Yo quiero ser un electrón, de hecho he tratado de ser un electrón que se mueve, que despierta los protones, que despierta sobre todo a los neutrones, que son como esas personas tibias que ni a un lado ni a otro, sino todo lo contrario porque les da pereza la evolución. Y claro, cada quien a su tiempo, pero va a llegar un tiempo en el que el planeta se va a sacudir a esos neutrones y solamente, de verdad, solamente esos electrones que andan por todas partes van a tener la posibilidad de elevar esa frecuencia. No te olvides, el electrón es de carga negativa, pero es precisamente desde la oscuridad, que es la parte virgen que va a empezar a tomar la luz, que se va a volver positiva, justo a través de la práctica. Si no eres un electrón, y sobre todo, y si no reconoces tu parte oscura, difícilmente vas a lograr el crecimiento y la conciencia. Así que no tengamos miedo de nuestra propia conciencia, no tengamos miedo de nuestra oscuridad, enfrentémosla, integrémosla, y esos electrones que forman parte de esa oscuridad y que son esas curiosidades y todas esas cuestiones que nos ocurren y que de verdad radican allí, porque hoy lo sabemos por la cuántica, allí viven gracias a estos mismos electrones que se redimen por la conciencia y que empiezan a girar de una manera armónica, pero sobre todo consciente, vamos a poder alcanzar niveles que ni siquiera nos imaginamos. Yo lo estoy viviendo en los diplomados, en nuestros cursos, y es fascinante cómo las personas van despertando, se van dando cuenta de lo sencillo que es y de cómo siempre estuvo al alcance de sus manos, aunque pues nadie se los dijo. Pero para eso estamos nosotros, mi queridísima Mayra. Tanto tú, que nos abres los canales, y nosotros, que les decimos todas estas cosas.
2: Bendecido, gracias, gracias. Eterno, indestructible, lleno de luz e inteligente. Esto es lo que debemos saber sobre los electrones, y hoy lo hemos escuchado con nuestro buen amigo, amigo de todos ustedes, Daniel Muñoz Tobar. Qué bonita plática, me encanta, me encanta, me encanta tenerte. Dios te bendiga. Igual. Y de veras vamos a estar al tanto de ti en redes sociales con tus nuevos proyectos, tus páginas de internet, obviamente, como siempre, a la orden de todos ustedes en Espacio Alternativo TV, y hay un proyecto nuevo. Daniel, cuéntanos.
3: Pues ya sabes, la que siempre está es mi página de Facebook, Daniel Muñoz Tobar. Y ya saben que mi foto es la del hombre con el sombrero blanco.
2: Así es. Gracias, Daniel. Bendiciones para ti, como siempre.
3: Bendiciones para ti y para todo tu radio escuchas.
2: Gracias.
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6: Amigos, es súper interesante y muy hermoso saber que los ángeles nos pueden ayudar a sanar. Tenemos a nuestra amiga Aimé de Los Ángeles, experta en el tema. Muy angelical, nos acompaña en esta ocasión en Misterios Ocultos, y como siempre es un gusto decirle, bienvenida Aimé, ¿cómo está? Buenas noches.
7: Ay, buenas noches, Mayrita, qué gusto estar con ustedes, y bueno, ya mi vibración está en toda su máxima elevación, el solo estar en contacto con ustedes, y todo tu adorable público, Mayrita, qué gusto, gracias.
6: Amén, amén, bendiciones, mamita, luz para todos ustedes, mi gente. Miren, es bien importante saber que nosotros podemos lograr esta conexión angelical, nosotros podemos depender de ellos, invocarlos, pedirles y sanar, pero ¿cómo lo hacemos, Aimé?
7: De una manera muy fácil, Mayrita, mira, es que muchas personas piensan que no se merecen o no son dignos de tener una manifestación angélica o de que no les ayuden, pero realmente los ángeles se manifiestan mucho durante los sueños, precisamente hace 4 noches y durante estas experiencias que estamos viviendo, ¿no?
6: Sí.
7: Me despiertan en la madrugada, siento mis manos, hazte de cuenta, unos guantes de vibración intensa. En la madrugada, imagínate, me despierto con esa sensación tan fuerte y tan hermosa. Sé que son ellos, sin embargo, sí. En mi mente se repetían unas palabras. Todos nos necesitan, todos nos necesitan, todos. O sea, es decir, denos permiso a que les ayudemos, estamos aquí. Esas son las voces de los ángeles. Y más para sanar, porque esa energía sanadora se puede canalizar a través de todo nuestro cuerpo. A mí me dicen, ay, Aimé, ¿cuánto tiempo se necesita estudiar para ser angelóloga o para ser especialista en ángeles? Miren, yo soy angelóloga no porque lo haya estudiado teóricamente. Podríamos decir, por mi experiencia que tengo a través de más de 20 y tantos años como sí. Maestra de Reiki, que he podido y puedo convivir con ellos, constatar, experimentarlos, vivirlos en todas y cada una de las sanaciones con mis clientes, Mayrita.
6: Exacto, y es importante que sepan que están ahí para nosotros y que si están buscando a Aimé y si la despiertan en la noche y si le están dando el mensaje de aquí estamos para ustedes, aquí estamos para todos, aquí estamos para todos, quiere decir que hay mucha necesidad allá afuera de mucha gente, colectivamente hablando, Aimé.
7: Colectivamente hablando, y que es tan fácil tener el acceso a ellos como no se imaginan, de verdad. Entonces, ¿qué sucede? ¿Cómo sanar con los ángeles? Miren, sí, las personas que pueden venir acá a mis servicios, a mi centro holístico, qué bueno. Sin embargo, no es necesario que vengan acá. Ustedes, cada uno de ustedes, queridos amigos, siéntanse con esa confianza que los ángeles pueden transitar en sus venas, en su sangre, en su energía, en su mente, en cada momento de su vida para sanarlos. Solo denles permiso. Y bueno, que si se pudiesen dar un tiempo, ¿verdad?, para honrar la energía y poder percibirla mejor, para que estén conscientes, qué bueno, pueden hacerlo sentados o recostados en su cama, imaginándose que están en un spa angélico, lleno de luz. Primero que nada, vamos a hacer una oración, la que tú quieras, amigo mío, la que tú gustes. Esto no es cuestión de religión. Los ángeles no tienen religión. No te van a preguntar, a ver, ¿fuiste a hacer esto? ¿A qué iglesia fuiste? Nada de eso. Solo dales permiso. Vamos a hacer eso. Recostarnos o sentarnos en un lugar tranquilos, pacíficos. ¿Sí? Si puedes poner una velita, un inciensito, qué bueno. Si no, no te preocupes, no es necesario, porque la energía de los ángeles están ahí siempre vigentes. Una vez que hayas hecho tu oración, puedes comenzar a invocar a los ángeles. Invocamos al Arcángel Miguel, la protección divina. Invocamos la sabiduría divina del Arcángel Jofiel, el amor divino del Arcángel Chamuel, la comunicación y expresión divina del Arcángel Gabriel, al Arcángel Rafael para la sanación divina, al Arcángel Uriel para la creatividad e inspiración divina, al Arcángel Zadkiel para la liberación, transmutación, perdón, compasión divina. Bien, yo sé que será difícil, algunos van a decir, ay, ay, pero pues no me los aprendí. No se preocupen, amigos míos, aunque no se los aprendan, aunque no se sepan los colores, ni cada una de su especialidad, ellos saben lo que ustedes necesitan en este momento de su vida.
6: Es como Dios, pues digo, no es Dios, pero Él ya sabe nuestras necesidades, así nosotros ni digamos nada. Ellos también perciben lo que nosotros estamos necesitando. Basta con que ustedes cierren sus ojos y pidan de veras, de corazón, que los ángeles se acerquen a sus vidas y hagan una transformación importante. Miren, poco a poco van a irse adaptando y acostumbrando a armonizar su área, a visualizar colores, luces, a tal vez utilizar cantos o sonidos agradables que les ayuden a entrar en esta dinámica. Ahora, es importante también, Aimé, porque uno se mete profundo y pueden también acercarse, digamos, elementos, situaciones o otras entidades que no sean muy positivas.
7: No, sí, correcto, pero sin embargo, al iniciar esta sanación que invocamos el permiso de Dios Padre Todopoderoso para que envíe a todos sus ángeles y arcángeles y para que sellen en una esfera de protección divina todo el proceso y que solamente ellos tomen el mando de esta sagrada sanación para el bien de la persona que necesita la sanación y el bien de todo el planeta. Entonces, eso nos brinda una protección y a la vez estamos nosotros dando una orden también a que otras entidades se retiren inmediatamente. Aquí no pasas, aquí no está permitido. ¿Correcto?
6: Exacto.
7: Y con esa confianza plena en Dios de que estamos protegidos. Entonces, una vez que hayamos realizado la oración, invocamos a los ángeles, vamos a permitir que fluya solamente. No tienen que estar haciendo oración durante toda unos 20, 30 minutos. No. Ya hicieron toda la petición. Permitan que fluya. Permitan que los ángeles hagan su trabajo. No pongan obstáculos tratando de controlar o manipular que suceda, o que sientan, o qué color ver, o qué mensaje me quieren entregar. Ellos saben, ¿ok?, cómo se van a manifestar, de qué manera es más fácil para ustedes que puedan interpretar o interpretarlos a ellos y sus mensajes, porque muchas veces los mensajes no son con palabras, va a ser a través de la vibración, de tal manera que ustedes van a saber qué significa, porque esa vibración va directo al corazón, ¿sí? Y el corazón de nosotros sabe cómo traducirlo desde el amor.
6: Es importante entonces que simple y sencillamente se dejen llevar, se concentren y que abran su corazón y su mente, Aimé. Esa es la clave, que den permiso a que ellos actúen en ustedes.
7: Es correcto, ahora las sensaciones se pueden dar muchas veces ahora, cada una de las sanaciones, porque pueden hacerse una diaria, una cada semana. Disfrútense a cada uno, disfruten de su convivencia con los ángeles. Algunas veces van a percibir calores, algunas veces descargas eléctricas, o van a ver colores, o van a recibir información, imágenes de ángeles o de personas fallecidas. No todo el tiempo se registra la misma información, porque es un proceso, etapa por etapa, de que los ángeles saben qué necesitan en cada una de las sanaciones. O sea, no se esfuercen en que sea lo mismo. Miren, yo tengo más de 20 y tantos años realizando sanaciones y me maravillo del catálogo tan inmenso que tiene Dios y los ángeles para manifestarse, de verdad. Sí se repiten 2, 3 cosas. Sin embargo, hay unas cosas que me quedo, oh my God, digo, aún hay más, aún hay mucho, mucho más.
6: Bueno, es bonito que sepan que lo pueden lograr, simple y sencillamente abran su mente y sus corazones. Aimé de Los Ángeles nos acompaña, está con ustedes también. Si ustedes necesitan una guía más profesional, más información, quieren libros, quieren empaparse más de todo esto para que logren esta conexión angelical y esta sanación angelical, porque se sana cuerpo, mente y alma, o sea, situaciones del corazón, del pensamiento o físicas, Aimé.
7: Y emociones también. Ahora es muy importante que después de que se haya terminado el proceso, pedirle al Arcángel Miguel que selle y proteja todo el proceso para que quede completamente bien custodiado. Y finalmente, damos las gracias a Dios y a todos los ángeles. Es muy importante la gratitud.
6: Exacto, así es. Bueno, Aimé está con ustedes. ¿Quieren más información? ¿Quieren saber más al respecto? Incluso hay cursos y mucho más. Aimé, ¿dónde hay que estar conectada con usted?
7: 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Aimé se escribe AYMWE. También mi página web, ángelesdesanación.com.
6: Perfecto. Muy bien, gracias, Aimé. Ha sido un placer y será hasta la próxima.
7: Muchísimas gracias y abrazos para todos. Dios los bendiga.
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6: Amigos de Misterios Ocultos, esta noche nuestra invitada es Sally Chávez. Ella es cartóloga, está con nosotros en Misterios Ocultos y como siempre hay que darle la bienvenida. Sally, ¿qué tal? Buenas noches.
0: ¿Qué tal? Muy buenas noches, mi querida Mayra. Pues yo aquí feliz y contenta de estar escuchándote y pues obviamente gracias por la invitación.
6: Mira, gracias a ti, porque quiero que sepan, amigos, que esta noche vamos a entender y vamos a saber por qué es tan importante la respiración. De repente con estas técnicas logramos una conexión interior y logramos despertar la intuición. Sally nos va a decir cómo lo podemos lograr, porque hay muchas capacidades que tenemos y no nos damos cuenta por el ruido y por el caos que hay alrededor nuestro. Al momento de hacer estas técnicas hay una conexión especial. Sally, ¿de qué se trata esto?
0: Ay, bueno, pues mira, gracias. Mira, esta técnica yo creo que pues todo mundo lo podemos hacer en el momento que nosotros sentamos, queramos estar con nosotros mismos, porque constantemente no hay un momento donde estamos desconectados. Hay que entenderlo, que la vida ahorita física es, estamos desconectados, de repente, ¿no? El trabajo, la casa, la familia, todo esto nos desconecta honestamente de nosotros mismos, de nuestra esencia. Entonces, hay que conectarnos, y esta técnica, pues creo que todo el mundo ya la conoce, y es por medio de la respiración. Porque ¿qué pasa cuando haces una técnica tan sencilla como hacer 3 respiraciones profundas? En ese momento que tú estás en el lugar favorito tuyo, ya sea en tu cama, estás en la silla, antes de irte a acostar, tomas unos 5 minutitos, corazón, no toma mucho tiempo. Y en ese momento puedes empezar con hacer una aclaración, una afirmación. Me conecto en este momento con mi esencia espiritual, y haces 3 respiraciones profundas. Esas respiraciones profundas van a aquietar el ruido de afuera y van a escuchar tu corazón. Ese latido de tu corazón conecta con tu intuición. La intuición te va a decir qué es lo que vas a hacer y cómo te sientes. En ese momento empiezas tú a hacer esas respiraciones tan profundas, y lo podemos hacer ahorita simplemente así. Respiración tan lento, inhalas y luego después exhalas despacio. Y nuevamente inhalas y exhalas. 3 nuevamente y listo. En ese momento, notas cómo todo tu alrededor ya se sintió más quieto, porque tú le diste la intención.
6: Y la oportunidad de en realidad estar contigo mismo, ese silencio ayuda, te calma, ¿no? Te tranquiliza.
0: Es que mi Mayra, son técnicas tan sencillas que es el alimento del alma. Nosotros pensamos que el alimento del alma es el comer, todo lo demás, todo lo físico. No, el alma no necesita de eso. El alma necesita simplemente que te reconectes. Respiración, afirmación, mirar al cielo, reconocer la presencia de Dios en la otra persona. Eso es reconectarte. Y eso es lo que necesitamos hacer constantemente para conectarnos de corazón a corazón. Cuando tú haces esa respiración, te conectaste con tu corazón. ¿Y qué hizo? Tu corazón, ¡pum!, empezó a palpitar. Empezó a decir, ¡ay!, te acordaste de mí. Te acordaste de Mayra.
6: Te detuviste un ratito, sí.
0: Y verdad que se siente rico.
6: Claro, y saben una cosa, también nuestros sentidos juegan un rol importante. El sitio donde estamos, incluso lo que visualizamos, digamos, yeah, tal vez algún color pueda ser favorable en esta técnica, Sally.
0: Sí, fíjate, el color casi preferible, recomendable siempre el que se te venga en tu mente, pero casi para lo regular el blanco es el neutral. Entonces, el primero es el que te va a ayudar a conectarte, que es el blanco, ¿no? Y ya, ese es el color, sería espiritual, ¿no? También ese es el morado. Más sin embargo, el blanco es el neutral, es el que no, porque el blanco, ¿cómo puedes entender lo que es neutral? Fíjate que es el que se combina con todos, es universal, ¿ves? Entonces, ese es el momento cuando tú te conectas solo con ese blanco, y ya después, ya todo lo que salga a relucir después es parte de esa conexión. Si te sale un color rojo, pues entonces te está diciendo poder.
6: Ah, el rojo significa poder, ¿okay?
0: Sí, si de repente después del blanco miraste un rosa, el amor, la compasión, ¿ves? Así sucesivamente, pero lo mejor es que no pongámosle tantos nombres a los colores, simplemente míralos y aprécialos, porque aquí nosotros estamos para simplemente gozar de esos colores. Hay tanta información de los colores y todo eso, y a veces nos quedamos enganchados con el significado, pero ¿sabes qué? la intuición te dice, pues no te enganches tanto con el significado. Fíjate lo que se siente. El espíritu y el alma no sabe de significados, sabe de sentir.
6: So aquí es lo más importante, es en realidad disfrutar de esa respiración, de esa quietud que poco conocemos, porque como tú lo mencionaste al inicio de la plática, todo el tiempo nuestra mente está activa queriendo resolver, hacer, deshacer, y olvidamos que debemos de parar.
0: Sí, así es. Y fíjate ahorita, es un perfecto momento para parar un momento y en ese instante reconectarnos. Al reconectarte, pues vuelves a tomar energía. Qué lindo. Exacto.
6: Nos cargamos una vez más. Miren, esto es importante, háganlo la mayor cantidad de veces posible, tiempo o cantidad de veces, digamos, semanales o el tiempo que tengan ese acceso con ustedes mismos. Regálense eso, porque yo sé que al hacerlo como parte de nuestro diario vivir, pues nos va a rendir más nuestro cuerpo. Es como volvernos a cargar de energía, Sally.
0: Sí, mi querida Mayra, totalmente, fíjate, yo lo hago en las mañanas, antes de levantarme, tal vez todavía sigo acostadita. Mira, es que en realidad nosotros a veces hay tantas ejercicios que nos dicen, que te pongas en flor de loto, o sea, sentada con las piernas cruzadas, hay tantas cosas, pero qué tal que si no sientes sentarte. Tan fácil, ¿sabes qué? Mira, acostadita, y lo que importa es la intención con lo que lo haces. Si tú ahí en el momento, donde sea donde estás, no importa la posición, donde sea que te encuentres, esos 5 minutos van a ser de oro. Después, como lo vas incrementando, van a ser de repente, a lo mejor te vas a pasar de 5 minutos, van a ser 10 minutos. Y al rato tu cuerpo, tu alma te va a requerir más. Y dices, ¡ay, qué rico se siente! ¿Por qué? Porque le estás dando esa comida, ese alimento que la propia alma lo está pidiendo, no lo pide a diario, pero a veces nosotros no le hacemos caso porque estamos tan conectados con el exterior y desconectados con nuestro interior. So, esas respiraciones, déjame decirte que son esenciales. 3 respiraciones profundas y puede decir, ¿sabes qué? Mi intención de este momento es que este día va a ser exitoso, o voy a salir a este día me va a ir todo muy bien. O sea, simplemente esa es tu intención de ese día y ya lo afirmaste, si así lo dejas y tal cual así es, así lo es, amén. Y ya amén. Lo haces. Así
6: es
0: lo
6: que
0: haces.
6: Ese es el poder que tenemos, simple y sencillamente nos lo tenemos que creer y lo tenemos que poner en práctica. Estas técnicas de respiración son 3 respiraciones, inhalas, detienes, sueltas. Lugar cómodo, todos los días 5 minutitos para empezar y veremos cómo nuestra intuición, que es la que nos ayuda a tomar decisiones, se va a desarrollar mejor. Sally Chávez está con nosotros en Misterios Ocultos, pero también está a la orden de cada uno de ustedes, porque incluso puede atenderlos y asistirlos con algo tan padre que se llama el mapa de tu destino y muchas otras cosas, Sally.
0: Sí, así es, mi querida Mayra, pues estoy a la disposición para personas abiertas y que de repente pues sientan esa conexión, ¿no? Porque hay muchas maneras de conectarse con las personas. Me encuentro en la ciudad de Los Ángeles y, bueno, déjame darte el número de teléfono. Es el 818-571-2149.
6: Perfecto. Gracias, preciosa. Que estés muy bien y espero tenerte otra vez en el programa.
0: Gracias, mi querida Mayra. Un abrazo.
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6: Amigos, muchas veces como humanidad, como personas, creemos que el aura permanece de un solo color alrededor de nuestro cuerpo. Hoy vamos a escuchar a Yesenia Andrew, está con nosotros en nuestra programación, para hablar precisamente del aura y sus funciones. Diversos colores tienen un diverso significado y depende mucho de cómo estemos nosotros en ese momento. Yesenia, te doy la bienvenida. Buenas noches.
8: Hola, buenas noches.
6: Un gusto saludarte, Yesenia. Por favor, cuéntame, para empezar, ¿qué es el aura? Para aquel que jamás ha escuchado de esta palabra en el pasado.
8: Sí, mira, Mayra, el aura es la energía que el cuerpo irradia, ¿no? Entonces, muchas veces, como bien lo dijiste, tiene mucho que ver con los colores. Algo que me llama mucho la atención, que muchas veces la gente dice, oh, es que tengo el aura rosita o el aura de tal color, pensando que en sí es un solo color, cuando no es así.
6: Exacto. De hecho, tiene mucho que ver si estamos incluso enfermos, alegres, enojados, etcétera, o si estamos en una área o en un sitio donde tal vez haya una vibra, una energía no tan positiva.
8: Sí, así es. También tiene que ver con la enfermedad, con nuestros estados de ánimo. Pero fíjate que es interesante. Así como la sangre funciona más rápido o más lento, por eso cuando nos pesamos para las dietas, pesamos diferente en el día, ¿no? Varía. Es interesante. También así es el aura, ¿no? Dependiendo cómo estemos anímica, espiritual y físicamente, es como cambia el contorno del aura. Casi siempre hay un color primario e irradian otros colores, pero siempre va a variar dependiendo cómo estemos en esos tres aspectos.
6: Digamos que podemos considerar que el aura está mala si el color es ¿cuál?
8: Si el color es negro, si el color es café oscuro. Por lo regular, entre negro y café oscuro, casi siempre significa que la persona tiene algún tipo de enfermedad o de afección. Inclusive hay un trabajo espiritual que hago en mis seminarios, que es un healing maya, en el cual todos se tocan la espalda con los ojos cerrados, hago la apertura y puedes ver y sentir inclusive la energía y ver el aura, ¿no? Que es el color de las personas a través de tu mano sin necesidad de abrir los ojos. Entonces, como te digo, esos son los colores más fuertes o más difíciles, ¿no? Y de alguna manera, muchas veces, cuando estás trabajando el healing, el aura empieza a cambiar. Pero cuando se atoran esos dos colores, definitivamente esa persona está cerrada física, emocional o inclusive muchas veces espiritualmente.
6: ¿El aura se relaciona o interactúa de una forma, ya sea armónica o en desbalance, con los chakras del cuerpo, que son los centros de energía de cada ser humano, Yesenia?
8: Sí, así es, ¿no? Es muy interesante, fíjate, porque siempre hablamos de los siete chakras, pero vamos a lo mismo, ¿no? Podemos dividir el cuerpo en tres colores, que es azul de los hombros hacia arriba, y es el amarillo de lo que son los hombros hacia la cadera, y después el rojo. ¿Por qué los dividimos en tres si los chakras son siete? Dependiendo, te voy a poner un ejemplo, ¿no? El azul siempre es pasivo, el amarillo es energía, el rojo es pasión, violencia, alguien fuerte, ¿no? Entonces, a veces dependemos lo que vivamos en el día, son los colores que se van manifestando. Por eso se me hace muy curioso también cuando hago seminarios, la gente se vuelve loca queriéndose poner los colores en el cuerpo, cuando en realidad todos esos están cambiantes. No tenemos uno exactamente en cada parte. Y como digo, esos son los tres colores primarios que dividen todo nuestro cuerpo energético.
6: Existen máquinas que ya uno puede fotografiar el aura, pero si uno lo quisiera hacer en casa, también existe una técnica con una pared blanca, Yesenia.
8: Fíjate que no sé cómo le haga, soy honesta, la gente con pared blanca. Cuando hablamos nosotros de los portales, inclusive cuando nos miramos al espejo, cuando aprendemos a controlar cómo observamos sin poder prácticamente pestañear, esa sería la palabra, podemos empezar a ver la energía. Si nosotros trabajamos algún tipo de healing, inclusive con los ojos cerrados, vamos a poder ver. Existen estas fotografías que de alguna manera tienen algún sistema que captan, ¿no?, la energía que emanamos. Y lo que sí me llama la atención, que en esas fotografías miras los colores quebrados. Y cuando en realidad estás haciendo healing o en realidad logras concentrarte espiritualmente en lo que es tu energía, siempre viene como en alineación en todo el cuerpo, Mayra, ni tan siquiera se quebranta.
6: Fíjense qué interesante, o sea que las máquinas no siempre va a ser nuestra mejor opción. Claro, la tecnología es buena y es importante, pero nos damos cuenta que el poder que nosotros tenemos como ser humano de en realidad sentir, percibir y ver, a pesar de que incluso los ojos pueden estar cerrados, pero sí tenemos ese sentido, esa capacidad, todo lo podemos hacer, pero hay que desarrollarlo, hay que practicar y también tener una intención, ¿no? O sea, si yo tengo la intención de ver cómo está mi aura, pues probablemente lo voy a lograr, pero si estoy como en mil cosas, lo más seguro es que no se vaya a dar esta posibilidad. Es importante saber que podemos cambiar el color del aura, Yesenia.
8: Así es, ¿no? Cuando mucha gente me pregunta acerca de el tema paranormal o cómo te hiciste bruja, todo este tipo de cosas, yo siempre les digo que mientras no haya una alineación interna, mientras no aprendamos a meditar, a encontrarnos a nosotros mismos, no vamos a poder tener esa alineación y no vamos a poder ver todo ese cuerpo espiritual lleno de energía que se va transformando dependiendo cómo nos sintamos o cómo estemos, como dije anteriormente, físicamente hablando, ¿no? Porque a veces la gente puede estar enferma, puede estar muy frustrada, puede tener muchas cosas, y vivimos en un mundo, Mayra, donde la tecnología nos distrae, el ruido, todo. Por eso a veces, muchas veces, lo ideal es irse uno a una montaña, irse uno a la orilla del mar para encontrarse consigo mismo.
6: Claro, miren amigos, el color de la aura va a influir mucho en la forma en la que los demás nos ven, nos perciben. Si nosotros estamos tristes, amargados, enojados, frustrados, eso es lo que vamos a emanar a pesar de que no lo estamos viendo, pero por eso hay gente que dice, ay, es que me acerco a esa persona y ay, no me siento bien. ¿Tiene que ver con lo que estamos emanando a través del aura, Yesenia?
8: Sí, así es. Recuerden que somos cuerpos energéticos, ¿no? Entonces, inclusive ese tema que tocaste es bueno. Hay gente que dice, ya no quiero ir a trabajar porque no soporto la energía de esas personas, o llego y ya me quiero ir. Eso es porque no aprendemos a controlar nuestras propias energías. Hay gente que puede tener su energía mala o en determinados casos afectarte siempre y cuando tú lo permitas. Tú tienes tu propio centro de concentración y es bonito cuando aprendes a manejar tus propias energías y no dejar que te afecte. Ninguna situación ni ninguna persona puede determinar cómo te vas a sentir el resto del día o el resto de tu vida.
6: Exacto. El negro en este caso podría no solamente hablar de algo oscuro, sino de algo ausente. Si no hay un color, ¿podría estar faltando algo allí, Yesenia?
8: Fíjate que podría hablar sobre algo oscuro, algo ausente, pero también el negro es poder. El negro, de alguna manera, nosotros podemos ver y visualizar. Te voy a poner un ejemplo, ¿no? Hace mucho tiempo tenía por ahí un boot, llegó alguien y le dijo a una muchacha que me trabajaba, no te vistas todo de negro, y eso que ni hace cosas espirituales, eso es malo, siempre combínalo. Entonces, yo le dije, te voy a poner un ejemplo para que sepa de lo que estamos hablando. Si tú te vistes de negro, Mayra, y te vas a sentir que el sol te quema inmensamente. Sientes el calor más fuerte, porque el negro es un retenedor de energía hasta en el aura. Por eso cuando está entre negro y café, significa de alguna manera enfermedad, que estás estancado, que estás cerrado, ¿no? En el limbo, girando sobre lo mismo. Pero el negro en sí, que es negro en su totalidad, es un retenedor de energía. Así que le digo a la gente, cuando andas bien alegre, bien feliz, ponte negro porque va a retener esa energía bonita. Pero ahí sí, cuando estás triste, deprimido, hay que combinar colores, hay que cambiar. Y la prueba misma está en eso. Vístete de negro y ponte al sol y vas a ver cómo sientes que tu cuerpo se quema. ¿Por qué? Porque está reteniendo toda la energía.
6: Como siempre, ha sido un placer. Gracias.
8: Igualmente, es un placer. Namaste.
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6: Tenemos a nuestra amiga María Marín desde Miami. María, buenas noches, bienvenida.
7: Buenas, ¿cómo estás, mi querida Mayra?
6: Mami, siempre me contagias de tu buena vibra. Estoy feliz de hablar contigo.
7: Yo también, contenta de compartir contigo una vez más, con tu público, que ya lo extrañaba.
6: Sí, mamá, gracias a Dios, nos estamos expandiendo cada día más y bueno, estamos contentos de que el mensaje llegue a mucha gente, porque este tipo de mensajes que logramos tocar con María Marín son de crecimiento, de oportunidad, de cambio, y precisamente hay mucha gente que quiere hacer ciertos cambios. De hecho, tú tienes una lista, María, de 10 cambios que la mayoría queremos lograr.
7: Ah, no, amiga, todo el mundo quiere cambiar, o sea, a mí que nadie me diga, ay, yo estoy muy complacido donde estoy. Mentira, nosotros todos queremos algún tipo de cambio en nuestra vida. Así que vamos a empezar aquí para ver, para que la gente se identifique con nosotros, cuál es el cambio que tú quieres en tu vida. Yo te garantizo, te voy a decir cuáles son los 10 cambios más comunes que la gente quiere hacer, y vamos a ver con cuál se identifica nuestra gente. Okay. Cambio número uno que quieren hacer las personas: cambiar el peso. En otras palabras, no están contentos con su apariencia física. Se han abierto nuevas oportunidades, tu autoestima se ha elevado, te sientes mejor físicamente. Cuando nosotros hacemos cambios en nuestra vida, en lo que queremos cambiar, es como que se transforma todo. Así que el cambio del peso. Otra cosa que las personas están muy infelices y quieren cambiar también es cambiar de trabajo.
6: Sí.
7: ¿Ok? ¿Cuántas personas no están contentas con su trabajo? En este caso, no. Eso no te aplica a ti porque
6: sí, no.
7: Tu trabajo te va de maravilla, amiga.
6: Sí, mamá, yo estoy feliz acá.
7: Bueno, pues seguimos. Otro cambio que la gente quiere hacer es el de, por ejemplo, en la salud. Si fumas o si bebes o si tu salud, haces poco ejercicio, en la salud. Otra cosa que la gente quiere cambiar es el sitio donde vive. Pero que mucha la gente la piensa para mudarse.
6: Sí.
7: Aquí viene el próximo cambio, y este sí que yo sé que hay muchos que lo piensan y lo piensan y no sale. Cambiar de pareja.
6: Wow. ¡Ah!
7: ¿Cuánta gente se queda en relaciones que no le conviene, que están miserables, pero no se atreven a dar el paso a cambiar? Porque uno siempre tiene la esperanza de que las cosas van a mejorar. Pero amiga, sí, o amigo, si ya usted ha dado lo mejor de usted y las cosas no cambian, no se quede en un lugar por miedo, porque nosotros nos quedamos, sobre todo en una relación, no cambiamos de pareja por miedo a estar solos. Y lo que no nos damos cuenta es que estar con la pareja equivocada es lo mismito que estar solo. Así que eso es otro de los cambios. La gente también quiere cambiar el look, cambiar su imagen. No me gusta, qué sé yo, quiero cambiar el look, el cabello, quiero cambiar. Ahora que te hablo del look, ¿sabes lo que me pasa en estos días?
6: A ver.
7: Que hablando del cambio de look, tengo una amiga que vive en Los Ángeles, me viene a visitar a Miami, y esta amiga que tengo, ella se parece como a Sofía Vergara, es hermosa, y tiene una cabellera así que le llega casi hasta las pompis.
6: Wow.
7: Y esa cabellera de ella siempre ha sido como su signature look, o sea, lo que la identifica. Pues me puedes creer que cuando la voy a buscar al aeropuerto, empiezo a ver la gente salir y que no la veo, y no la veo. Y la llamo y le digo, amiga, ¿dónde estás? No te encuentro. Y me dice, mira a tu izquierda. Mi amiga estaba parada ahí, era que se había cortado el cabello, wow. Y yo no la reconocía. Se cortó el cabello, tú sabes, como la artista Halle Berry, la que tiene el pelo bien cortito. Y no la podías reconocer. Y me dice, ¿qué te parece? Yo me quedé boquiabierta. Pero me puedes creer que mi amiga tomó la decisión de hacer ese cambio de look porque ella había estado en una relación desastrosa por más de 2 años. Y como que este cambio de look, de cortarse esa melena, que ya dijo que lo pensó 1000 veces, fue lo que marcó para ella el cambio de una nueva etapa en su vida.
6: Bien.
7: Y eso es lo que sucede, que cuando nosotros pasamos por un cambio radical, tenemos que aceptar los cambios en la vida para poder generar nuevas oportunidades.
6: Amén.
7: Una de las cosas que nos sucede, Mayra, es que en tu vida, hasta que tú no sueltas lo que no te conviene, no pueden llegar nuevas oportunidades a tu vida.
6: Exacto.
7: Es como que Dios siempre tiene regalos guardados para nosotros. Pero si tú tienes las manos llenas, vamos a decir que tú tienes las manos llenas de paquetes,
6: sí.
7: Y Dios tiene un regalo para ti. Él te vio ocupado con las manos llenas de paquetes y dice, no, yo quiero que aprecien mi regalo. Así que voy a esperar a que se desocupe y suelte todos esos paquetes para entregarle el regalo que está guardado para ti. Entonces, mientras...

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1: Estoy tan infeliz en mi vida que lo que quiero es cambiarlo todo. La realidad es que nosotros, como dijiste anteriormente, nosotros resistimos los cambios. Los seres humanos somos como que criaturas de costumbre. Sí. Y cuando nos cambian cualquier cosita, lo peleamos. ¿Es o no? Que el solo hecho, por ejemplo, de... ¿En qué lado de la cama duermes tú, Mayra? ¿Qué
2: lado? Yo del lado derecho. Y si me acuesto en el lado izquierdo, no duermo. Sí. A vuelta y vuelta como carne asada.
1: Imagínate si el solo hecho de cambiar el lado donde duermes, sí, de la cama ya perturba tu sueño. ¿Qué no será cuando tenemos que hacer cambios grandes en la vida? A veces cuando vamos al supermercado, ¿es o no?, y que nos cambian la comida de, sí, hilera, tú estás acostumbrado a que te ponen aquí el cereal y de momento ahora no lo encuentras. ¡Ay, me cambiaron las cosas! Sí. ¿Qué será cuando tenemos que cambiar las cosas importantes de la vida? Lo que tenemos que reconocer es que cambio significa crecimiento. Exacto. Y si tú llevas haciendo lo mismo por mucho tiempo, te vas a quedar estancado en tu vida. Tú sabes que dicen que uno de los dichos más famosos es el que la definición de la locura es seguir haciendo lo mismo y esperar diferentes resultados. Exacto. Si tú quieres diferentes resultados en tu vida, si tú quieres crecer, si tú quieres encontrar nuevas oportunidades, tienes que estar dispuesto a cambiar. A cambiar, exacto, tu actitud, a cambiar de trabajo, a cambiar de pareja, a cambiar lo que no conviene. He dicho, amiga.
2: Me encanta María Marín con nosotros en el programa. Y saben una cosa, dependiendo de la cantidad del cambio, si ustedes cambian poquito, poquito van a recibir. Así que hay que cambiar con ganas, María.
1: Estar dispuesto a darlo todo. Y tú sabes que generalmente nosotros a lo que generalmente le tenemos miedo nunca pasa. La mayoría, sí, de las veces cuando tú le tienes miedo a algo nunca pasa y el miedo no te tiene. Láncese, amigo, cuando usted quiera hacer algo significa que es el instinto tuyo, ese sexto sentido te está diciendo lánzate, hazlo, abre tu propio negocio, atrévete a decirle a alguien que lo quieres. Pídele perdón a esa persona que lo llevas pensando desde, sí, hace tanto tiempo. Haz lo que tu corazón te dice. Si nosotros trabajáramos más con nuestro instinto, seríamos mucho más felices. Un abrazo, amiga. Te quiero mucho. Chao.
2: Amén. Igualmente.
1: Bye.
2: Bye, mamita.
3: 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En los primeros siglos de nuestra era, aparece una figura fascinante, Onkelos, conocido en la tradición judía como el gran traductor del Pentateuco al arameo. La historia cuenta que Onkelos era un noble romano que decidió abandonar su vida de riqueza para convertirse al judaísmo y estudiar la sabiduría de los sabios. Su obra más famosa, el Targum Onkelos, no fue solo una traducción literal, sino una interpretación cuidadosa que ayudó a miles de personas a comprender las escrituras. Pero también existen relatos legendarios. Algunos textos talmúdicos narran que consultó espíritus del pasado para confirmar su camino espiritual antes de su conversión. Una historia que mezcla historia y misterio. Para la tradición, su legado fue enorme. Hizo accesible la Torá a todo un pueblo que hablaba arameo en lugar de hebreo. ¿Fue solo un traductor brillante? ¿O un buscador espiritual que cambió su destino para acercarse a la verdad? En Misterios Ocultos, recordamos que a veces las palabras pueden cambiar la historia. 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

0: Gracias, compadre, por compartir este momento con nosotros.
1: Al contrario, Cali, gracias a ti, gracias por el espacio y por invitarnos. Me da mucho gusto poder compartir esta versión contigo, esta canción que amo, y cantarla con tu estilo también. Dios te bendiga.
0: Gracias, mi viejo.

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1: En vivo, señores, buenos días. Estamos en vivo, amigos Don Cheto, los saludo con mucho cariño. Y bravo, Giselle, mejor conocida en el bajo mundo como la Giselona.
2: Eso. Presente, señor.
1: Fahí García Solís, mejor conocido en el bajo mundo como Saí.
3: Muy buenos días, señor. ¿Cómo está usted?
1: Ya estamos listos aquí para aventar nuestro clásico. Una chicotota más. En los controles, la chica Ferrari. Qué delgada está la chica Ferrari. Me salió.
3: Está muy acullada.
1: Me salió a abrir la puerta y vi nomás la blusa que esa blusa que desde que entró a trabajar aquí en la tienda. Como que ya bien guanga, ¿verdad,
2: Ferrari? Ya parece vestido, señor.
1: ¿Sí,
2: ¿verdad? Sí, ya no. Es que no quiero comprar ahorita ropa.
1: ¿No?
2: No, porque todavía me falta.
1: Pues yo creo que tienes ya varios añitos, ¿no? Con esto.
4: No diga eso.
2: No, ahorita.
1: Ya hay que hacerle party a esa blusa, ¿no? ¿Sí? Ya, ¿cuándo cumple años?
2: Ya.
4: ¿Cuándo es su aniversario?
1: Ya es para hacerle quinceañera a esa blusa, ¿eh?
2: Y sí, señor.
1: Sí. Es que la vi y dije, ah, Ferrari, te ves bien delgada con esa blusa. Y vaya que tengo añitos conociendo. Así le dije, ya ves cómo soy yo, vale.
4: Muy indiscreto, señor.
1: Vato que se fija, si una mujer trae la misma ropa desde hace tiempo, una chicotota más. El hombre que se respeta no anda fijando si qué trae impuesto. Uno siempre tiene que imaginar si qué no trae impuesto.
3: Vato que llega al trabajo y dice, ¿qué tal huele mi perfume? Una chica más, Don Cheto.
1: Pues yo puedo pecar así. Hoy huelo fuerte, ¿eh?
3: Hoy huele rico.
1: Hoy huelo fuerte y huelo a puro incienso ahorita, vale.
3: Acabo de salir. Pero es que ustedes tienen que entender que con nosotros se cancelan las chicas más y los albures, porque nosotros sí vamos a querer.
1: Una chicolote.
3: Porque nosotros sí vamos a querer.
1: Ah, bueno, está bien.
3: Ah, de veras. Me refiero con la comunidad. No puedes, o sea.
1: Ah, tienes razón, así como que, pues, sí, no puedo alburearte.
3: No, chico, no.
1: Porque luego.
3: Sí, voy a decir, claro. A ver, sí, cierto.
1: Estamos en redes sociales, señores, en Instagram específicamente. Bravo, Giselle, si sois ahí, Don Cheto al aire, del chino, ni hablamos, ¿verdad?
2: No.
1: No, ok, pues.
2: No, ya ustedes se por vencido, fueron dos semanas.
1: Yo con él, como Luis Fonsi.
2: ¿Cómo?
1: Yo no me doy por vencido.
2: Ay, señor, después de 11 años.
1: Me doy por vencido, yo súper vencido. Tío, vale. Dile, hola, precioso, los extrañé mucho ayer, dice Lila. Ah, es que ayer, pero después ya nos arreglaron el desbarajuste, Lila.
2: Sí, pero muchos continuaron con su día y le cambiaron al Piolín.
1: Dice Don Cheto.
3: El Piolín está en la mañana.
1: Dice nuestro amigo Adrián.
2: En la mañana.
1: Soy una chica más, si escucho Baby Wow de Karol G.
2: Sí.
1: Ay, chiquito.
3: Sí. Ay,
1: chiquito.
3: Estás a dos de que te invite yo a West Hollywood, bebé.
1: Traes cosquillas en el
3: Rabusquete.
2: No hay vato heterosexual que le guste esa canción, ¿eh?
1: Yo creo que ni Karol G en general.
2: O sea, es muy de mujeres. Muy. Vato que pone esa rola, por ejemplo, en su Instagram, así en sus redes sociales. Ay, no. No.
1: A ver, esta está bien buena. Dice nuestro amigo el Tony 52. Vato que usa desodorante y de barra porque es que el spray está muy frío en la mañana. Una chicotota.
3: Ay, no.
1: ¿Puedo dar una opinión impopular?
3: Sí.
2: Dele.
1: El spray, el desodorante y de spray no dura, ¿eh?
3: Depende de cuál.
1: Bueno, depende de cuál.
3: Pero ¿sabe qué? Yo siempre lo uso como un reforzador. O sea, yo uso el de barra y arriba me pongo el de Sprite.
1: Ok.
3: No lo uso solamente. Y de hecho, el de Sprite solamente lo cargo para cuando ya siento como que ya me está rugiendo la pantera. Así como
2: siento que se evapora.
3: Así como que ya durante el día, así un esparallazo. Pero nada más usar el de Sprite, yo creo que...
2: Y a mí de mujer me sirve el de Sprite.
3: Va a dar de sí.
1: No, el de Sprite no sé, yo no, I don't know, Rick.
2: No sirve para nada.
1: Que no sé, ¿de verdad que no?
2: No, y más si eres una persona activa, ¿no?
1: No, pues yo activo, que te digas, hay que...
3: Uy, qué activo.
2: Pero se pone a cocinar, a lavar y así, señor.
1: Dice, si pido un saludo de cumpleaños para mí, soy una chica más.
3: Sí.
1: Todo vato que haga un despedoti por su cumpleaños, es una chica más, señores.
3: Confirmo.
2: Machín.
1: Pero bueno, te voy a felicitar.
3: De hecho,
1: hasta Texas, Eric Muñoz, un abrazo, viejón.
3: Voy a decir otro ahí. Cualquier vato que se queje por cualquier cosa en las redes sociales, de por qué tal, porque ya hace drama por cualquier cosa, es una chica más.
1: A ver, explícate.
3: Sí, cualquier vato que le escribe.
2: ¿Por qué no me lee?
3: Don Cheto, ¿por qué no me lee? ¿Por qué no me manda saludos?
2: ¿Por qué no me sigue?
3: ¿Por qué no estuvieron ayer? ¿Por qué no va a decir Jueves de Misterio? Cualquier vato que se queje por cualquier cosa.
1: Es una chicotota.
3: Es una chica más.
1: Sí, tiene razón.
2: Había visto una frase que había dicho Elon Musk, que el Instagram era para las morras.
1: ¿Instagram?
2: que él consideraba que el Instagram era para las morras. ¿Qué opina usted respecto a eso?
1: Yo digo que entiendo a don Lampiño, pero no sé. O sea, creo que es más hacia el público femenino, pero también...
2: Vato que se toma un montón de fotos en su Instagram, una chicotota más.
3: Dice, vato que sube fotos solo.
2: Selfies. Sí,
3: solo en su Instagram. Oh,
1: yeah. ¿Cómo?
3: O sea, nada más él.
2: Su Instagram,
3: todo es él, él solo. Es una chica más.
2: Machín.
1: Ah.
2: Pero usted ya lo sabemos.
1: Ah, de verdad, quedamos que aquí nosotros no valía. Sí. Ah, todo está bien.
3: Dice, si cuando sale la canción de Por eso esperaba con la carita empapada que llegaras con rosas, con mil rosas para mí. ¿La canto a todo pulmón?
1: Una chicotota más.
3: No, bueno, hermana.
2: De la oreja de Van Gogh.
3: Hermana, nunca vas a tener novia y si tienes, es tu mejor amiga.
2: No, no manches. Dice aquí, mi compadre Víctor Cervantes, el sábado lo invité a unos tacos de cabeza y me dijo, ay, si fueran de carnitas asada, sí voy, pero de cabeza, no gracias. Una chicotota más.
3: Uy.
1: O vato que no le gustan los tacos de cabeza.
2: Y aparte te dice, si fueran de estos, sí. Ay, no, güey. Una chicotota más for sure.
3: A ver, Claudia está entre, esta es entre quemada y chica más. Vato que no le gusta tocar sin guantes la carne porque dice, guácala. Y cada que la toca, va y se quiere ir a lavar las manos. Ay, saludos a mi esposo Sender Aguirre. Dice, y si les digo todo lo que hace, me van a decir que es mi mejor amiga.
1: No, pues tu mejor amiga, ya sabemos, con el puro nombre.
3: Sender.
1: Con el puro nombre de tu chico, ya sabemos cómo es Sender, ¿verdad? Sender. Sí. Pero, como quiera que sea, ya tocar la carne con guantes, sí lo haces, la verdad, un chicotota más.
2: Y que diga, ew, no.
1: Ew.
3: A ver, aquí le quiero preguntar a una persona, bueno, dos, porque también Jessimex, una persona que hace mucho gym, que aquí tengo dos féminas que son muy adictas al gym, un vato que se preocupa por tener derrier, nalga o pantorrilla, ¿es chica más? Porque dice, un camarada me dice, tengo que ir al gym porque ya ando muy desnalgado.
2: Ay, no manches.
1: Voy a decir una cosa, siento que nalga un poco, pero, o sea, la nalga te va a salir a ti por default. ¿Me explico?
2: Como los baseball players que tienen su... La nalga no te sale de default.
1: Espérate,
2: you gotta work out for it.
1: Sí, pues, vale, no, ¿por qué me...
2: Se nota que no va al gym.
1: No, yo creo que hacer ejercicio específico de nalga, si es una chica más. Te puede salir porque obviamente ya estás tú haciendo sentadillas, pierna, pero no estás... voy a hacer ejercicio para el glúteo.
2: El vato que tiene que hacer quads y cosas así, pero el vato que se esté preocupando de que necesito hacer nalga.
1: No, es una chica más. Pero, para hacer pantorrilla, no. Hacer pantorrilla es muy masculina.
3: Sí, hay vatos que no hacen pierna y que sí me parece que tienen el cuerpo como de...
2: Cono.
1: Vale, ayer iba manejando.
3: Sí, de mono.
2: No, de cono.
1: Vale, ayer iba manejando. Y di una vuelta y le eché la luz a un camarada que estaba parado ahí, era como que esperando el rayo, no sé. Y lo primero seguramente fue, pobre amigo, está bien desnalgado, pero era plano, una planicie, güey, ya que tenía el amigo, el chor solo ahí.
3: Yo así que después, yo estaba bien en algoncito y después de tircepatide.
1: ¡Ay, algoncito estabas
3: yo tú! Yo estaba en algoncito y quedé después del tircepatide.
1: ¿El chino tan algoncito?
3: Ah, sí.
1: No me preguntes cómo lo vi.
3: ¿Cómo lo vio? A ver, ¿cómo lo vio?
1: Cuéntame. Es que enfrente nos quedamos juntos.
3: Ok.
2: ¿Durmieron juntos?
1: Sí. No, pues, pero...
3: Pues sí, pues,
2: pero, ¿y en qué momento usted le llegó a ver las nachas a este?
1: Porque se salió de bañar y ya ves que este no tiene pudor.
3: Ay, yo sí.
1: Y le dije, ¡ah, chinel!
3: Vamos en el cuarto y dije,
1: ¿a qué horas dices que tenemos que estar allá?
2: ¡Ay, no, manches!
1: No, en un algoncito este.
2: Como llegó un día muy planito.
1: Dice... Don Cheto, andamos jalando ahorita por el calor y mi compa dice, ya me rosé, vale. Es que es muy común en la construcción.
2: Así.
1: Y yo le dije, yo traigo maicena, échate. Y me dice, ay, asco, mejor me espero a la casa que me ponga pomada mi esposa. Es una chica más. Decirle qué asco a la maicena.
2: Asco, decir asco.
1: Asco, de veras tienes razón. Hay que tres chicas más.
2: Hay tres en una.
1: Que la esposa le ponga pomada a la ingle, que le dé asco a la maicena y decir la palabra asco.
2: Ay, asco.
1: Una chicotota más.
2: Sí,
1: dice,
3: vatos que hacen un evento un día y como se desvelan no van a trabajar al día siguiente, una chica más.
1: Ay, pero Irene, es que ya se me cansa a mí el caballo.
3: Eso dijo Roger.
1: Es que se me cansa bien gacho el caballo, Roger. Es que era, vale, fueron 8 horas de pura manejada. Más, 10 horas. Entre la hora de venida y todo.
2: Sí.
1: No, dame chance. Bueno, ¿qué más?
5: Saludos a Marco Delgadillo, alias El Minuto de Tepatitlán, Jalisco. Porque se emociona.
1: ¿Por?
5: Dice, vato que se emociona porque ya viene su cumpleaños y le cuenta a todo el mundo. Y se emociona cuando lo felicitan
1: ya lo hablamos ahorita hace rato.
2: Si hubieras llegado a tiempo.
1: No, ese. Ya hablamos y dijimos que todo vato que haga un pedo por su cumpleaños, una chicotota más. Yo conozco amigos, tengo amigos que hacen un pedote por el cumpleaños. Saludos a Said, sí. Saludos al Bono Miguel.
3: Chino, si hubieras llegado a tiempo y hubieras estado en la conversación como debías de haberlo hecho.
5: Sí lo oí, pero no es el mismo.
1: Chino, con mi chino no.
3: Vato que dice con mi chino no, una chica más.
1: Con mi chino, es que lo estamos regañando de Aokis. No se preocupen, al rato nos va a hacer muchas donde lo vamos a regañar.
2: Pero ya lo dijo.
1: Sí.
2: Hubiéramos hecho nosotros, ya lo dijimos. No, presta atención.
1: No, no sí.
2: Me ve. A nosotros nos regaña.
1: Y no me lo deja.
3: Vato que se emociona y dice, ay, ya llegó la época de frito y ya hasta saca chamarra porque dice que ya hace frito en las mañanas. Una chica más.
1: Vato que dice, ay, ya llegó la época de frillito. Una chicotota más, ¿vale? ¿Qué? ¿Dónde están esos vatos que andaban cazando mamús así, con una pura piel ahí enterciada?
2: ¿Le puedo agregar una ahí que puede ir de la mano con la que acaba de decir Said? Vato que ya tiene sus velas listas de otoño. No, de Bed and Bath Body Dion. Works, una chicotota más. Dice, saludos a mí.
1: ¿Quién es?
2: El flaco Ruiz.
1: Ah, no.
3: Es que el flaco Ruiz es veloso.
2: El flaco Ruiz, tengo mis dudas.
1: Vato que dice que tiene listas de velas del Body Works. ¿Cómo se llama esa madre?
5: Tus velas aromatizantes.
1: Body Works.
5: Ya viene el otoño, deja sacarlo de pumpkin.
2: Ajá. Pumpkin latte.
1: Sale la palabra de las cuatro letras.
2: Pumpkin latte.
1: J, de una O. Hombre, ¿qué es eso, Vali?
3: A ver, vato que se emociona porque va a ir con su mujer a ver a Yuridia.
5: No. Las amares son amigas.
2: Sí, la neta.
1: Son amigas. Va a disfrutar más él que ella.
5: Ay, vato que no sabe comer, comerse un Duvalín sin cuchara, una chicotota más. Sí, la neta sí.
1: Dice, el otro día estamos platicando aquí entre compas que cuando nos muriéramos y uno dice, yo la neta, cuando me muera, me pone la rola Gata bajo la lluvia, pero con brindis porque tiene más sentimiento.
2: Ay, no, señorita.
1: Gata bajo la lluvia.
3: Ay, no.
2: That's kind of weird. Vato que en verdad le cuachalangue esa rola sí está medio cuestionable.
3: Sí es chica más.
2: Muy cuestionable.
1: Dice aquí Coquis. Nos dijeron, el sábado no jalamos y un vato dijo, ¡yay, yay! ¿Una chica más? Claro.
3: Ah, sí. Bueno.
1: 100%.
3: Si ya dice yay, ya.
1: ¡Yay! Yo digo yay en veces, ¿vale?
3: A ver, esto que les voy a decir, lo usan varios que hasta se dicen heterosexuales, pero yo quiero aquí opinión de la mesa. Dice, me puse por error el calzón de mi esposa. Y la neta, se sienten bien ricos.
1: Por error. Oye, Albat. No lo niegue. Estamos entre familia, compa. Nosotros te aceptamos aquí. Aquí hay tres gays.
2: Tres.
1: Ahí, el Mono Miguel, Chino.
5: Ay, ¿o qué güey es?
1: La Ferrari borracha. Yo cualquier día.
2: Ay, no te pones los sí anillos de tu mujer.
3: Pero si hay muchos vatos, que tienen, están así medio acripizados, que les gusta, que les gustan la ropa.
1: A ver, yo nomás le voy a decir una cosa al camarada. A lo mejor tienes un ¿cómo se llama? Fetiche.
3: Sí.
1: Un fetuchín Alfredo ahí con ponerte las de esos de tu ruca. Está bien, nosotros te queremos y te aceptamos, pero no te los pusiste por error, viejón.
2: Te los pusiste porque
1: te los pusiste por curiosidad, por gusto, por whatever, pero error no fue.
2: ¿Los underwear de tu mujer?
5: No, pues no me quedan.
1: ¿No te quedan?
5: No.
1: ¿Te quedan chicos?
5: No, grandes.
1: Ah, mendigo, no habías dicho eso, vale.
2: Por el camuzón que tiene la güera.
4: No, la he visto.
1: Ah, tiene, no le he visto, fíjate, sí. Así con esos ojos no le he visto.
2: Ay, cállese, viejillo.
1: No, neta, ¿tú crees que yo ando viendo a...
2: Sí,
1: a las...
2: sí, fíjese.
1: A ver, ¿estás diciendo chapulín?
3: Sí.
1: No, yo tú, chino, decide, compa. ¿Tú crees que yo...
5: Sí, chapulín?
1: Ay, qué mal de concepto tienen de mí, vato.
2: Yo no pongo las manos en el fuego por ninguno de ustedes dos, ¿eh?
3: No, ni yo.
1: ¿Tú crees que yo te vacunaría?
5: Sí.
1: Hijos de... Don Cheto.

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0: estamos en vivo, buenos días, familia.
1: Les prometí una de grupo y dice, quiero quemar al primo Iván, al compa Fish, que los tres queremos hacer un grupo para ponernos todos vitamina B12. Es que en grupo sale más económico y nos vamos a juntar en una casa para todas inyectarnos B12.
2: Patos que dicen, vamos a inyectarnos B12, sí.
3: Tenemos que empezar a cuidarnos.
1: Como chino que ese grupo de Botox.
2: Primero van a empezar con
1: París.
2: B12.
1: Botox
2: y luego van a empezar con V12. Así van a ir.
1: No, con V de 12.
4: Pero está bien, ¿no están cuidando?
2: ¿Cierto? Ay, no. Al chino, no se está cuidando, caíse. No, no le digas, te diga que es una chica más.
4: Pero aquí está bien la B12, ¿para qué tal?
2: O sea, ¿no estás de acuerdo que vatos que se juntan a inyectarse B12?
4: Ay, fiti, fiti.
2: Fiti, fiti. Dice, toda la semana no los he podido escuchar y hoy que los escucho, siento que me hicieron falta sus voces.
1: Ay, ajá.
3: Eres una chicotota.
4: Mándame, Cris, es lo que deberías hacer.
1: Bebé, cada que yo me pongo perfume me acuerdo de ti.
2: Pero me acuerdo de ti.
1: Es que, o sea, nos estamos chuleando cada uno, entonces ya parece romance en lugar de...
4: Mándame el Marley, el Callan, ese que me gusta, ya se me acabó. Salió perro.
2: Te echas pues como si no hubiera mañana.
4: Pues por eso. Vato que chupa y saborea muy rico cuando se come un pelón, pelo rico, ¿es una chica más?
2: Sí. Yo creo que él en su mente está pensando otras cosas.
3: Ajá.
4: ¿A vos sí? Sí.
2: Dice Alberto, vato que le dice a su esposa, no le pusiste suavitel a la ropa, ¿eh? Ay, ay, ay.
1: Porque no huele rico.
2: Oye, felicidades al amigo Chuy Ureña, el Chuy Ureña que cumplió años, pero dice, ¿me pueden mandar un saludo de cumpleaños? Que sea una chica más. Sí, cómo no, mi Chuyín, cómo no, con mucho cariño.
1: Y se me fui con mi compa a echaros unas cervezas saliendo del jale. Y a un amigo le dije, ¡ay, pura modelo negra! Y me contesta, ¡uf, como la que me gusta!
2: ¡Ay, como me goofy!
4: ¡Como me goofy! No, el que dice como me goofy, no. ¡Esa madre!
2: Yo puedo decir como me goofy, pero en burla de la frase. No porque la vaya a aplicar yo al día a día. Pero así como que, como me goofy, así como en burla, pues.
3: Ajá, sure.
4: Vato que se levanta, cada vez que se levanta, tiene que rociar un spray de banda en su cama para tranquilidad y armonía de la banda en su para tener en su cama tranquilidad y armonía y en su cuarto una chicotota. No, sí.
1: Yo lo hago todas las mañanas y las noches. De hecho, varios amigos de la comunidad lo hacemos. Tú te sumas quizá a nosotros, los amigos de la comunidad.
2: ¿Cómo le echan cosas a la cama?
1: Sí.
2: ¿Cómo qué?
1: Como un spray, hay un mist, ¿se llama mist?
3: Sí, mist.
1: Así que le haces así antes de dormir para relajar o así.
2: ¿Qué voy a ponerle yo perfume? Yo le pongo perfume pero natural.
3: Ay, qué
2: perro. Yo no dije nada, ustedes.
1: El que entendió, entendió. Vato que se emociona porque van a ir a ver a Chayanne con su esposa.
3: Ay, no.
1: Hay que ser torero, poner el alma en el ruedo.
2: ¿Cantaba Chayanne la de torero?
1: Sí.
2: A ver, ahí te va Yadi. Ay, le vamos a decir algo a Yadi. Dice, Don Cheto, mi marido me dijo, cuando venga Karol G cerca de aquí, ¿me llevas?
4: No, ma, no.
3: ¿El vato le dijo?
2: A ella. ¿Me llevas? ¿Me llevas?
3: Ay, no, güey.
2: ¿Cuando Karol G me llevas?
3: No, señor,
2: chale,
3: no.
2: Chale, compa.
3: I don't know, dude. I don't know, Rick. Reconsidera esa relación.
2: Ok, sí, sí, la verdad, y sí está peligrosa la cosa, vale. Una chica más,
4: Chinel, aquí en el jale, un vato, se llama Enrique, pero le decíamos el cacas. Pero el vato un día salió a la plática de tangas y él dijo, ¿qué usa? No, y muy contento nos enseñó su tanga y la traía de color rosa. Entonces ahora ya le cambiamos y le decimos el tangas. Y dice, doble chicotota más, porque ahora se enoja porque le decimos el tangas y por sentida.
2: Pero le decían el cacas, está mejor el tangas.
1: Sí.
3: Sí.
2: ¿Por qué te sin tangas? Porque soy de tangancico arodito.
1: Sí, o de tangamandapio.
3: O porque me gustan las morras con tanga, no sé, una cosilla, te quiere sonar muy macho alfa.
2: El tangas.
3: Dice aquí, vato que dice, ay, no sé, tengo sentimientos encontrados, porque ya no puedo con la casa y la granja.
4: La casa y la granja.
2: Los programas.
4: Ay, no, mam.
2: Vato que ve cualquiera de esos dos programas, no me lo des por bueno.
3: Pero vato que se chuta los dos, ya, señor, ya.
2: Billy. Dice, Don Cheto, los fines de semana vendo mariscos. Y un camarada me dice, oye, ¿qué onda? ¿Me puedes hacer un vuelve a la vida? Y le dije, Simón, pues le puedo poner todo esto, órale. Y me dice, ¿qué más vendes? Y le dije, no, pues vendo camarón, ceviche, ostiones. ¡Iu! Cuando dije ostiones, le hizo, ¡iu! ¡Guácala! Vato que le dice a los ostiones, ¡iu! Una chicotota más.
3: Pero vato que le añade, ¡iu! ¡Gross! Una chicotota.
2: No, ya decir gross ya está peor.
3: El vato no puede decir gross, ¿o sí?
2: No. No, no, un vato no tiene que tener tiene que tener su gross, ¿cómo se dice? Su grima.
3: Muy
2: su
3: limitada.
2: Su radar de grima muy, ¿cómo se dice? Muy.
3: Limitada.
2: Sí.
3: Controlada.
2: Muy alto. Te puedes aguantar muchas grimas tú, ¿verdad? Como que era. Sigamos, Chinel, te veo muy callado, muy tímido, muy inocente. ¿Qué tienes en la mirada, güeyón?
4: Vato que no le gusta hablar de carros.
2: A mí.
4: No, una chicotota más.
2: Sí, pues puede ser.
4: Sí, puede ser. Una discusión, una plática de vatos.
1: Me parece muy aburrido, la verdad.
4: No, ¿cuál no, aburrido?
2: Yo nomás no sé. O sea, en mi defensa solamente quiero decir que yo soy eso. Acepto mi falta de ¿cómo se dice? De masculinidad.
4: Sí.
2: Pero es que no es un mundo que a mí me apasione los carros.
1: No le interesa, pues.
2: No, yo oigo al chino hablando de números o a otros amigos que también se agarran con que Z20, 32, 35 AMG, Mercedes AMG, clase C63, que saqué.
1: 3.14, 16,
2: ¿no? No tengo la menor idea de qué. AMG. No, si no le veo la O con la ruedita, sé que es Toyota, la H es un Honda, la Ford porque dice Ford, no sé.
4: Pero AMG no es un modelo.
2: ¿Qué es?
4: Es el motor que tiene.
2: ¿El AMG?
4: Ajá.
3: Damn.
2: ¿No?
4: No es un modelo. Todos los carros de Mercedes, cuando traen eso, es el motor. Pero es como, por ejemplo, los BMW, la X, significa que las cuatro llantas todo el tiempo funcionan.
2: ¿Te cae?
4: Sí. Por eso pueden encontrar un BMW 335X. La X significa que es 4x4, por eso lo decimos. Todo el tiempo, all wheel drive.
2: Vaya, me hubiera gustado escuchar eso, pero con ganas de hablar, ¿verdad? Que lo dijeras sí. Con ganas de hablar.
3: Exacto. Porque, ¿cómo lo hizo, señor?
2: Así era. A ver, tú dime, por ejemplo.
3: Por ejemplo, el AMG, ¿no es ese modelo?
2: No es modelo.
3: ¿No es?
2: El motor.
3: Ah, no sabía.
2: Por ejemplo, la X.
1: ¿La X qué es?
2: Y las cuatro llantas funcionan todo el tiempo. Es la X.
4: Ok.
2: AMG X. Cuatro llantas.
3: Entonces no es modelo.
2: Letras.
3: No es modelo.
4: Por ejemplo, en...
1: Digo, ahorita que está diciendo, Chino, deberías de hablar con la familia del compayazo para quedarte con el personaje porque...
2: Sí, hablas igual.
1: Hablas igual.
2: Nomás que te falta la injundia, sí. Pero hablas igual.
1: Ya. Nomás te falta ser gracioso, pero sí. Todo lo demás ya lo traes.
2: Sí, hablas bien agüitado.
4: No, por ejemplo, en Audi 4, eso significa lo mismo.
2: ¿Qué importa? Porque 4, pues, ¿qué es el 4?
4: No, que es all-wheel drive, 4.
2: ¿4? No tengo ni la menor duda. Me bendigo la menor idea. Digo, a mí, la verdad...
3: Tú sabes que yo no sé qué es eso.
2: No, tú nunca. No sabes.
1: Oigan, a ver. Vato que dice en una foto: yo de este lado, porque este es mi perfil.
3: Ay, no.
2: Un vato no puede tener perfil. Period, se acabó.
1: Sí, o sea, un vato que dice: yo de este lado, porque de este lado es mi perfil. O sea, no, ya.
2: Una chicotota más.
1: Ya. Vato que pide ángulos, perfiles o de aquí me veo mejor.
4: Sí, vato que dice, no, yo de este lado porque es mi perfil. Sí, no, el vato no puede tener perfil, viejo. La morra sí te la cree, le da su espacio, pero un vato no puede decir, yo del otro lado porque ese es mi perfil.
3: Sí, no manches.
4: No, chico, tototota más.
3: No.
4: Dice, una chicotota, viejo, tengo un compa que cada vez que echamos unas frías, dice que sí, clamato.
2: Un vato que se echa unas frías y dice que con clamato.
1: ¿Pero qué quiere que sea Michael o el Ultra? Chino, léela bien.
4: Oh, es que está bien rara.
1: O sea...
3: Otra vez.
4: También es que amagan mucho. O sea, nombre, escríbele bien, compa. A ver.
1: Bueno, es que el problema es tuyo que no lees el mensaje antes de ir al aire o de hablar.
3: Es una chicotota más, viejón. Tengo un compa que cada vez que echamos unas frías siempre dice, ay, sí, si hay clamato, sí. Quiero... Ah, no, es que sí está...
4: Ah, gracias.
1: Quiero una Michael o el Ultra.
3: Amagan mucho. ¿Qué es amagar?
2: Pero ahí está en uno de locutor. Tiene que echarle el...
4: Sí, o sea, ¿amargan o qué?
2: Tú puedes decir, vato, que dice... Que dice, no tomo cerveza si no tiene clamato porque amarga. Una chicotota más.
3: Machín.
2: Ya, va.
4: Vato que no le gustan las motos, también es una chicotota más.
3: Ay, claro que no.
4: Ah, claro que sí. Todo sí, claro,
3: se preocupa por su vida.
4: No, qué güey es. Vato que no le gustan las motos, es una chicotota más.
2: A ver, aquí ya voy a cerrar con esta de Federico, que se me hace que el camarada está en otro tema. Dice, soy una chica más, si yo amanezco y digo, traigo ganas de caldo de res, y hago caldo de res, carne en su jugo, y hago carne en su jugo. Soy un hombre que vivo solo, y me cocino mis antojos. Soy una chica más. No, sí. Señor, no.
3: Ah.
2: Es un macho alfa.
3: ¿Por?
2: Porque el vato se cocina solo sus antojos. Ah. ¿Cómo no, hijo? No, tú eres un macho alfa para vivir contigo y me trates bien allí. Sí. ¿No creen? Estamos en vivo con el equipo completo, con Giselle, con Zahid, con el locutor número uno de la radio en español, el chino, aunque a muchos les duela.
4: Y recuerda, soy locutor, brother.
2: Eso, Chinel.
1: Pero usted sí se da cuenta que le pega y lo soba en el mismo segmento. Le dice, eres un borracho, hablas horrible, y, o sea, no tienes ritmo, no sabes leer, y luego, el mejor locutor.
3: Por eso le crece la cabeza ahí, a él.
2: ¿Cuántos años tengo haciendo eso? ¡Añales! Es para que él continúe aquí. Porque si no se nos va.
1: Está hablando que se nos vaya.
4: Está hablando el bueno, la mala y el feo. Porque ándale, el feo ya se va a retirar.
1: ¡Córrele!
4: Pues.
1: Acéptalo. Te prometo que te va a ir mejor.
2: Chino, enséñate echarte crema, Bali. Enséñate echarte crema. Ay, no. Con dos manos, movimiento circular, se echa unos sopes. Acá trae un sope, acá trae otro.
4: Vato que sabe echarse
2: poquita,
4: crema.
2: Poquita, es poquita y así. Poquita y así. Tú le dices así. Te quedan los. Te da que así trae sopes por toda la cara, mi.
4: Vato que sabe echarse crema. No, normal. Mira,
2: te puedo decir una cosa. Te voy a decir una cosa. Tú, me gusta que te eches crema como macho, así como. Está chido. Pero no puedes pintarte la barba, sacarte la ceja,
1: ponerte botox
2: y no saber echarte crema. Ya hace otras cosas más gayices.
4: No, sí, señor.
2: Correcto. Ya, basta.
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0: vivo, señores, en vivo en este viernesito lindo, viernesito hermoso, viernesito bello. Amigo Don Cheto, lo saluda 5 después de la hora. Ya estamos listos y preparados y en los controles no está solo, está la chica Ferrari.
1: Good morning. ¿Cómo estás, señor?
0: Muy bien, Ferrari. ¿Tú qué tal, hija?
1: Muy bien. Dormí muy bien, señor.
0: ¿Por qué dormiste muy bien?
1: Porque ayer me tomé una margarita y como que descansé mi cuerpo.
0: Se tomó una margarita y descansó su cuerpo, dice la güeyona. Es todo. Oye, estoy en este momento poniendo en preventa el monito de Don Chet. Ya estoy poniendo ahí el ¿cómo se llama?
1: ¿El link?
0: Sí. Para los que quieran apoyar allí y tener el monito de 3D, 12 centímetros, ya está en preventa, ¿eh?
2: Muy bien, señor.
0: Porque nomás vamos a ser los que vayan pidiendo. Si vendo 5, pues hacemos 5.
2: Los que sea que piden.
0: Van a ser la caja va a estar autografiada personalizada.
2: Ok.
0: Para cuando usted lo compre, ahí en mensaje usted pone autógrafo para Saíd García.
2: Ah, muy bien.
0: Y yo les voy a numerar y autografiar.
2: Ah, muy bien. Ahí va. Ahorita la voy a encargar el mío.
0: Saíd García Solís, bienvenido.
2: Muy buenos días a toda la gente que nos escucha aquí en Estados Unidos y más allá de las fronteras en este viernes de pintar la nariz roja al payaso. Le quiero recordar que el día de hoy tenemos... Durante 3 de las horas, Horror Nights, Universal Studios, Hollywood Halloween Horror Nights.
0: Hey, está bueno.
2: Tenemos boletos familiares de 4 paquetes de 4 boletos. Y además tenemos un Best Available Par para Karim León este fin de semana en el BMO. Entonces, para que estén muy al pendiente.
0: Tener para Universal Studios Hollywood Horror Nights, pues para lo del Halloween que se celebra en Universal Studios. Y aparte, un par de boletos para Karim León. Señores, no, hombre. Si usted le cambia, se lo va a perder. Ayer tuvimos ganadores a lo pu perro.
2: Así es, señor. Y hoy también.
0: Giselle Bravo, guapa. Y ahora andan muy, te ves muy guapa con pantalón, con yeso jeans que te compré yo.
2: ¿Usted se los compró?
3: ¿Eh? Tengo un entierro hoy.
2: Uy, cada fin de semana veo que tienes, hermana.
3: No, estúpida, sí, tengo sí. Un nuevo.
0: Por eso viene y se ve de negro. Ah, mira tú.
2: Porque yo ya le he visto que cada fin de semana viene bien contenta porque tiene entierro.
0: Ya de verdad. ¿Ya te presenté, Ferrari?
1: Ya, señor.
0: Bueno, señores, ahorita si usted viera a la chica Ferrari, se le caería del pedestal esa mujer hermosa y sensual. Trae una cobija y unas greñas. Y
3: todo viene en casa.
0: Parece que está allá en el rancho cuidando ahí la cosecha y toda la cosa. ¿No? Oiga, señores, vamos a los compañeros peliculeros. Recomiendo hacer una película al que le dé
4: su bomba gana.
0: Amigo el chino que ahorita nos viene escuchando y que está en tráfico.
3: Vale,
0: querido
3: madre.
0: Chino, ay, vale totalmente madre tu video. Ya sabemos que llegas tarde y es totalmente necesario.
3: ¿Cuánto nos importa, chino? 3 hectáreas.
0: De hecho, nadie vio el video. Porque
2: tienes 11 años. Bueno, 10. Y nada más has trabajado 9 con nosotros, imagínate.
0: O sea, no mandes videos de que vienes tarde.
3: Haga matemáticas.
0: Siempre vienes tarde.
3: Agréguele todo el tiempo que ha llegado tarde al trabajo, ¿cuántos días de trabajo serían? O sea,
2: ¿cuánto nos debe?
3: Sí, ¿cuánto nos debe la compañía?
0: Bueno, teniendo en cuenta que si lo hablamos en horas, en horario,
2: sí.
0: El chino ha trabajado, yo creo que hoy se cumple una semana, así completa, así de 9 años. Vamos al día de los peliculeros, recomiendo hacer una película, lo que le dé
4: su bomba gana.
0: Y vámonos, señores, vámonos, jalaos, áigase Solís.
2: Señor, quiero recomendar The Shards, o Fragmentos, como le pusieron en español. Es una serie que a mi befa, que mi befa en específico, le va a fascinar.
3: Tell me more.
2: Es una serie que está en Hulu, señor, que está creada por Ryan Murphy y Bret Easton Ellis, que es el creador de American Horror Story.
0: No.
2: ¿Sí?
0: No.
2: ¿Sí?
0: Bret Easton Ellis es uno de los escritores más prolíficos estadounidenses y está basada en un libro de Bret Easton Ellis.
2: Sí.
0: No sé si productor es el del Horror Story, pero...
2: Sí, pero Ryan Murphy, que es el otro creador, es el creador de American Horror Story, que se llama Ryan Murphy, sí. Entonces, este escritor y Ryan Murphy crearon una serie juntos que se llama The Shards, o Fragmentos. ¿De qué trata, señor? De un grupo de jóvenes en los años 80, aquí en Los Ángeles, pero es un grupo de jóvenes que están wealthy, que están están ricos, viven
3: privilegiados
2: en Beverly Hills, donde están en la high school de Beverly Hills, están entrando a su senior year o el año último de antes de graduarse del high school, justamente. Este grupo de jóvenes, pues cada uno tiene diferentes problemas, algunos inclusive son becados porque no tienen tanta lana como otros, unos son millonarísimos, todos traen unos carrazos, así que dices, dices, ¿a poco esos carros se utilizaban en los ochentas? Pero bueno, niños ricos. Pero la cuestión es que cuando llega uno al grupo, empieza a desencadenarse, por azares del destino, una serie de eventos que ocurrieron en Los Ángeles, donde vamos a poder ver el asesino del Zodiac, el asesino de Charles Manson, que fue asesino también, y una serie de matones, pues, que ya eran asesinos seriales, señor.
0: Sí.
2: Y hubo un tiempo donde había muchísimos asesinos seriales en Los Ángeles en específico.
0: En ese sí, Rich Ramírez y todo.
2: Ajá, era una época donde a la gente la mataban a diestra y siniestra, y donde sí, se podría ser rico y vivir súper bien en Hollywood, pero pues habrías que cuidarte de asesinos seriales.
0: Allá afuera estaba fuerte, ¿verdad? Estaba...
2: Sí.
3: A ver, pero ¿cuál es? Porque me salen varias películas que dicen fragmentos.
2: The Shards.
0: Te voy a decir, el libro de Breston Ellis, que yo lo tengo, es algo pretencioso, pero se llama Los Destrozos. En español, el libro se llama Los Destrozos.
2: Acá le pusieron fragmentos, pero se llama The Shards. Usted la busca en Hulu o en Disney Plus como The Shards.
3: Okay.
2: The Shards. Y la verdad, no sabe... te van contando en cada uno de los episodios, de repente estás pensando y aseguras que uno es el asesino, porque empiezan a matar a chavitos y a secuestrar a chavitos de esa high school, de esa élite. Y empiezan a matar a uno, a otro, al papá de uno, al hijo del otro, uno de los asesinos está ahí, porque uno de los chavos es como detective y empieza a crear, hasta que llega un punto donde hasta el mismo detective que está investigando piensas que podría ser el asesino.
0: Ok.
3: Perro.
2: O sea, todos pueden ser el asesino.
0: Yo no voy a opinar sobre tu serie porque yo ya leí el libro, entonces no voy a opinar.
2: ¿Ya lo leyó?
3: Sí. ¿Qué pensó del libro?
0: No, pues es que es Bristol Ellis, es uno de los grandes escritores.
3: ¿Pero le gustó el libro?
0: Sí, cómo no.
3: ¿Pero la película por qué no quiero
0: también
3: opinar?
0: También, o sea, no voy a opinar porque no quiero yo, es una serie, no quiero yo spoilear nada. Yo soy muy spoilero. Entonces,
2: nueve capítulos en Hulu. Está muy bien hecha, muy bien producida. Va a haber carne, señor, tanto para hombres como para mujeres. Sabrosón de andaban. Así de, uy, sí, voy a Querétaro. Usted va a hacer así como la carnita cuando está poniéndola en el asador.
0: Porque tiene que ver mucho con la juventud, sí. Y la época esa.
3: Va a haber mucha encueratriz y toda la cosa.
2: Mucha encueratriz
0: allí. Mire. Entonces se llama The Shards. Está en Hulu, ¿no?
2: Es una serie de FX.
0: Yo no la he visto.
2: Ajá, véala.
0: La serie no la he visto.
2: Ok.
0: El libro lo he leído.
2: Apenas el último capítulo se pasó la semana pasada en FX, porque estrenan uno por semana. Pero ya están completos ya en Hulu porque la semana pasada ya se estrenó el último. Ya están todos los capítulos, los 9 capítulos de la primera temporada. Al parecer van a renovar una segunda porque queda justamente en un momento donde no sé. La única escena que no me gustó de toda la serie es la escena final de la primera temporada.
0: Okay. Bueno, pues a mí me da mucho gusto personalmente que a un autor como Bret Easton Ellis lo hagan visual, porque ya lo tuvimos en American Psycho. Él se aventó American Psycho también, el libro de American Psycho, luego se basó la historia de American Psycho. Y Breston Ellis tiene una... ¿Se acuerda una vez que yo quise hacer un segmento donde la raza me contaba sus historias?
2: Sí.
0: Era basado en un libro de Breston Ellis.
2: Ok.
0: Que se llama Pensaba que cuando pensé que Dios era mi papá. Okay. Y es que un día lo invitaron a la radio y le dice a su esposa, no, es que yo no sé qué hablar en la radio. Y dice, pues nomás pregúntale a la gente que te cuente sus historias. Y la raza le contaba sus historias al locutor y a Breston Ellis. Y entonces él escribió un libro de esas historias que le contaban de historias maravillosas, milagrosas, inexplicables, de todo.
2: Qué fuerte.
0: Está bien chido, o sea, por ejemplo, sí. Había una historia muy bonita que un día había un matrimonio, ¿verdad? Se enamoraron un chico y una chica, se enamoran y entonces después visitan a la familia, ya están casados, ya tiempo de casados y todo. Entonces en una visita familiar, una tía le saca un álbum de fotos. Uh-huh. Y entonces ella está con un cotorrito. Y le dice, yo tengo un cotorrito igual. Dice, ese cotorrito a nosotros nos llegó a la casa solo. Un día llegó a la casa y ahí se paró volando y ya lo agarramos y se hizo nuestra mascota. Y dice, qué raro, fíjate que a mí al revés, el cotorrito se voló. Ok, dice, ¿y dónde vivías tú de niño? Aquí en tal lugar. Dice, yo vivía 3 casas de ti. Y el cotorrito aquel se le voló. Era. Fue el cotorrito que le llegó a la que ahora era su esposa.
3: How
0: y cosas por el estilo.
2: Qué bonito.
0: Pues, sí.
2: Oiga, solamente como último dato, dos de los protagonistas, una es hija de Cindy Crawford y otro es hijo de Richard Gere.
0: ¿De Richard Gere?
2: Sí, y de Cindy Crawford. Y la hija de Cindy Crawford, haga de cuenta...
3: La misma cara.
2: La misma cara, y no sabe qué guapa es, o sea, y qué buena actriz. Y también el hijo de Richard Gere, que es uno de los meros meros ahí que uno piensa que es el asesino. Qué buen actor, ¿eh? Uno lo ve y dice, está loco este vato.
0: ¿De tan buen actor?
2: Sí, de tan buen actor.
0: Fíjate que Richard Gere puede ser un buen actor. Oye, Giselle Bravo, ¿qué recomiendas tú, viejona?
3: Viejón, yo tengo una película que la van a poder encontrar en Paramount Plus. Ya tengo Paramount, fíjese, ya agarré otra. Ya agarré Paramount. La verdad está palomera, está buena, es una película de miedo, de misterio, y la neta le va a sacar sus buenos sustos.
0: Ay.
3: Se llama Passenger. Y se trata básicamente de una pareja que dicen, ¿sabes qué? Ya estamos hartas de la vida cotidiana, de vivir en una ciudad grande, vámonos en nuestra minivan, que la adaptaron como a hacer como un tipo RV, su minivan, tenía su camita, su cocinita y todo eso, y vámonos a recorrer pues todo Estados Unidos, ¿no? Y pues obviamente en el transcurso de que se empiezan su recorrido, pasa un accidente muy, muy cruel, Don Cheto. Pero en ese accidente, ellos se paran para disque ayudar, y en eso de que ayudan, la chava ve a una persona, a un ente inexplicable, y el chavo no lo vio, y ella le dice, no, es que yo vi a alguien más, alguien estaba, ay, no, claro que no, bla, bla, bla. Pues esa ente, Don Cheto, se lo sigue básicamente a ellos, o se les pega a ellos, y ahí empiezan las cosas, Don Cheto. Es
0: o sea, que tiene, es de las que te gusta a ti, de terrorcito.
3: Es la de terror, para que abrace a su morra, a su vato, porque le va a dar mucho miedo.
0: Ok, entonces ahí sí, así quedó la cosa, señores. Entonces yo les voy a recomendar, yo más de recomendación en el día de hoy, quiero pasar así como las que ganaron los Emmys y que yo vi.
2: Ok.
0: Ganó, ganó Paradise. De Hulu, la de esta, sí, donde Paradise. Viven como en una ciudad donde todo está, luego se dan cuenta que viven en bajo tierra, ¿no? Porque sí, algo pasó afuera. Bueno, ganó Task, qué bueno que ganó Task. Si no, nunca la recomendé, Task, en HBO Max.
2: No.
0: Está bien buena esa, es de unos bates con este Mark Ruffalo, que es policía. Y se la recomiendo porque es de un agente del FBI en Filadelfia. Que hay
3: 86%.
0: Sí, que empieza el vato a buscar así como varios asaltos que ha habido en el área a bajadores de droga. Entonces está bien chida porque es la historia de los bajadores de droga y la historia de la gente del FBI y como esto. Está en la vi y está bien buena y ganó Emmys. Otra que ganó Emmys también, que se las quiero recomendar, ya se la recomendé, Widow's Bay en Apple TV. Esta que es como serie como que de misterio, así un poco rara. Entre de misterio, comedia, terror, así también se la recomiendo, Widow's Bay. Y otra que ganó Emmys, que le encantas ahí, The Pit. The
2: Pit. A mí me encanta
0: ganó,
2: The Pit.
0: Ganó Emmys, ganó Emmys.
2: Me encanta The Pit.
0: La Bestia en Mí, esa se la aventó la Giselle, de Beast in
2: Yo también
0: Me.
2: La vi.
0: La de este vato que según mató a su esposa.
3: So good.
0: Y Pluribus también la vi, rara como la tiznada.
3: Ah,
0: Pluribus,
3: esa fue la que no
0: en Apple ve. TV. Y también DTF San Luis, también es una gran serie en HBO Max. También ganó. También está buena esa porque es de unos vatos que se hacen amigos y luego que uno le empieza a enseñar como una app de citas y luego de repente uno de esos dos amigos amanece y muerto. Tap, tap, también está muy buena. Ahora sí, ¿qué la raza? ¿Qué tiene que decir, señores? Estamos en Instagram con Don Cheto al aire, Bravo y Cel, si soy Said. Para los que quieran, gusten y quieran mandarnos su, ¿cómo se llama? Su recomendación, ya estamos listos ahí. Muchas gracias a todos, a la gente que está haciéndome el paro, el favor del monito 3D, ya tengo algunas ordencitas, fíjate.
3: Ah, ¿ya lo lanzó?
0: Qué bueno, ya lo lancé ahorita esta mañana. Ya lo lancé esta mañana. El día de hoy lo acabo de lanzar y ya tengo algunas órdenes ahí. Muchas gracias a los que lo están ahí. Sé que es un precio alto porque es una calidad bonita del mono, no sé, y aparte es muy personalizado y numerado y toda la cosa, pero sí tenía mucha duda yo de sacarlo por lo mismo del precio, pero es que sí es costoso.
3: Ajá.
0: Bueno, en fin, regresamos con la raza a ver qué nos quiere recomendar. Estamos en Instagram también, en el teléfono que ya sirve.
3: Ah, claro que sí, 818-563-1055, 818-563-1055.

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1: Estos son tus tips de la hora del tráfico. Usa tus espejos para monitorear las áreas alrededor de tu carro. Voltea tu cabeza para revisar tus puntos ciegos antes de cambiar de carril o incorporarte. Usa la distancia del carril de aceleración para incorporarte con seguridad en el tráfico. En carriles estrechos, asegúrate de mantenerte en el centro de tu carril y no te apresures. Estos fueron los tips de la hora del tráfico. Soy tu amiga Mayra, informando para La Qué Buena. Síguenos en nuestras redes sociales como Qué Buena Rino en Facebook e Instagram. Maneja con cuidado.
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0: es en esto que es el viernes peliculero. Recomiendo hacer una película lo que le dé.
1: ¡Estás right!
0: Chino, estás en vivo, güey. Yo, ¿qué te comentaste? No he visto nada. Nomás la güera. Lo que he visto es a la güera.
2: No, sabe que vi una, pero... Está medio...
0: ¿Entonces es una desreco o una...
2: No, no es de...
3: No recomiendes.
2: No es desrecomendación, pero sí está bien palomera. Bien palomera. Si no tiene nada que hacer, si está en su casa y de a tiro, dices, a ver, güey, pues para no estarle buscando en el Netflix.
3: A ver.
2: ¿La vi en su pirata favorito?
0: ¿Se llama?
2: 3000 años esperándote.
0: Oh, es una gran película. A mí, yo ya la recomendé cuando salió.
2: ¿Oh, sí?
0: Es la del genio de la lámpara.
2: El genio.
0: I think it's a great movie.
2: Sí, no está mal, pero no se me hizo así como...
0: 3000 años longing, se llama,
2: ¿ya? Yeah.
0: 3000
2: years of longing. Yeah.
0: Está bien buena. ¿A poco ya la subieron a Netflix?
2: No, la vi en su pirata favorito.
0: Esa se trata de un vato que es un genio de la lámpara. Uh-huh. Entonces un día ya por fin se aparece en esta modernidad a alguien, ¿verdad? A una morra así va, ¿no?
2: Sí, una morra que se dedica, pues es muy nerd, así super nerd, ya está grande, se dedica a ir a dar como, ¿cómo se le llama? Conferencias. Uh-huh. Y de repente en una tiendita, en una antigüedad, ve una ¿cómo se le llama? Algo de vidrio, un frasquito, y dice, uh-huh, me gusta, me lo llevo. Y resulta que esa es una lámpara.
0: El genio de la lámpara.
2: Y sale un genio, y pues empiezan a platicar, y el genio le empieza a contar la historia de las veces en que ha sido...
0: Que le ha pertenecido a alguien.
2: Le ha pertenecido a alguien. Digamos que alguien lo ha encontrado, la clásica, que lo frotas y le pides
0: tres deseos. Desde cómo él llegó a la botella hasta todas las eras en las que él ha pertenecido a alguien.
2: El problema es de que la idea de eso es que a la persona que le cumple tres deseos, él ya se puede ir a su mundo de genios. Ajá. Pero por saber del destino, la gente que ha encontrado la botella no pide los tres deseos.
0: No alcanza.
2: Entonces el güey no puede irse a de donde es originario. O sea, él vive atado hasta que alguien no lo encuentre y pida tres deseos.
0: Y es con este, de hecho la película es de George Miller, nomás para que se den un quemón, que es el que ha hecho las de Mad Max. Sale Tilda Swinton, que es una gran actriz.
2: Wow.
0: Idris Elba.
2: Malísimo,
0: y ¿no? Sale el genio es este, ¿cómo se llama este? Don You Can Say Como Güeyes. Un prietote. No agraviando.
2: ¿Por qué se saborea? ¿Por qué se llama?
0: Un prietoti, así, ¿quién sabe cómo se llama? Pero así en Doyun, Dongyo, ¿quién sabe qué, güey? Véanla, está bien bonita, es una gran película. ¿Cómo se dice Longin en
4: ¿Añoranza?
0: ¿Añoranza? ¡Ah, perrilla! 3000 años de añoranza, se llama. 3000 años de Longin, te va a gustar, ¿eh?
3: Qué bueno.
0: Les va a gustar.
4: ¿A ti te gusta la añoranza?
3: Ana González está recomendando una que yo ya vi. Le voy a dar a Proop. Está en Prime y se llama El Juicio. Sale Eugenio Derbez y Pedro Alonso. Y no sabe qué buena serie. Nos ayuda mucho a reflexionar sobre el abuso sexual en México, porque ahí le va. Una familia que está literalmente batallando para pagar la colegiatura de la preparatoria en México... que es la familia de Eugenio Derbez. Él trabaja mucho para que su chavita vaya a una buena escuela.
0: Ah, o sea, es...
4: Es basada en hechos reales.
3: Es basada en hechos reales.
0: Es serie.
3: Sí, es una serie.
0: Ah, pensé que era así.
3: Creada por Daniel Krause, que la verdad ha hecho muy buenas cosas. Se llama Daniel El Juicio. Krause. Está en Prime. Y actúan puro actor mexicano, perrón, señor. Héctor Jiménez, que ya ha estado en Hollywood, salió en Nacho Libre. Está Humberto Bustos, está Jimena Ayala, está Luisa Huerta, y bueno, está Pedro Alonso, que lo vimos en La Casa de Papel, que es el coprotagonista o el antagónico.
0: Sí, es Berlín.
3: Berlín.
0: Berlín.
3: Bueno, pues trata de la hija de Eugenio Derbez, que en una salida que la deja ir a una fiesta de escuela, abusan de ella.
0: Tracas.
3: Y abusa de ella el junior del hombre más rico de Puebla.
2: Ota.
0: Está basada en un caso.
3: Sí.
0: Yo me acuerdo de ese caso.
4: Algo así le decían, ¿no? ¿Porquis? Era un little crew de morrillos privilegiados.
3: Sí, que era español el papá. Y cómo batalla de una forma impresionante con las autoridades mexicanas, donde prácticamente a la víctima la hacen sentir que ella es la culpable.
0: La culpable. Y el poder del dinero. O sea,
3: el poder del dinero.
0: Ok, entonces esa se llama...
3: El Juicio. Está en Prime y... Actúan Eugenio Derbez, Pedro Alonso, Dominica Paleta y muchos más, la verdad. está muy bien hecha, señor.
4: Sí, es el, dice, fue basado en esta situación del abuso de una menor que era Daphne, 17 sí. años, ellos creo que ya eran mayoría de edad.
3: Sí.
4: Y eran esos morros los que les apodaron los porquis.
0: Ok, ok, ok, ok. Entonces vamos a seguir leyendo la raza, hablando de porquis, tú ya acabaste, chino.
2: Pues le acabo de decir, hasta mi hijo ya la vio.
0: Ok.
3: Pero hasta que el caso no se hizo viral, no hicieron justicia, porque realmente...
4: Fue en Veracruz.
3: Sí.
4: Ah, la verdadera historia.
3: Acá creo que la basaron en Puebla.
4: Han de haber cambiado para...
3: Sí.
2: Por cuestión
0: de... Dice Oscar, chino, si no tienes nada que recomendar, no hables, no sé de qué está buena, pero no. Exacto. ¿Está o no está? Gracias.
2: Pues es que no está... No es la película que digas, está fiti-fiti. O sea, no es la película que digas, ah, la quiero volver a ver. A mí, la verdad, el final se me hizo medio... Pero la historia, como te va contando...
0: Dice, pero por otro lado, Yadi dice, amo al chino, porque tengo el que yo no sabe de películas, para él todas están padomedas.
2: Pues no es que no sepa de películas. No, no sabes, chino. Es que no sé...
4: Tu parámetro es Crazy Stupid Love.
2: ¿Qué? ¿Eso sí. creen ustedes?
4: No, no,
2: estoy
4: no.
2: capacitado. Pero no es una película que si te sientes a ver le digas, oh, qué obra maestra, no te va a gustar. Si estás esperando acción, si estás esperando arremangue, si estás esperando los clásicos Tres Deseos, no va.
0: Dice, saludos ahí, el juicio está buenísima, Johnny.
3: Sí, va.
0: Dicen, pues, ¿verdad?
4: Ahí le va esta. Dice, buenos días, Ricardo Rivas. Dice, buenos días, yo quiero recomendarles la serie Furious en Hulu. Se trata de una detective que investiga a una asesina, pero ella también tiene muchos problemas y después tú terminas preguntándote si la asesina es la buena o la mala de la historia. Dice, está muy, muy buena. En Hulu, y la serie se llama Furious. Okay. Yo no tengo Hulu.
0: ¿Cómo se llama?
4: Furious.
0: Oh, fíjate que esa de Furious, como que ha tenido mucho, ¿qué no es la de una morra que está, una investigadora que está sí. siguiendo a una chica que mata a puros ricos?
4: Sí.
0: Es una asesina en serie que mata a puros ricos, ¿verdad?
4: Sí.
0: Yo como que empecé a ver un episodio, pero ya después no le seguí. Es que no estoy mucha
3: chica. Guay.
4: Pues tiene 99% Rotten Tomatoes, ¿eh?
0: Sí, es que tiene muy buen rating. ¿Qué más dice la raza?
2: No, no, ¿ahora no han llamado? No están. Por eso digo que no está.
4: Dice... Sí, también aquí están recomendando esa de... la de ¿cómo se llama? La que acaba de decir ya este.
2: Chinel, cuando dices pirata favorito, ¿te refieres a una aplicación? No.
4: Sí.
2: ¿Pirata favorito? ¿No?
3: Es una de la...
2: Quiere decir que tú lo encuentras con alguien que te vende un aparatito y que puedes ver cosas gratis.
4: Ah.
2: Pero muchas veces, por ejemplo, hay muchas películas que están en renta y a lo mejor en esta aplicación que te ponen y te cobran, porque no, algunas son gratis, ahí la puedes buscar y la puedes ver gratis. Uh-huh. Pero sí, cuando dices pirata favorito, son como aplicaciones piratas.
3: Yo las dos Fire Stick que tenía a partir del mundial ya se pero, valieron
4: es que Berta.
3: Bailaron Berta.
2: Por eso, porque pasaban los partidos del mundial. Pero háblale a esa persona y te lo vuelve a reactivar.
3: No, ya me dijo que no, que me tiene que mandar otra, me dijo uh-huh. Oscar. Que me tiene que mandar otra porque ya es...
2: Le tumbaron esa.
3: Sí, ya le tumbaron. Entonces ya, como ya la mía ya está como traqueada, ya no voy a poder.
2: Más triste.
4: Y nosotros aquí poniéndonos en evidencia.
0: En evidencia de nuestra piratería. Regresamos, familia, buenos días. 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
6: Estos son tus tips de la hora del tráfico. Mantén la calma y la paciencia, especialmente en situaciones de tráfico intenso. La congestión y los retrasos son inevitables en ocasiones, pero mantener la calma puede ayudar a reducir la frustración y mejorar la seguridad en la carretera. Respeta a los demás conductores, evita comportamientos agresivos y mantén una actitud positiva mientras conduces. Recuerda que la seguridad y la cortesía son fundamentales para un viaje tranquilo y sin incidentes. Estos fueron los tips de la hora del tráfico. Soy tu amiga Gamaira, informando para La Qué Buena.
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9: Estos son tus tips de la hora del tráfico. Si te preocupa encontrarte con tráfico pesado durante tu recorrido, toma tiempo antes de salir para establecer una ruta alternativa en tu GPC. Evita las horas pico y los lugares conocidos por la congestión. Esto te ayudará a ahorrar tiempo y reducir el estrés en tu viaje. Estos fueron los tips de la hora del tráfico. Soy tu amiga Mayra, informando para La Qué Buena. Síguenos en nuestras redes sociales como Qué Buena Rino en Facebook e Instagram. Maneja con cuidado.
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0: y algún chiquillo desbalagado. Bienvenidos a esto que es Notiche.
1: Ya le compré un mono, ¿eh?
0: Gracias, Chino.
1: Nomás, para que no lo vaya a mandar, me lo da aquí en persona. Va a ser para mi compa Juan. Juan me lo pidió.
0: Ok, va.
2: Si yo las tuviera físicos, yo le compraba uno a Erwin porque lo voy a ver este fin de semana y Erwin es un super fan.
0: Hoy quiero que primero dar la bienvenida a Notiche y de dar la bienvenida a todos. Oiga, notan, quiero que nos miremos, todos nos miremos alrededor. Ajá. ¿Qué notamos hoy?
3: Que
0: todos
3: de negro.
0: Todos andamos de negro.
4: Sí.
0: Todos andamos de negro, sí. Ya. Sí, sí. Ay, no será una seña que el chino va a caducar. Ay. No, ¿qué va a pasar? ¿Qué quieres que pase con la güera?
1: Ah, pues usted ahí se le encargo.
0: Ay, gracias, Chino. No. Que se muera.
1: Ay, señor.

0: No, Chinito, ¿cómo crees? No.
1: No le ande diciendo eso a la
0: que
1: gente.
0: Que yo cotorreo mucho de que con la güera, pero yo creo que yo no la he visto más de 6 veces en mi vida.
2: Ah, no se justifica.
1: Yo ayer vi a mi güera.
2: Caer ahí. Usted, yo le he visto en las cámaras que llega.
0: No,
2: el ring. Usted no sabe que hay una cámara atrás, usted entra por atrás y cree que no lo veo. Sí, lo veo.
0: Entro por el lado, por la casa vacía. Oye, aquí al lado.
2: Ya la van a vender.
0: ¿La van a vender?
2: Oye, voy, la ponen en venta.
0: ¿No la vas a comprar para tu suegro?
2: Pues sí, pero vamos.
0: ¿Quieren? No, tu suegro no vale.
2: ¿Quieres 600 mil?
0: Se andan.
2: Está bien vieja.
0: Está bien barata, chinel.
3: ¿Está barata? ¿Qué te pasa?
0: Está bien barata,
3: chinel. ¿Are you kidding me?
0: Mira, tú y tu suegro a esa madre la arreglan y la ponen en 800 en corto, compa. Ese sí es negocio, se te está durmiendo.
2: No, pero ese, pues, ¿de dónde, güey? Ese,
0: ah, no, yo sé, pero pues, nomás digo, pues.
1: Yo ayer vi a mi güera y está más buena que Jamaica y más guapa que nunca, ¿eh?
0: ¿Recarga? ¿A quién viste?
1: A mi güera.
0: ¡Recargas! ¿Tú no vas a decir?
2: No, lo estoy viendo.
0: A ver, yo voy a decir Carmela y tú dices recarga, chino. Yo, saludos a mi esposa Carmela. ¿No recargas?
2: No.
0: ¡Es la chica Ferrari!
3: ¡Good morning!
0: Enfrente de mí hoy con una chamarrita Louis Vuitton que le compré la Giselle.
3: Usted no me la compró. Ahí
0: García Solís con una chamarra Guess que le compré también.
1: Sí, muy bonito.
0: Oiga, quiero agradecer al público porque no pensaba tan buena respuesta. Yo siempre soy muy dudoso de mí. ¿Me dame una
3: siempre, guantara? Siempre.
0: Ándele. Pero la gente está jalando muy bien con el monito, la preventa del monito. Es un monito 3D de 12 centímetros, 6 pulgadas más o menos, con detalles muy bonitos y viene en caja, todo va a ser numerado y cada caja va a ir autografiada a la persona que usted me diga que se la autografié, ¿ok? Pero me dicen a quién. En los comentarios pongan ahí, autógrafo para, porque a ver si lo compras, de cuenta que Saí lo va a comprar o el chino lo compró. ¿Tú a quién se lo compraste, chino?
2: A mi papá Juan.
0: Pero yo voy a ver que lo compró Elvin David y yo se lo voy a poner
2: para
0: Elvin
2: David. Pues ni más.
0: Por eso en los comentarios digan, autógrafo dedicado a Juan Ramírez, Giselle Bravo, lo que sea. Y cada caja va a ir autografiada por estas manos que muchas mujeres, especialmente la tela de Giselle, quisieran que acariciara.
2: Juan Moreno.
0: Entonces, saludos a todos los que han jalado. Es un bonito, es una preventa. Los que se vendan, señores, se van a empezar a mandar en un mes. Y nada, gracias a todos, gracias, se les agradece, Martín García, Elvin David, Elida Macías, Itzel Sánchez, Juan García, Juan Cagarnica, Raúl Hernández, Francisco, José Pérez, Héctor Richarte, Alan Díaz, Elmer Rodríguez, Eduardo García, Omar Moreno, Rocío de la Torre, Alejandro Martínez, Ángel Vega, Lupe Barraza, Julio Vázquez, Héctor Casillas, Juan Funes, Gabriel Herrera López, Julián Godínez, Alexis Ramírez, Enrique Cruces, José Yoselín Quintana, Dedet, Cristina Salas, Felipe Chavarría, Jorge Baldo, Gabriel Vergara, Diego Hernández, Blanca Echeverría, ay, Blanquita, gracias, querida, Ulises Antoyo, Freddy Ortiz, gracias, querido Freddy Ortiz, ayer me dijo mi hijo, nomás van a comprarle Blanca y Freddy.
3: Ya
0: comprar, ¿no? Antonio Chava, Edwin Ramírez, César Porcayo, José Tapia, Jorge Valencia y José Pérez Peña son los que han comprado el monito. Muchas, muchas gracias.
2: ¿Ya compró Blanca?
0: Ya, Blanquita.
2: Esa Blanca nunca falla. Tiene la colección de todo.
0: Bienvenidos a Notiche, señores. Así que vamos a la noticia del día de hoy, sin más ni más. ¡Oye, Notiche! Ay, no, ¿por qué no se oye esta madre, tú?
1: Está desconectado.
0: Ah, ¿está desconectado?
1: Desconectado. Alguien le robó el...
3: Pero está muy chiquito.
0: Ay, ay, ay. Bueno, va de nuevo, señores. ¡Oye, Notiche! Señores, ya agarraron al presunto feminicida de la española Claudia Tacoronte. En Cuautla, Morelos. ¡También!
3: Piden explicación a Donald Trump, ya que su administración gastó 9.500 millones de dólares en empleados federales que no trabajaron en el 2025. Les tengo todos los detalles también.
2: Entra en vigor hoy la nueva regla de carga pública. ¿De qué se trata? Le tengo los detalles también.
0: Se le voltea a su propia candidata republicana, Donald Trump. Ya no la aguantan ni ahí ni ellos mismos, ¿vale? ¡También! En los deportes, el señor Agapito Tito Padilla. Y en los espectáculos, nada más y nada menos que Said García Soso Solís.
4: Para los nada que verientos inventones, Cristian Nodal lanza comunicado. No estoy en contra de la llamada ley Cazú, que no anden inventando. Y además, Lady Gaga habría sido madre con vientre subrogado. Le tengo los detalles. Comenzamos. Esto es Notichet. Buenos días, señor.
0: Buenos días, ahí Garcés Solís, ¿vale? ¿Cómo de que, de cómo vientre su... Pues, ¿qué no la miraron, panzoncilla?
4: No, pues es que dicen que no.
3: Está grande.
4: Que se convirtió en madre por gestación subrogada, señor. O sea, ella rentó un vientre para que alguien más se embarazara. Sí fueron sus óvulos, pero ella no fue la que se embarazó.
0: La Ferrari se va a embarazar así.
4: ¿Cómo?
0: Por inseminación.
4: De hecho, dicen que los últimos dos hijos de Kim Kardashian fueron así porque no quería perder su cuerpo.
3: No, es que, bueno, esa fue la explicación que ella dio. Ella dijo que era por algo médico, que porque según el primero y el segundo que tuvo, uh-huh, que tuvo complicaciones por su edad. Pero, pues, quién sabe, ¿no? Porque puede ser de salud o también, como dice, su cuerpo.
4: Ok, bueno. Pero Lady Gaga seguramente por la edad.
3: La edad.
4: Sí, seguramente 40, por la edad. Sí, ya somos...
3: Sí, ¿es no?
4: Sí,
3: ¿no?
4: Sí.
0: ¿Cuántos tendrá Lady Gaga?
3: 40 y tantos, viejo.
0: Bueno, señor, vamos a empezar con la noticia.
4: Lady Gaga tiene 40 años.
0: ¡Está chaval! ¡No, mis
2: botones! ¡No, esa abuela tiene 40!
0: ¡40, burte, corretán por todo!
4: Pues lo que está diciendo es que nació en la ciudad de Nueva York el 28 de marzo del 86.
0: ¡Mame! Pues qué corretán.
4: Stephanie Joan Angelina Germatona, nació el 28 de marzo del 86 y tiene 40 años.
0: ¿86 o
4: cuál? Es what Wikipedia says.
0: Bueno, señores, agarraron un vato. El Trompas, Francisco Javier Meléndez Aguilera, Alguera, alias El Trompas, fue detenido ayer acusado del ataque a Claudia Tacoronte Aguilera, la joven española asesinada que tiene las relaciones entre México y España en vilo. Esto sucedió el sábado en la noche en Cuautla, Morelos. Es un delincuente muy trastornado, aparentemente fue un forcejeo por un robo y cuando ella grita, él agrede, dijo la gobernadora Margarita González. Prevenir los feminicidios es una prioridad del gobierno. Cuando no se ha logrado impedir que una mujer sea víctima de esta violencia, nuestra obligación es esclarecer los hechos y combatir la impunidad con toda la fuerza. Así lo dijo el secretario de Seguridad, Omar García Harfuch.
3: ¡Recargas!
0: Sí, señores, a través de redes sociales, García Harfuch.
3: ¡Recargas!
0: Lamentó el asesinato y expresó sus condolencias a la familia de la joven, cuya muerte también provocó la cancelación de la estancia en Morelos de 3 estudiantes españoles en la Universidad de Granada. El funcionario señaló que desde que las autoridades tuvieron conocimiento del feminicidio, luego se dejaron hilos de la Defensa Nacional, Secretaría de Marina, la Fiscalía General y etc., para tratar de encontrar quién fue el que mató a la española. Como resultado de este esfuerzo conjunto, ya la agarraron al Trompas, ¿vale? Que se dice que es un vato ahí, un piratón, que estaba ahí en piratón, la trató de asaltar y cuando ella gritó ayuda, fue cuando la agredió y la mató. Así están las cosas, ¿vale? Ahorita en México, reportando desde Cuautla, Morelos.
4: Pues mire, yo no sé si él la mató.
0: ¿En Morelos?
4: Sí.
0: Desde Cuautla, Morelos.
4: Yo no sé si él la mató o es un chivo expiatorio porque estaba a 5, 6, 7, 8, como ya lo comentamos aquí ayer. De armarse una crisis diplomática entre España y México.
2: Yo digo que
4: porque
2: la
4: morra vino a estudiar. Y entonces, imagínese que una morra viene de intercambio y la matan por un asalto.
2: Sí, no, no.
4: Y todavía seguimos diciendo que está seguro México.
0: Sí, sí, sí.
4: Entonces, la mataron por un asalto, literal.
0: Luego en Morelos, ¿era?
4: Sí.
0: Ok.
2: Pero ¿cómo son las cosas? Para eso luego encontraron al güey que la...
4: Pues por eso, porque
3: se ve rara la Trompas, cosa, ¿no?
4: ¿Cuántos? Por eso se ve rara.
2: ¿Cuántos no hay en México diario y no pasa nada?
0: Hablando de Trompas, ahorita viene el Trompas de Falopio, el chino. Adelante, Miguel.
3: Bueno, pues hablando de Trump, precisamente un informe dado a conocer por la Oficina de Responsabilidad Gubernamental acaba de revelar que la administración de Donald Trump gastó 9.500 millones de dólares en empleados federales que no se presentaron a laborar el año pasado. ¿Cómo le quedó el ojo? Con el objetivo de reducir el gasto federal y la plantilla de trabajadores al servicio del gobierno, al principio de su segundo periodo al frente de la Casa Blanca, Donald Trump respaldó la creación de este denominado Departamento de Eficiencia Gubernamental, cuyo objetivo principal consistió en detectar la manera de ahorrar el dinero. Pues ahora resulta que basado en esto, una de las recomendaciones fue despedir a miles de empleados federales a quienes vía correo electrónico desde finales de enero del año pasado se les propuso renunciar a sus puestos de trabajo bajo la promesa que iban a recibir sus respectivos salarios sin trabajar hasta septiembre del 2025. Ahora, al respecto de este informe, se estima que 6.700 millones de dólares fueron destinados a este programa de aplazamiento de renuncias, una situación que significó un incremento del 435% en los costos de las licencias administrativas remuneradas. A pesar de esta suma de dinero desembolsada para pagarles a cerca de 140 mil empleados sin laborar durante meses, esto fue lo que se acaba de revelar, don Cheto. Así que imagínese, sin trabajar y recibiendo su salario.
0: Su salario a gustamente. O sea, eso me recuerda, ¿a quién me recuerda? Alguien que recibe salario sin trabajar.
1: O al chino.
0: ¡El chino!
2: Ey, ey, ey, yo sí trabajo.
0: Adelante. Aquí no, pero sí trabajo.
2: Ah, bueno, especifiquemos.
0: Bueno, demuéstrale a la gente que dice que no trabajas, que no trabaja, chino, adelante.
2: Espéreme, antes que nada, métanse para comprar el monito, porque me están preguntando, no es por Instagram, no es no, por es Facebook. Don Hay una, métanse una web que se llama Don Cheto Shop, con P al final. Porque yo le ponía Chops y no, es no, Shop. Don Cheto Shop.com y ahí sale el monito, le dan clic en la foto de...
0: Es preventa, ¿eh?
2: Es preventa. Okay, va.
0: Voy a hablar de una muchacha que ya se le está volteando el chirrión por el palito.
2: Espéreme, ¿no iba yo?
0: No, ya siempre y no. Okay. Una mujer, diputada María Elvira Salazar, republicana, que era muy trompesta, muy trompera por allá en un lugar también muy republicano como lo es Miami, o como decía, Rol Velasco, Miami.
1: Miami.
0: Se ha distanciado del presidente en materia de migración y ha dicho, señor presidente, algunas de sus medidas para hacer cumplir la ley de migración han ido demasiado lejos, así lo dijo en su anuncio de campaña que publicó. Ten cuidado con lo que te dicen tus asesores sobre la política de migración. Los mismos hispanos que te ayudaron a llegar a la Casa Blanca se sienten traicionados por ti. Fíjate, entonces que venga de una chica que estuvo dando lata con Donald Trump, pues tendrá algo que ver, o a lo mejor también ella anda queriendo brincar del barco, ¿no? Como quiera que sea, porque debemos de acordar que si bien hubo mucho apoyo a Donald Trump por allá en el estado de la Florida, después sí hubo mucho cubanoamericano que se sintieron traicionados, porque luego empezaron las redadas y empezaron a aventar cubanos también para afuera.
1: No, y voy a decirlo, voy a irme más allá del cubanoamericano.
0: Adelante.
1: Hubo gente de la comunidad venezolana y colombiana que votaron por Trump y que creyeron que a ellos no les iba a tocar y que a la mera hora ya que les iba... Bueno, hubo paisanos mexicanos que no tenían papeles y apoyaban a Trump y que ya cuando vieron que a ellos también, ya dijeron, ¡ay, no, no era cierto!
0: No, bueno.
2: Pues saludos al... ¿Cómo se llama? Al She's Beautiful, She's Gorgeous.
0: ¿Quién era?
2: Nikki. ¿No se acuerda cuando lo presentó? Nikki Jam. Que estaba con Donald Trump.
0: Ah, sí, sí,
2: y
0: sí,
2: que
0: sí.
2: Dijo, she's beautiful. ¿Y cuál era?
3: Pensaba que era Nicki Minaj.
2: Sí, ¿no se acuerda que le dijeron, oh, mira, vamos a presentar a Nicki?
0: Y el güey pensó, Nicki Jam.
2: Nicki.
0: Bueno, tú eres beautiful y tú eres gordo.
2: El vato ya borró todo y ya, a ver si ya se arrepintió de haber apoyado a Trump.
0: Sí, Nicki Jam. Adelante con tu
2: noticia. Nicki Jam. Señores, entra en vigor a partir del día de hoy la regla de carga pública, que cambiará en Estados Unidos y podrá afectar a quienes buscan obtener residencia permanente. Esto es a partir de hoy, viernes 18 de septiembre. Esta nueva regla entra en vigor el día de hoy. ¿Y qué va a pasar? Bueno, en pocas palabras, la nueva regla se va a aplicar a las solicitudes del formulario I-485, solicitud de registro de residencia permanente o ajuste de estatus. ¿Qué va a pasar? Puede afectar a algunos familiares de ciudadanos estadounidenses y residentes permanentes como trabajadores, inversionistas, trabajadores religiosos, ciertos empleados del gobierno estadounidense en el extranjero, inmigrantes con visas de diversidad y determinadas, etcétera, etcétera, etcétera. En pocas palabras y al punto, ¿qué va a analizar ahora? Van a analizar tu edad, tu salud, tu situación familiar, tus bienes, recursos y tu situación financiera, así como también tu educación y las habilidades que tienes.
0: No, pues ahí el araña y perdillo allí.
2: O sea, que todo esto van a revisar a ver si calificas. ¡Qué óvole! No,
0: pues... No, pues la araña y perdillo. Van a decir usted que hasta qué año fue a la escuela, hasta tercero de primaria, oiga.
2: Y no solo eso.
0: Va para atrás.
2: Cuando esté en su cita le va a decir, ¿usted ha tenido beneficios? ¿Como cuáles? Cupones de alimentos, los famosos SNAP.
0: A Opu, perro.
2: Algunos programas de Medicaid y asistencia para vivienda.
0: A Opu, perro.
2: Ah, pues entonces usted le van a negar la residencia.
0: ¿Cómo?
2: Sí. Entra en vigor el día de hoy. No aplica para algunas categorías humanitarias como a refugiados, asilos, beneficiarios del TPS o visas U, visa T o la BAWA. Pero todos los demás, prepárense.
0: Bueno, gracias, Chinel. Vamos con... ¿Tienes otra más?
1: Señores, quieren ganarse un paquete de cuatro, un paquete familiar para Universal Studios Hollywood Halloween Horror Nights, que tiene noches selectas del 3 de septiembre al 1 de noviembre. Esté pendiente porque más adelante en cada una de las horas vamos a regalar un paquete familiar. Y además tenemos también un par de boletos de best available en P1 en el floor para Karim León.
0: Pero abajo, y es ahí, abajo.
1: En el BMO, floor seats, en el BMO.
2: La güera quiere ir. ¡Ay!
1: No. Y de hecho tengo varios amigos, como mi amigo Jorge Barrera, que también me preguntó si tenía boletos. Estos en específico me pidió la gente de Karim que los regaláramos al aire. Entonces no puedo regalárselos a...
0: No.
1: Los tenemos que regalar al aire y tiene que entrar la llamada al aire. Ya si alguien me pide y me dan, les doy. Si no me dan, pues no.
0: No te van a dar.
1: Pues no.
0: No te van a andar dándote.
1: O sea, estos me pidieron específicamente regalarlos.
0: Estos son para la
1: pico. Al aire.
0: No. Ya compre. Al aire. Al chino que compre, que lleve a la güera. También la güera vale a todos los que herir, mi. Se aplasta en su casa, mi.
2: No, ni sale la huella.
0: Por eso a todos los quiere ir. Qué raro, pues tú sí sales para todos lados. Exacto. Bueno, regresamos con los deportes con señora Gatito Padilla. ¿Dónde qué andas?
2: Ando agüitado.
3: ¿Por qué?
2: Andaba yo tirando al Karim León. Y ahorita aquí quiero boletos. Ah, no, Karim, eres el mejor.
0: Ando agüitado.
2: Sí, se va a presentar.
0: Y se va a presentar.
2: ¡Salud!
0: Quiero decirles que no es el perro Guarumo, es el chino. Regresamos.
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7: Estos son tus tips de la hora del tráfico. 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

0: 28 después de la hora. En este 18 de septiembre, sábado, viernesito lindo, viernesito hermoso. Mañana sábado los queremos invitar a la gente de Fontana, California. 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
0: Oye, te va a ir a saludar mi amiga Brisa. Okay. Le das un abrazo grande de mi parte a mi querida Brisa.
1: Claro que sí.
0: Y arriba Puebla, querida Brisa.
1: Eso.
0: Te quiero mucho, baby.
2: Ahí ya tantito ya.
1: Boletos vamos, y regalos.
0: Vamos a los a los deportes con el señor Agapito Padilla, mejor conocido en el bajo mundo. ¿Cómo? ¡Tito! ¿Cómo está, Tito?
3: Muy buenos días, buenas tardes, buenas noches, donde quiera que se encuentre. Feliz inicio de fin de semana, Don Cheto. Tenemos bastante información deportiva. Arrancamos con la jornada número 9 del fútbol mexicano, que arranca el día de hoy. A los Camoteros de Puebla, allí en el Angelópolis, recibirán a los Potros de Hierro del Atlante. También hoy, en su televisión, Estrella TV, señoras y señores, Bravos contra los otros, también son de casa, contra Tigres. O sea, baje su aplicación a Estrella TV, mire por ahí, tome la casa oficial de Bravos y de Tigres, tanto femenil como varonil. También hoy, chido, Atlas, los Zorros del Atlas recibirán a... No, ya el día de mañana, el día de mañana. No. Atlas, Pumas, buen partido, vamos a ver.
1: ¿Quieres apostar otra vez, chido? Atlas.
4: Ya te pagué, otro, si ves que no, pagué.
1: Yo la neta sí dije, voy a sacar dinero por si pierdo, pero y dije, no me va a pagar el chino, pero sí pagó, ¿eh?
3: Sí, no, sí pagó, mi respeto para el chino, mi respeto, la verdad. El día de mañana también, los Tuneros de San Luis recibirán a los Rayos de Necaxa, Rayados de Monterrey, le dan los honores a los del Cruz Azul. Ahí te va, Giselle, ahí te va, clásico de clásicos, Águilas del América contra Chivas Rayadas de Guadalajara. Clásico de clásicos, eso, Giselle, en el Coloso de Santa Úrsula, el día sábado, 8:08 de la noche, casi tiempo, nosotros estaremos a todo lo que da el sábado, así de que vamos a ver quién gana, cómo se ve, por qué, ahorita les explico por qué, porque hay convocados también para la selección mexicana, ya dio la convocatoria el señor Kaiser de Zamora. El día domingo, Tuzos del Pachuca recibirán a los Tintes de Tijuana. También el domingo en el Nemesio 10, los Diablos Rojos, los Super Diablos, ¿eh? Imagínense, el cielo contra el infierno, Diablos contra Santos. Señoras y señores, veremos a ver de qué cuero salen más, Olumbre o Aureolas. Vamos a ver, y cierra la jornada número 9, los de Gallos Blancos en la Corregidora recibiendo al León. Así es de que, clásico de clásicos, Don Cheto, ¿qué le parece en el Coloso de Santa Úrsula?
0: No, Metito Padilla, va a estar bien, van a estar buenos. De hecho, desde hasta el Atlas Pumas me gusta. También sí. Es un partido que me llama mucho la atención. Monterrey Cruz Azul, el clásico. Ahora sí, chino, yo sí quiero que quiero un americanista que quiera perder dinero ahorita.
3: ¡Vámonos! ¡Vámonos!
0: Porque si sabes que van a ganar las Chivas, ¿verdad?
4: ¿A poco sí anda tan clavado? Sí, no. Le van a salir ahorita, güey, es que si le apuesten, ¿eh?
0: Bueno, pero pues,
4: ¿Cuánto?
0: A los chicos. No, pues yo soy de a 20, pues. Tito Padilla dio la convocatoria a Rafa Márquez con muchas críticas porque convocó ahí a un par de jugadores, 3, 4, que la raza no está muy de acuerdo. Vamos con la convocatoria, Gapo.
3: Ahí lo va, en la portería, Padilla del Atlético de Bilbao por aquel lado. También el señor Rangel de Chivas y García de nada más y nada menos que de León en la defensa. Sánchez también por ahí está, Reyes Chávez, el hijo del Tirón Chávez desde la Liga de Holanda. También Gallardo está en lo que es lo del Toluca, Montes, Vázquez, Guzmán está también López de Toluca y Campillo. Ahorita les voy a explicar una cosa de Campillo y de algunos de Chivas, permítame, tranquilos. En la media cancha también estaría por ahí el señor Chávez desde Moscú, viene para acá Luis Vargas, Fidalgo el Maguito también está en la media cancha, Eric Lira, Cervantes, Orbelín Pineda está también por ahí, está lógico, ¿verdad? Pues lógico, ya los dije desde el otro día que no fue el chino que dije Mora, era que ya estaba bien firmes, ahí está Morita, ya está de una vez ahí, Márquez, Romo, Luis Romo también está ahí, y García de, este es el que dicen muchos que García de los Bravos de Juárez, ¿por qué? Pero vamos a ver, el Piojo Alvarado en la delantera, Irving Lozano también llegó otra vez, los Jiménez, ahí está, el señor Jiménez del Porto, también Verderame, no sé por qué Verderame, pero bueno, yo también Verderame. No estoy de acuerdo de eso, ni modo. Camberos está ahí, Don Cheto, Sandoval, también el señor Violante. Rafa Márquez. ¿Qué pasó? Bueno, pues de la Liga, el León aporta un jugador, Atlas 1, Bravos 1, Cholos Quintos 1, jugador, los del Cruz Azul 2, los del Toluca 2, los de Monterrey 2, los de las Águilas 3 y Chivas 6 jugadores, don Cheto, ¿qué le parece?
4: Sí, pues andarita bien.
0: Bueno, es que hay equipos que agarran rachitas que aportan mucho jugador, hombre, ya lo tuvo Puma, ya lo tuvo América, ya, o sea, ahora le toca a la Chivas, y qué bueno, eso habla bien del equipo.
3: Sí, exactamente, ahí está.
0: Pero obviamente fíjate de lo que es Ibarri Stakinabao es del regreso de Chucky Lozano, inclusive de Berterami, que no anda haciendo mucho que digamos acá en Miami.
3: Yo pienso que para mí más es Berterami. Digo, el Chucky Lozano cuando menos llegó y está haciendo algo de lumbrita ahí en el Galaxy, está aportando, está metiendo uno que otro gol, pero a mí sí, el que sí me movió fue Berterami. Digo, respeto, pero es algo que... Para mí no estaría. Miren también la selección lo que es hasta este momento, lo que está pasando con algunos entre 17 años, don Cheto, fíjense nada más, 12 jugadores entre 17 y 23 años, jóvenes, 12 jugadores de la selección mexicana están entre 17 años, que empieza a morir, 19 por ahí, Tamberos, 19, o sea, hasta 23, o sea, una selección joven, don Cheto.
0: Ajá, ok, está bien en ese aspecto. Sí, yo creo que falta ahí, está checando ya nomás cositas ahí. Hay que tenerle paciencia aquí a estos partidos que va a ser Colombia, Chile y Estados Unidos, ¿verdad, Tito?
3: Sí, señor, exactamente. Bueno,
0: pues, ¿qué más quieres platicar? What are you attacking about?
3: Antes de ir con los dueños, rápidamente les dije el día de hoy que arrancaba la segunda semana. ¡Qué partidazo! Me lo quebré todito. 41-31, el partidazo de Búfalo contra los Leones de Detroit. Buen partido, buen agarrón. ¡Qué forma de Josh Allen de aguantar los embates de Leones! ¡Qué forma de Goff también de aguantar! De primero en el primer cuarto, el quarterback de los Leones se miró tímido, se miró erróneo. Después se tranquiliza, segundo cuarto, tercer cuarto, y empezaron a dar batalla. Un partido de verdad muy bueno, pero lo gana Josh Allen y compañía, 41 Búfalo, 31 Leones. Partidos a seguir este fin de semana, los Cuervos de Baltimore contra los Santos, los Carga. ¡Qué partidazo, eh! ¡Qué chino! Ahora sí, no vaya, no se tengas que hacer. Los Cargadores de Los Ángeles contra los Raiders, contra los malosos en Sofa. ¿Qué te parece, chino?
4: Sí, es la que quería ir, va a estar bueno este fin de semana. Y la neta, que espero, porque le aposté la quiniela a los Raiders.
3: Está ok. Ay, hoy nomás.
4: Ya
3: sé. ¿Qué no somos de la casa de los Cargadores, pues, vale?
4: No, ya no somos.
3: Ya no somos. Todo está bien, pues, está bien. Todo vamos, pues, recio. Otro partido, los Delfines de Miami contra los 49 de San Francisco. Los Cardenales también contra los Halcones Marinos de Seattle. Los Potros de Indianapolis contra los Jefes de Kansas City. Así está esta cosa. También los Steelers, los Acereros de Pittsburgh contra los Patriotas. Buen partido. Otro buen partido será Bengalíes contra Tejanos y Panteras contra los Falcons. Bueno, ahí está, don Cheto. A los que le vayan a los Dodgers, que yo sé que usted le va, ya están del otro lado, son campeones de su división, 8-2 ganaron, ya festejaron, ahora toda pinta la que bastarán ellos y los cerveceros de Milwaukee, esperando rivales en los comodines. ¿Quién será? Pues todavía falta, señores. Este fin de semana estaremos al tanto de lo que pase.
0: No se muera, señor. Ando un poco malito.
3: Pero ya los Dodgers, todos aquellos que van a los Dodgers, ya deben estar tranquilos porque son campeones ellos y los cerveceros de esta división. ¿Qué le parece?
0: Tito Padilla, no me queda más que perderme en un abismo de tristeza y lágrimas. Gracias por estar con nosotros, Agapo.
3: Es un placer y una hemorragia de emoción. Síganme en mis redes sociales, Tito Padilla, 742 o Tito Padilla Deportes en Facebook, Instagram, también en Twitter, bastante información deportiva. Yo me voy a más. Me desaparece quien dijo Fuga Deportes.
4: Tito Padilla.
0: Thank you, Agapi. Say, García Solís. ¿Está listo para los espectáculos?
4: I'm so ready. I'm born ready.
0: You are so ready. Regresamos.
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1: Estos son tus tips de la hora del tráfico. Mantén la calma y la paciencia, especialmente en situaciones de tráfico intenso. La congestión y los retrasos son inevitables en ocasiones, pero mantener la calma puede ayudar a reducir la frustración y mejorar la seguridad en la carretera. Respeta a los demás conductores, evita comportamientos agresivos y mantén una actitud positiva mientras conduces. Recuerda que la seguridad y la cortesía son fundamentales para un viaje tranquilo y sin incidentes. Estos fueron los tips de la hora del tráfico. Soy tu amiga Mayra, informando para La Qué Buena.
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2: Estos son tus tips de la hora del tráfico. Si te preocupa encontrarte con tráfico pesado durante tu recorrido, toma tiempo antes de salir para establecer una ruta alternativa en tu GPC. Evita las horas pico y los lugares conocidos por la congestión. Esto te ayudará a ahorrar tiempo y reducir el estrés en tu viaje. Estos fueron los tips de la hora del tráfico. Soy tu amiga Mayra, informando para La Qué Buena. 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

0: Señores, 46 después de la hora, momento de los espectáculos con Saicín Larín. Tirilín, tirilín.
1: Muy buenos días a toda la gente que nos escucha aquí en Estados Unidos y más allá de las fronteras en este viernes de pintar la nariz roja al payaso. ¿Cómo está mi gordo, precioso, chiquito bebé?
0: Pues estoy así, precioso, chiquito.
1: Si la gente quiere comprar ese mono que es un coleccionable, que es una fotografía digital en 3D de Don Cheto.
0: Muy acá.
1: El día de hoy.
0: Es la preventa.
1: Es la preventa, entonces déjese caer. La verdad tiene muy bonita calidad y creo que es un muy bonito regalo. Uh-huh. Yo la verdad voy a querer uno para mi oficina, ahorita lo voy a encargar.
0: Qué chulo.
1: Ya mismo. Para tener ahí a Don Chetón.
0: Donchetocho.com. Gracias ahí.
1: Y además, si usted quiere que haga Jueves de Misterio todos los jueves, le pido que en camino ahí le escriba y le mande $35 y ya. Hágame Jueves de Misterio y como...
0: No puede decir que no.
1: No puede decir que no porque ya le pagó usted.
2: Viejo, la neta, yo siento que sí le van a mandar cambios ese día nomás por Jueves de Misterio.
0: No, ya he hecho varios cambios.
1: Pero también por otro lado, así como él pide, también da. Es Don Regalón. 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
0: Efectivamente, señores, para que no piensen que Don Cheto no mata de pidiche, señores, también regalamos 4 boletos para que se vaya a Halloween Horror Nights en Universal Studios. La primera llamada que entre Ferrari con esos dedos rapidísimos, me la pasas. Buenos días, ¿quién habla?
2: 818-563-1055. Hay unos que ya lo tienen en auto.
0: No, pues va. Bueno, ¿quién habla? Estamos en vivo.
3: ¡Don Cheto!
0: ¿Qué pasó, hijo? ¿Cuál es tu nombre? What is your name?
3: Miguelito.
0: ¿De dónde nos llamas, Miguelito?
3: De acá, mero de Cloverdale, California.
4: ¿De dónde?
3: De Cloverdale.
0: De Cloverdale. ¡Oye, vale!
4: ¡Salud!
1: ¿Dónde es Cloverdale?
0: Para allá, para frente, sí.
1: Ah, qué bonito.
3: Arriba de Santa Rosa, para de San Francisco.
4: ¡Ah, no manches!
1: ¿Y vas a venir desde allá para que vaya más?
0: No, ¿hablabas para los boletos de Universal Studios?
3: A hueso.
0: A ver, Cloverdale son como 6 horas de Los Ángeles, viejón. ¿Vas a venir desde allá?
3: ¡Claro!
0: ¡Te los acabas de ganar!
4: ¡Ay, viejo, hasta yo vengo! ¡Qué güey es! ¡Qué bueno!
0: Son como 6 horas de Cloverdale.
1: Sí. Sí.
3: Como 7 horas, Don Cheto.
0: Oye, vale.
1: Pero es un regalo casi de $1,000, señor.
0: Un poquito más arriba de Santa Rosa. Sí. Oye, vale, que todo amar. ¿Y cuál es tu nombre completo, dirección y seguro social?
3: ¿Cómo te... luego.
0: ¿Cómo te llamas, vale?
3: Miguel Ángel López Cobian.
0: ¿Originario de dónde, Miguel Ángel?
3: De mero Jalisco, Don Cheto.
0: Y arriba Jalisco, Miguel Ángel. Señores, Miguel Ángel de Cloverdale, California, se acaba de ganar 4 boletos para Universal Studios Hollywood para que se venga las Halloween Horror Nights con toda la familia. No me cuelgues para darte tus boletos, ¿vale? ¡Ahí, espectáculo!
1: En las próximas horas tenemos más boletos. Tenemos también boletos para Karim León en el BMO. Boletos de Best Available en P1, en el suelo, en el floor.
0: En el
1: BMO.
4: ¡Los perros!
1: Y Don Cheto los va a regalar en unos momentos para que esté al pendiente aquí de Don Cheto al aire. Y hablando de Karim León, quiero comentarle que esta cancelación que le ha generado pues mucho movimiento en las redes sociales y también mucho hate, y que también ha hecho que mucha gente lo fune y que pida que lo cancelen y que ya le dicen Cancelín León y etcétera.
4: ¡Cancelín León! ¡No mames!
1: Han hecho que mucha gente que ni tenía boleto para venir a Las Vegas esté encabronada con él, pero a sus fans de Hueso Colorado de Karim León les ha hecho lo que el viento a Juárez esa cancelación, porque las fechas de 16, 17 y 18 de septiembre de 2027 están almost sold out, señor.
4: ¿Para el otro año?
0: ¿Para el otro año?
1: Para el otro año.
4: Wow. Vale.
1: Las fechas de 16, 17 y 18 de septiembre de 2027 están prácticamente sold out y al parecer van a abrir 3 fechas más, señor.
0: A toda madre, qué bueno, que Karim la esté rompiendo en todo Latinoamérica y hasta en Europa, compa.
1: Así es, señor.
0: Así nomás. Oye, hablando de eso, también otro que de funas y así asá, hay noticia de Cristian Nodal.
1: Así es, señor, le quiero platicar porque en programas nada que verientos que se dicen periodísticos, sobre todo de YouTube, andaban asegurando que Nodal había intentado frenar una llamada Ley Kazoo, que es una iniciativa para buscar o evitar que padres deudores deudores alimenticios bloqueen trámites de pasaporte y permisos de viaje para sus hijos. A esta ley en México mucha gente le está poniendo la ley Cazzú. Evitar que los padres deudores de alimentos bloqueen los trámites de pasaporte y permisos de viaje. O sea, si una mamá prácticamente mantiene a su hijo sola, no va a necesitar
2: el permiso del papá
1: para poder viajar con su hijo o llevarlo o cambiarlo de domicilio porque el papá no aporta. Entonces, Nodal, después de que en varios programas aseguraran que él estaba intentando promover un amparo para bloquear esta ley, ya mandó un comunicado Cristian Nodal y dijo, es falso que Cristian Nodal haya promovido un amparo para frenar la llamada ley Cazzú. Cristian está a favor de cualquier iniciativa que proteja a las niñas y a los niños. El amparo no cuestiona la ley, sino el uso de una historia falsa sobre su pequeña hija para promoverla. Esa narrativa no corresponde a la historia real de la menor. No existe ninguna resolución judicial ni ninguna prueba que determine que Cristian Nodal sea deudor alimentario, porque él ha puesto ante el juez todo el dinero que se le debería de dar a su hija. Nadie que haya podido comprobar que él ha incumplido con sus obligaciones como padre.
0: O sea que eso de que él quiso bloquear es más falso que los cuadritos del chino.
1: Correcto, señor. Dice, presentar públicamente una historia falsa sobre su pequeña hija les pone o revictimiza injustificadamente. Dice, la menor tiene derecho a crecer sin que su vida sea utilizada para generar atención mediática a partir de hechos que no corresponden a la realidad. Algún día conocerá su propia historia y merece encontrar la verdad, no una versión construida por conveniencia. Okay. El documento que está circulando es falso, donde supuestamente Nodal pretende parar la llamada ley Cazzú. Él está de acuerdo con esa ley, nomás está, lo que él está diciendo es que no se basen en el caso de Cazzú, porque él no es un padre deudor. Porque él tiene cómo comprobar que él ha puesto dinero para su hija. Traque. Que lo pone en el juez, porque el juez es el que tiene que determinar cuánto dinero le va a dar y cómo se lo va a dar. No va a dar lo que la señora quiera.
0: El otro día hubo un caso también de un artista, no recuerdo, un futbolista, que la morra pedía 60 mil dólares.
2: ¿Al mes?
0: Al mes. Uh-huh. Y el juez le dijo, no, usted, señora, usted nada más, usted, la niña con $900 puede. Esto no se trata de nadie más que de la niña. Y de 60 mil que pedía, le dieron nomás $900.
4: Está bien, es que sí, ya se manca.
0: ¿Sabes a quién? En Alemania, a la hija de Olise, el futbolista Olise, el del francés. Sí. La ruca pedía 60 mil y le más le dieron 900.
4: Es que nada, se manchan. Está bien que le saquen. Yo no digo que no, tampoco que te den a mejor 900. Pero a veces se avientan unas de, para la niña, 60.
0: Ahora, ha habido muchas morras que se les ha volteado el chirrón por el palito.
2: Ah, claro.
0: Que haz de cuenta que yo ando con Giselle, le digo, hey, te voy a dar te voy a dar 300. No, no, que 300, te voy a dar 300 a la semana. No, yo quiero más. Y va con el juez. Porque la señorita no aceptó 300 por acá de acuerdo, y el juez le dice, dale 180.
1: Claro.
0: Entonces al rato, mejor sí dame los 300. No, chiquito, claro. Tú quisiste ir con el juez, ahora claro. Aguanta vara. Claro. Adelante.
1: Señores, vamos a una pequeña pausa, pero al regresar de estos 50 segundos, le quiero platicar de que al parecer Lady Gaga habría sido madre con un vientre subrogado, y el que se prepara para triunfar esta noche en el estadio GNP, que además se ha convertido como en un lugar donde la gente quiere romper récords y llenarlo, sobre todo los artistas regionales. Se presenta Natanael Cano y lo platicamos al regresar de la pausa.
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0: Señor, estamos de regreso ahí.
1: Señor, acaban de confirmar, TMC ha revelado detalles como el nombre de la pequeña que se va a llamar Rose Bean, nació el pasado 9 de junio. Ay, y la pareja de Michelle Polanski y Lady Gaga habrían recurrido a gestación subrogada para tener a la bebé. Lady Gaga se convirtió en mamá, ya posteó la imagen de la bebé, pero al parecer ella nunca la vieron embarazada porque tanto ella como Polanski se comprometieron. Todavía no se casan y anunciaron planes de boda para finales de 2024. Todavía no se casan, pero ya tuvieron a la bebita. O no, por lo menos públicamente, porque quizá ya están casados y no nos enteramos. También. La cuestión es que TMC asegura que Lady Gaga no estuvo en barandales ella, sino fue un vientre subrogado quien cargó a la bebita.
0: ¿Qué es subrogado? ¿Rentado?
1: Sí, que alguien presta o rente el vientre. Por ejemplo,
0: quiero dedicarme a rentar mi vientre.
1: Pero usted no tiene vientre.
0: Aquí los chiquillos van a tener hasta jardín de niños, adentro ahí caben todos. Sí.
1: Usted podría tener una guardería ahí, pero no.
0: Imagina, ¿tú crees que en un futuro los hombres van a poder tener chiquillos?
1: Pues no, no,
2: ¿cómo
1: creo,
2: ¿cómo
1: no
2: cree, señor? No tienen el aparato reproductivo.
0: No, ¿verdad? Pues
1: usted sabe. Necesitaría tener ahí adentro algo que no tiene, señor.
0: No, no tengo. Ni para hacer, ni para pa nada.
1: Pero, por ejemplo, digamos que ellos le pagan a la Ferrari $100,000 por cargar a la bebé.
0: ¿Tú sí te animabas, Ferrari?
2: Ay. You know they make really good money, right?
3: Yeah, like 100.
0: Se me hace que yo conocí a alguien.
1: Que sí, creo que es lo mínimo $100,000.
0: ¿$100,000?
2: Y muchos de ellos.
0: ¿Dónde me embarazo?
1: Dile a la güera que le entre allí, chino.
2: Aparte de eso, te tienen que pagar, que muchos hacen así deals de que te pagan la comida,
0: para que todo esto.
2: Hasta el lugar donde te vas a quedar, si ellos viven en otro estado, para que puedas ver a los papás. Está muy. Pues los artistas tienen el dinero para hacer todo eso.
1: Pero la mayoría de los vientres subrogados les piden que en los 9 meses. No convivan con su familia o con sus amigos para que no los contaminen de cosas, porque luego los empiezan con la roya, ya quédate tú con el bebé y esas cosas, y si les hacen firmar contratos fuertes donde dicen
0: que
1: tú solamente eres una nodriza que viene cargando un producto que no es tuyo.
4: Sí, la neta.
2: Sí, pues eres así, como la.
0: Pero sí, también ha de ser, te de sentir feo soltar al chiquillo ya cuando lo tuviste.
2: Claro, pues
0: sí,
2: claro.
0: ¿Verdad?
1: Claro, de hecho usted sabe que a las mamadres de vientre subrogado, en cuando tienen al bebé, ni siquiera se los dan a cargar, ¿eh?
0: No.
1: Para que no generen una... ¿Cómo se llama cuando los lobos o las mamás?
4: Afección, ¿o qué?
1: O sea, hay una
4: cariño.
1: Cosa, hay una cosa que crean los lobos cuando...
4: Cuando te tuelan.
1: Bebés. No, cuando sí. los lobos cuando nacen sus bebés, eso pasa en las manadas de los lobos, ellos literalmente se impregnan o algo así cuando nacen los bebés de los lobos. Entonces
2: es el contacto con la mamá y el papá, y normalmente cuando eso pasa, se lo dan a los papás que se van a quedar con el bebé,
1: claro,
2: para que no tengan la conexión con la
1: mamá. Inmediatamente en cuanto nace, a quien se lo dan a abrazar es a la mamá no a la del vientre subrogado. Por cierto, el día de hoy se presenta a Natanael Cano en el estadio GNP. Casi 70,000 personas van a aplaudir el día de hoy a Natanael, quien al parecer está sold out en el estadio. Y la verdad, pues es una hazaña de Natanael, que la gente lo quiere mucho. Es uno de los artistas más tocados en México al día de hoy. Y me da mucho gusto que se vaya a presentar Nata el día de hoy.
0: Vamos a ver si
1: en
0: el estadio los GNP. Corridos.
2: Yo pienso que sí.
0: Sí,
2: tiene que, viejo.
1: Hasta donde yo tengo entendido, señor, y tengo que investigar entre mis cucarachas informativas y además hacer labor de investigación, en la Ciudad de México como tal, per se, no está prohibido cantar corridos y narcocorridos. En la Ciudad de México no. Hay otros estados que sí lo tienen prohibidos, pero tengo entendido que en la Ciudad de México no. Lo que sí puede pasar es que el video se haga viral y lo cancelen en otras presentaciones por cantar eso, y yo no sé si lo quiera o le convenga.
0: Ok, ya lo veo cantando, cuerno a su lado, cuerno patado.
1: Pero yo creo que sí las va a cantar, pues es lo que quiere oír su público lo quiere por los corridos. Uh-huh. Entonces pues vamos a ver, que ojalá que le vaya bien, y ya tendremos el reporte el lunes de lo que ocurrió con Natanael Cano.
2: Dice que sí está prohibido en la Ciudad de México, dice, el Congreso de la Ciudad de México avaló por unanimidad prohibir la apología del delito y la música que exalta a grupos criminales.
1: Ah, entonces no puede cantar. O sea,
2: igual le va a cambiar también las letras, no sé.
1: Sí, vamos
0: lo
1: a ver.
0: Anti la raza nomás.
1: Así de, nada más va a poner la música y va a decir: ¡ustedes!
0: Pa, pa, pararara. Sí.

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0: cada viernes la raza está presente arriba, abajo, por todos lados, armando el desmadre con mi compadre. Señor, estamos en vivo en este 18 de septiembre, 5 después de la hora. Su amigo Don Cheto lo saluda con el equipo completo. Y como es viernes de
1: sexo. Oh.
0: De sexo. Señores, hoy va a haber este tema abierto con Edelmira Cárdenas para que la raza le haga sus preguntas a nuestras redes sociales, que es...
1: El Chino al Aire. Bravo, Giselle.
2: Sí, soy Said.
0: Don Cheto al Aire, que está echando unas empanadas que nos trajo ayer. Es una chica que vino a visitar con
3: Simón. Su hijo. ¿De Santana, dijo?
1: Aquí de Anaheim.
0: De Anaheim, California, donde el Chino tiene 3 casas ahorita rentando por allá.
1: Y si quiere algún consejo de viernes de sexo, aquí estoy para ayudarlo. Aquí estoy para apoyarlo. Aquí estoy para guiarlos y darles la luz en su camino. Aquí estamos. Puro Chino Nation.
0: Entonces queremos que la raza nos llame y que le haga sus preguntas a Edelmira Cárdenas en este momento o antes, si es posible. Le damos la bienvenida a la mejor sexóloga de México, Edelmira Cárdenas. ¿Cómo estamos, Edel?
3: Ay, Edel.
0: Mira, pasa, frena, tigre.
3: Ya estás bien, jacarandosa, Edel.
0: Mira cómo anda, jacarandosa. Mira cómo goza, jacarandosa. ¿Cómo estás, Edel?
4: Oye. Muy bien, es que como ustedes empezaron, tarararar, y yo le hago, muy bien, contenta, motivada, el fin de semana, y aquí lista para que me bombardeen con sus dudas. No le hagan caso al Chino, damas.

0: este caballero. Edel. Quieren vivir. Dígame usted.
1: A ver, usted tiene
2: que... Sí, tengo yo, le vas a decir comentario porque sí, yo ya puedo empezar.
1: Quería preguntarle algo.
2: Ah, va, pregunta pues.
1: Edel, quisiera yo preguntarte porque me voló la cabeza literal al darme cuenta. No sé tú como sexóloga si lo ves más común o lo ves más frecuentemente, pero de que cada vez más hay relaciones de más de dos personas, relaciones sexuales, sentimentales, o sea, ya hay parejas de tres, señor.
2: Sí.
1: Inclusive muchos de ellos hasta viven juntos y en situaciones como en México, que pareciera que la gente es más mucha. Entonces quisiera preguntarle, ¿qué opina?
0: Sí, bueno, para empezar, todo lo que es acordado, consensuado y decir, sí nos gusta, sí nos late, cuando es una, nosotros pareja es de dos, es un par, cuando es de tres se llama trieja, ¿ok?
1: ¿Trieja?
0: Entonces, sí. Trieja, exacto, sí, claro, existen, no es que esté de moda, es que hoy la gente se está abriendo más, hay mayor apertura para hacer tríos, parejas abiertas, encuentros consensuados, pero ojo, que esto sea más visible no significa que todo el mundo lo está haciendo. Aquí lo importante es que no sé cuántos quieran participar, ¿verdad? Sino que sepan que los que están jugando, los que están de acuerdo, pues están porque desean estar y no porque están obligados. Porque en la actividad íntima, como en las fiestas, si alguien no recibió invitación, pues ya empezamos mal, ¿verdad? Ya empezamos mal.
2: No, pues yo no sé, no. No le hay, hombre, que estar ahí entre tres. Sí subirá una noticia de unas gemelas, no sé en qué país, que sí. Estaban diciendo que querían una pareja para las dos. O sea, que tener un esposo para las dos.
3: Ay, pero ya también gemelas es kind of weird, ¿no? Compartir entre hermanas ya se me hace medio creepy.
2: Pues, a ver.
4: Yo nomás quisiera saber dónde están ese tipo de relaciones, porque yo no las veo.
1: En la casa del chino hay una trieja, pero la abuela no está enterada.
4: Yo quiero una de esas relaciones.
2: Dice, Edelmira, ¿cómo estás? Te tengo escuchando muchos años en Condoncheto. Primer vez que me atrevo a preguntarte algo, y es sobre anticonceptivos para la mujer. ¿Cuál es el que menos quita el líbido para la mujer? Ya desde que tengo en el brazo, cambió mucho eso en mí, mi líbido, y está afectando mi matrimonio, que ya no tenga ganas como antes. Edelmira, está buena la pregunta aquí de esta chica anónima.
0: No, y además es alguien que está preguntando porque está inquieta, me parece bien. No existe un anticonceptivo que garantice cero impacto en la libido. Pero si una mujer, en este caso esta chica que nos pregunta, nota que la libido bajó, entonces tiene que empezar un nuevo método hormonal, pero eso es solamente de la mano del experto, del especialista, para que la revise. El deseo también depende, amiga mía, no solamente del anticonceptivo, depende del estrés, del sueño, de la relación, de los medicamentos, de la etapa hormonal. Entonces, si ves que eso te está pegando, te está fallando, pues entonces yo le digo, evita hormonas y ponte el DIU, que no contiene hormonas y por eso no afecta tanto el apetito sexual. Ojo, hay mujeres que dicen, desde que empecé a tomar, porque también su mente dice, chale, ya estoy tomando esto, ay, a ver si funciona, no estoy libre, le estoy metiendo cosas al cuerpo. Entonces, primero hay que revisar qué está sucediendo. Si eso ya lo notaste y te está impactando, por favor, ve con tu especialista ginecólogo o ginecóloga para que haya un cambio de método anticonceptivo.
1: Pero también hay que tomar en cuenta, Edel, y hay que decírselo a la gente, que el DIU no es 100% efectivo, porque yo conozco varios casos, por lo menos tres casos, de que el niño casi sale con el DIU en la mano.
0: Bueno, depende mucho también de la persona. Ningún método te garantiza el 100%. Hay uno que yo lo utilicé muchísimo, que es uno que va en el antebrazo. Se lo pone y por 3 años resulta totalmente efectivo. Te olvidas de tomar medicamento, pero también sigue siendo un método hormonal. Entonces, si no quieren nada hormonal, pues que su chavalón se ponga condón y usted,
2: bella
0: dama, póngase una las laminitas espermaticidas, como son las laminitas como de Listerine, que se venden en Estados Unidos, que es esa laminita se introduce en la vagina, en la mujer, 15 minutos antes de la penetración, y eso hace que ella no salga embarazada, pero con el condón no tenemos infecciones de transmisión sexual. Son dos métodos de barrera muy importantes que pueden utilizar sin preocuparse por las hormonas.
2: A ver, Edelmira, vamos a una con una pregunta que yo le llamo peligro en el área. ¿Por qué? Dice, no diga mi nombre, Don Cheto. Edelmira, ¿cuál es el mejor juguete que podemos usar nosotros los hombres para estimular nuestro punto G masculino?
5: ¡Ajá! ¡Peligro en el área, señores!
1: Le gusta que le rasquen el rabusquete.
2: ¡Peligro en el área!
4: Le gusta que le saquen la...
2: Vamos a darle un aplauso al amigo.
4: Colación a la piñata.
2: Diciendo, está tocando un punto donde no cualquier hombre se atreve a tocar.
4: Más bien, quiere que
2: excitación.
4: Quiere que le toquen el punto.
2: Del punto masculino. Ahora sí que hablándolo por lo claro.
1: Yo no me les digo que si algún hombre tiene comezón, me hable.
3: What's wrong with you?
2: Bueno, adelante, Edelmira. El camarada busca un juguete masculino para el punto G.
0: Y machín, y bien. Yo le diría a este caballero, a ver, todo lo que se puede introducir siempre y cuando, ojo con esto, siempre y cuando tenga una base que sostenga, que detenga, porque ahí sí, lo que entra se va y se fue. Entonces sí, aquí lo que vamos a utilizar es algo no tan grande, porque él apenas va a empezar a practicar el estímulo con un juguete, porque no sabemos si ya se ha estimulado algo más. Busquen y pregunten un estimulador prostático diseñado para estimular, para disfrutar con base ancha, y le recomiendo también, si puede tener vibración, estaría chidísimo, porque eso hace que se relaje, que disfrute y que estimule más terminales nerviosas en esta área. Entonces, si utiliza, por favor, no solamente es el juguete, utilice lubricante, que se relaje mucho, que lo disfrute más, que fluya, y que piensa que eso no es para aguantar, sino que es para disfrutar. Ojo, la próstata no necesita una excavadora, necesita un buen manejo, que fluya y que lo disfrute.
2: A ver, entonces, ¿qué te iba a decir? Entonces, está para el amigo que tenía esta curiosidad, pues también puede usar un para él, ¿verdad? Dice, Edelmira, ¿cómo estás? Soy un joven que estoy escuchando y te quiero hacer una pregunta, sin que se vayan a reír. ¿Cuál momento es mejor para hacer la intimidad, en la noche o en la mañana? Ay, me pregunta este muchachito, bien jovencito, él. Mira qué joven está. Mira, yo creo que es un joven de unos 18 años, probablemente 19.
1: Qué padre que se atreva a preguntar. ¿Y
2: cuál es el mejor momento para hacer la intimidad? Pues a la hora que se pueda, hijo.
0: A la hora que se pueda. No existe una hora universal. El mejor momento, amigo mío, es cuando las dos personas tienen energía, tienen privacidad, tienen ganas. En las mañanas el hombre tiene mayor energía porque está bien reseteado a nivel hormonal, tiene más energía y tiene más deseo. Y en la noche pues hay un poco más de tiempo, hay relajación, hay más tiempo para la diversión y no te tienes que ir a trabajar. Entonces, no es que busquen un horario perfecto, busquen el horario en que ninguno esté pensando, ay, mañana tengo que trabajar, ay, me tengo que ir en friega. Así, ese es el mejor horario.
2: Tengo una de otro amigo por acá que está interesante también. Dice, hola, Edelmira, ¿cómo estás?
4: Espérame, porque yo como macho alfa le quiero dar un...
2: consejo al joven.
4: Un consejo al joven. Compare, a la hora que sea, a la hora que puedas. Solamente no muy tarde, porque acuérdate que si eres casado, tienes que regresar a tu casa. Entonces trata de que sea un horario que no sospechen. Pero no importa la hora, brother. Tú ataca.
0: Ay, sáquenlo de la cabina, por favor.
2: Tírenlo al león. Usted hágale como nosotros. Ya no le hacemos caso.
3: Ya lo ignoramos.
2: Dice, hola, Edelmira. Soy un hombre de 34 años y me pasa una situación que últimamente me está preocupando. Ando bien prendido en el acto amatorio y de repente se me baja esa madre y tarda un poco para levantarse. ¿Por qué se me baja estando en el acto aunque esté prendido? Gran pregunta de nuestra amiga. No digo el nombre.
4: Piensa en tu actriz, no por favorita y bolas, Don Cuco. Ay. Ahí se arma.
2: No, yo creo que es otras cosas.
0: A ver, querido amigo, eso que te sucede es muy, muy, muy común. puedes estar súper excitado y aún así perder la erección, así pau, de repente. Pero muchas veces, la mayoría de las veces, te sucede porque hay ansiedad, porque hay distracción, porque hay presión por rendir, porque hay cansancio, porque hay alcohol, porque hay medicamento. Entonces, mientras más piensas eso de cómo me va a ir y voy a volver a fallar, pues más difícil va a ser que recuperes la erección. Entonces, la clave, ahí le va, no convertir una baja de erección en un examen final, como si le estuvieran calificando. Cuando actúas con mucha presión, pues ahí el asunto se pierde. Entonces, tú sigue manteniendo la actividad, cachondea, mantén la comunicación, deja que el cuerpo vuelva a responder. Y si esto ya te pasa muy seguido, mi chatito, écheme una llamada. Justo eso es lo que trabajamos en terapia.
2: Esta es otra gran pregunta para ti, Edelmira, de una chica que dice, hola, Edelmira, ¿cómo estás? ¿Qué consideras lo normal cuando una mujer se hace autocomplacencia? Por ejemplo, ¿cuántas veces a la semana es normal?
0: Ay, mi vida hermosa, hasta que el dedo se cae. Ah, perdón.
2: Ay, okay. Bien, bajé ese balón, Edelmira. Bien, bajé ese balón. Directo.
1: Dice por acá, Antonio, que también es un chavaquito teenager que lo escucha, Don Cheto. Me sorprende, mire. Todos los chavitos que lo están
2: desde ayer
1: que lo están escuchando,
2: estoy demostrando.
1: Pero
2: no le va a contestar a la chica, ¿eh? O viene.
6: Espérate.
1: No, perdón.
2: Ah, bueno. Edelmira, una muchacha, ¿cuánto es normal? Pregunta, ¿cuánto es normal a la semana estorbarse ella sola?
6: No,
0: hay ninguna cantidad normal. Una mujer puede masturbarse las veces que se le pega la gana hasta que la mano le queda así como llanta de carretero, de verdulero, así lisita. Mientras no lo haga con ansiedad, culpa, preocupación, usted hágalo, disfrútelo. Mientras no lo haga de manera compulsiva, estamos hablando que estamos perfectamente bien disfrutando. Usted sígala, conózcase, digo, no es un gimnasio, ¿verdad? Aquí no te van a pasar una lista, aquí ni tampoco hay cuota semanal de orgasmos. Aquí de lo que se trata es disfrutar y pasársela rico.
2: Ahí es donde entra esa gran frase célebre del poeta de la Sauceda de Michoacán, Chucheras. Siente vara de bien. Ahora sí es ahí.
1: Señor, quiere preguntar este chavito, el jovenzuelo, si hay algún otro método anticonceptivo para los hombres, además del condón, para no dejar embarazada a la novia. Él puede tomar algo. ¿Qué le recomienda a Cedel?
6: Al piso, compadre. Al último. Pff.
3: Ay, Dios.
7: You're so disgusting.
1: Oh. You are, chino.
6: O dile, bueno, que se vuelva caníbal.
2: Coitus interruptus, ¿no?
6: Dile que se vuelva caníbal.
2: Coitus interruptus, ¿no, verdad, Edelmira? Tú no vas a estar de acuerdo con el coitus interruptus.
0: Sí, no, para nada. Ese método del retiro, aguas, es un método, pues no se confíen, mis chatos, porque para empezar dicen, ay, ya que me voy a venir, me salgo. No, pero el hombre produce un líquido antes de la eyaculación, pre-eyaculatorio, y ese líquido también contiene esperma, y ese líquido puede embarazar. Entonces pónganse muy abusaditos. No existe otro método anticonceptivo para los hombres más que la del condón por el momento.
2: Don Ramón.
0: Y si el caballero pues no quiere embarazar
2: con
0: y seguir disfrutando, pues la único método es la vasectomía. Okay. Pero es un método definitivo permanente.
2: Es que cuando se usa el coitus interruptus, casi no funciona. ¿Por qué, chino?
6: No, es que mire, el problema es cuando hacen el delicioso a todo lo que da, te salen hasta los te amo. Y ya lo que Dios quiera,
2: Yo
6: te amo y voy a estar contigo y voy a ser responsable. Bolas, don Cuco.
2: Mejor si usa esa cosa, hijo, estás muy chavalo para que luego vas a salir con tu domingo 7. Les quiero recordar que Edelmira Cárdenas es psicóloga, sexóloga, experta en estos temas. Y obviamente ella puede hablar con usted, tener una sesión con usted, sesión psicoanalítica de eso, ¿ok? No crean que de otras secciones, digo de otras sesiones. Edelmira Cárdenas tiene terapia en línea de cualquier lugar del mundo. Haga su cita con Edelmira Cárdenas. ¿Cómo te contactan, Edel?
0: Claro que sí, soy en Instagram, @ sexualmente Edel, Facebook edelmira.mastersex. Y aquí el asunto se trata de que pregunten, pierdan el miedo, disfruten, que nunca te dé pena preguntar sobre sexo, porque ni el miedo hace que te detengas. La sexualidad bien chida, sana, No se trata de saberlo todo, amigos míos. Se trata de atreverse a conocerse, a disfrutarse y a vivirla con libertad.
2: Elmira Cárdenas, es un placer tenerte todos los viernes. Muchas gracias, la mejor sexóloga de México, Delmira Cárdenas. Oigan, una pregunta, también para que Delmira la piense un poco. ¿Soy yo o el chino cada vez habla peor?
4: No, es usted.
2: ¿Soy yo?
4: Okay. Ya me tiene mala fe.
2: No. Cada vez es así más feual y más garrasposo. Más garrasposo, voz gargajienta, güey. Ya regresamos.
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13: Estos son tus tips de la hora del tráfico. Usa tus espejos para monitorear las áreas alrededor de tu carro. Voltea tu cabeza para revisar tus puntos ciegos antes de cambiar de carril o incorporarte. Usa la distancia del carril de aceleración para incorporarte con seguridad en el tráfico. En carriles estrechos, asegúrate de mantenerte en el centro de tu carril y no te apresures. Estos fueron los tips de la hora del tráfico. Soy tu amiga Mayra, informando para La Qué Buena. 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
1: Estos son tus tips de la hora del tráfico. Mantén la calma y la paciencia, especialmente en situaciones de tráfico intenso. La congestión y los retrasos son inevitables en ocasiones, pero mantener la calma puede ayudar a reducir la frustración y mejorar la seguridad en la carretera. Respeta a los demás conductores, evita comportamientos agresivos y mantén una actitud positiva mientras conduces. Recuerda que la seguridad y la cortesía son fundamentales para un viaje tranquilo y sin incidentes. Estos fueron los tips de la hora del tráfico. Soy tu amiga Mayra, informando para La Qué Buena.
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0: Don Cheto anda de regalón. Bueno, como ando también de pediche, también ando de regalón.
1: Oiga, me preguntaron hace rato, y es una pregunta que me han preguntado más de 5 veces, es si el monito puede llegar a México o lo puede mandar a México.
0: Híjole, es que yo sí lo mando a México, pero el costo del envío, pues sí corre de parte de allá, porque va a salir más caro el envío que el mono, güey.
1: Ok.
0: Oiga, estoy muy emocionado del monito porque tengo mucha respuesta. Quisiera, ya que ya me emocioné, llevo 80. ¿Qué, creen que puede llegar a los 100 hoy?
2: Sí. I think so.
0: Ya con eso lo armo ya, con un 100, ¿verdad? Bueno, para que los quieran, mandó mensaje tu tía Giselle, mándale un saludo por favor a tu tía.
2: Ay, a mi tía Nayeli.
0: Y si me gustó el monito, cómprame uno. Sí. Ah. Regáleselo para quedar bien. Es que.
2: ¿Cómo?
0: Hay cosas en juego ahí, Nayeli. Hay cosas en juego, baby. Mira, cómprame el monito y te ganas el monoti.
2: Cómprale el monito y se gana el verdadero.
0: Se gana el monote. Estoy haciendo una preventa de un monito de 3D de 6 pulgadas, 12 centímetros, que es con detalladísimo de mi cara, es como una foto, pero impresa.
2: Literal, es como Don Cheto, pero en monito.
0: O sea, si usted nota, todo. Se me nota lo que traigo en la bolsa, se nota mi anillo, o sea, es una chulada. Bueno, está en donchetoshop.com, muchas gracias a todos los que me han apoyado. Y como ando de pediche, también ando de regalón, porque ahorita voy a regalar 4 boletos, señores. ¡Woo! ¿Cuál es el número, Giselle, para que llamen?
2: Muy fácil, Don Cheto, 818-563-1055.
0: 4 boletos para que se vaya a Universal Studios Hollywood Halloween Horror Nights, o sea, las noches de terror de Universal Studios con toda la familia. Bueno, son 4 boletos los que se va a ganar en este momento, right now. Colgamos las líneas y la primera que entre, Giselle Bravo, una vez más el número.
2: 818-563-1055.
0: Los nombres más grandes del terror te van a acechar y el miedo te consumirá en Halloween Horror Nights. Noches selectas del 3 al 1 del 3 de septiembre al 1 de noviembre.
1: Señor.
0: La primera que entre, Ferrari, con esos dedos poderosísimos.
1: Agárremela.
0: Buenos días, ¿quién habla?
3: Susana.
0: Susana, ¿cómo estás, Susana?
3: Muy bien, gracias, ¿y usted?
0: Muy bien, ¿quién soy? ¿Quién soy?
3: Ahí, Don Cheto, ¿cómo okay. No voy a saber quién?
0: Bueno, es que me habla así como digo, a lo mejor. ¿Para qué hablaba, Susana?
3: Hablo para que me dé los boletos.
0: Depende, ¿de dónde nos llamas?
3: ¿Te hablan de acá de la ciudad de Carajay?
0: Oh, no, los de Carajay no pueden ganar. ¡Susana, no te lo ganaste, Susana!
4: ¡Es mi vecina!
0: ¡Eso, Susana, estás en vivo! ¿De dónde eres originaria, Susana?
3: De Jalisco.
0: ¿De Jalisco? ¡Oh! ¡Es todo, Susana!
2: De Jalisco.
0: ¿Estás casada, soltera, divorciada? ¿Cuántos hijos te hicieron?
3: ¿Casada con 4 hijos?
0: Con 4 hijos, o sea, vas a ir tú y los niños, ¿eh? No, alguien no va a ir.
1: Más bien, los niños van a ir solos.
0: No, pues ya te va a tocar comprarte el tiquiti.
3: Sí, me va a tocar comprar extra.
0: Está bien, baby,
2: pero ya te ahorraste.
3: Ya, algo.
1: ¿Te vas a ir disfrazada, gracias, Susana, de qué?
0: ¿Te vas a disfrazar o con las mismas trazas?
3: Ya lo traigo puesto, ya lo traigo puesto. Eso, ya no ocupo.
0: ¿A qué te dedicas, querida Susana?
3: Trabajo para Amazon.
0: Para Amazon, ok, qué chulada.
1: ¿Entrega el paquetón?
4: ¿Sí? ¿No están agarrando gente?
2: Como más o menos, ¿cuánto pagan para ver si jalamos para allá, sí, Susana?
3: Depende de lo que hagas, depende de la posición, depende. No trabajo en la calle, trabajo en la compañía.
0: Qué buena onda. O sea, yo conozco a Jeff Bezos, es mi compa Jeff Bezos.
1: ¿Es su compa Jeff Bezos?
0: Mi compa Jeff Bezos ahí, como que era. Siempre que lo veo, me da besos. Qué chiste tan gacho. Susana, muchas gracias por escucharnos, querida. Te ganaste 4 boletos para que te vayas con la familia a Universal Studios Hollywood Halloween Horror Nights, para que vayas a disfrutar con tus chiquillos ahí, que le saquen su tototototi bien perrón. Y voy a seguir regalando porque tengo todavía un paquete más adelante. Y también tengo un paquete para, digo, un par de boletos de abajo así en el suelo para que se vaya a ver a Karin León. Principio una broma, luego la gracias, Soda.
4: ¡Ay!
2: ¡Se enchuecó!
0: ¡Ay! ¡Sonrisa!
1: Usted es carón panzón.
2: Oiga, ¿sabía que yo tengo a Karin León en mi Waze, en la aplicación de Waze?
0: Y ahí te dice, pon y le de.
2: Ajá, cuando, o sea, ya ves que puedes escoger la voz y está la de Karin.
5: Gire a la derecha en la rotonda.
0: Karin León te dice.
1: Karin, sí, además aparece en el auto como su camioneta y todo.
2: A ver, vamos
0: a ver. A ver,
4: vaya boca.
2: A ver.
0: Dele hacia donde tengo la boca chueca. O a la izquierda.
2: Eso.
0: Okay, ya está bien.
2: A ver.
0: A ver, pues.
6: Es que lo tienes en mute.
0: Silencio.
2: Espérame.
0: Oye, gracias a mi compa Gustavo que me compró un monito. Gracias. Oye, muchas gracias. Bueno, vamos a ver qué dice Karim León en el güey.
7: Chueco, así que es momento de irnos. Vámonos.
1: ¡Ay!
0: ¡Vámonos!
1: ¿Otra vez, Lore?
4: ¿Tienen Lenin Ramírez?
0: ¿Te aló, chueco?
2: No, amiga.
0: Lenin Ramírez, oye, aquí.
2: Ahí va.
7: Ey, hoy manejas con tu compa Karim. Tú pon la dirección y yo pongo buena música. Jalado, viejo.
0: ¡Ah! ¡Perro!
2: Y luego cuando vas a doblar, sí, que es diferente, está muy perro.
0: Así como diste de chueca esa vuelta, ahí tengo un lógico y yo.
1: ¡Ah!
0: ¿No dice así?
1: Más o menos.
6: Oiga, don Cheto, pero aprovechando que queda poco tiempo, vamos a mandar saludos.
0: Podemos mandar saludos. Saludadera, Chino. Vamos a abrir el buzón, así que, Chino, ¡te lo abro!
1: ¡Ábraselo, don Cheto!
0: ¡Ya lo tiene abierto! Abremos el buzón.
6: Dice, mira. Chino, mándale un saludo a mi ruca. Mándale un saludo a mi esposa Cindy Gamboa, que es la mera mera chaca de la organización Mi Poder. Y para Karen y Pete Vargas, alias el gato, que jalan con ella.
0: Saludos. ¿Y qué es en Mi Poder? ¿Qué hacen esa organización Mi Poder?
6: Ah, pues no sé, pero...
0: Ahorita anda muy de moda que el poderío de la mujer. ¿Cómo se llama la mujer?
6: El poderamiento. Es algo de inmigración. Ahorita vemos.
0: Dice, don Cheto, le acabo de comprar un mono. Pero no, que no sepa mi esposa Claudia porque me va a colgar del míspiro. Ella no va a decir nada. Y si dice, te vienes a vivir conmigo.
2: Hey.
0: Dice, don Cheto, saludos para mí, que es mi aniversario. Lo primero que vamos a hacer es ver a don Cheto para empezar la celebración. Ah, felicidades, mi querido David Zárate. Un abrazo, queridísimo. También, don Cheto, a mi amigo Gerber Rivas. Oh, por cierto, mi amigo Aje Rivas de Los Perfumes mandó sorpresivamente un regalazo. Dos perfumitos que... me gustaron mucho, ¿eh?
2: Hay uno de ellos que me gustó más.
6: Ah, se rico.
0: Yo lo empecé a...
6: Y llega a la casa y me dice, estos son para Don Cheto. Y yo dije, ah, don, ¿qué?
0: No, ya estoy usando tu casa para que este ya no me regale,
2: o sea, Carmela. El P.O. Box de Don Cheto.
6: Sí, ya en mi casa. Le dije, caray. Pero nada, también me mandó uno a mí de Carolina Herrera. Está perro.
0: Oh, que es que la no era para ti, era para Carolina. Dice, don Cheto, saludos a mi rucaleta Janet Valdivia. Dígale que me compre un mono de Don Cheto. Janet, cómprale un mono de Don Cheto a Pedro, por
2: favor. Hoy pagaron.
0: Es preventa. Quiero llegar a los 100. Ya me emocioné. Ya, deja ver cuántos me faltan. Ah, nomás 97.
6: Sí, no.
0: No, tengo 86. Entonces ya nomás faltan 15.
6: Saludos a los de América, Jalisco, desde Atwater, California.
0: Ah, de Aguare, California. Aquí está de volada.
1: Me está diciendo mi befa, íntima amiga Miriam Rico Sánchez, que mañana va a ir a ver a la Bufona a Fontoqui. Cuéntanos, por favor, ¿dónde vas a estar el día de mañana? ¿Y con qué sabrosés de ropa vas a sorprender a la gente?
2: Me voy a ir bien vaquerita.
1: Okay.
2: Me voy a ir bien vaquerita porque es Boot Barn y ahí venden ropa y cosas vaqueras. Entonces voy a estar en el Boot Barn de 3 a 5 mañana sábado, que está ubicado en el 16685 Sierra Parkway en Fontana. Con regalos y todo.
0: De 3 a 5 al Boot Barn de Fontana en la Sierra Parkway. Ahí va a estar Giselle de 3 a 5 para que la vaya a ver.
1: O sea, quiero yo mandar a felicitar que ayer la fui a saludar y a llevarle su ramo de flores, sus chocolates a mi querida y íntima amiga Marisol Vázquez, que está recuperándose de una operación muy fuerte y que realmente nos escucha todos los días. La queremos mucho, Marisol. Recupérate, por favor. Y ya te queremos que andes al 100 para que vayas a jugar con tus befas lotería y para que vayas a ver a Don Cheto, porque le pesó no ir el domingo con nosotros, pero ahí anda recuperándose.
0: Ay, un abrazo, querida Marisol. Si se me hizo raro que no fueras tú, que estás ahí.
6: No te preocupes, ahí están las demás, sartonas.
0: Chido. Saludos a mi papá Plácido, que lo llevo al doctor a la fuerza. Don Plácido, hágale caso a su hija Sara. Usted es viejo como yo, de los de antes, que no quería al doctor porque tiene miedo que le digan que está malo. No, vaya, don Plácido.
2: Oiga, la Challenger le quiere mandar decir happy birthday, que si usted también le puede mandar decir happy birthday con voz de Said, a Meli Mauricio, que es barber de Texas, por favor.
0: Ay, saludos para Meli y para Mauricio. Me encanta cómo cortan el pelo escuchando a Juan Gabriel.
6: Chino, dile, feliciten a mi hermana que cumple el día 22. El día 22, ella es chef. Dile que si le puedo mandar la felicitación, se llama Daniela, con voz de Don Cheto. Don Cheto, mándale saludos a Daniela.
0: Daniela, ¿cómo estás? Te mando un abrazo muy grande, de parte aquí mía, con mucho cariño.
2: De parte aquí mía, como que suena raro.
0: De parte amigo Don Cheto.
2: Bueno,
6: de parte aquí mía.
2: De parte
0: aquí. Ah, ok, sigamos saludando a la gente. Dice por acá. Don Cheto, ando muy agüitadón, se murió mi única hermana el domingo. Ay, qué triste, Tony. Mándenme unas bolitas palabras. Ah, pues no sé qué.
6: No hay palabras, brother.
1: Mire, Octavio.
0: Siento mucho tu pérdida, sé que no hay palabras que puedan aliviar un dolor así, pero quiero que sepas que estamos pensando en ti, en tu familia, y que deseamos de corazón que encuentren esa fortaleza para atravesar este momento, que poco a poco esos buenos recuerdos de tu hermana, esa persona que fue, te traigan esa paz que necesitas. Te mando un abrazo grande.
1: No. Sí, no más. Octavio CM dice, ¿dónde puedo comprar mi monito?
0: Donchetoshop.com.
6: Así, donchetoshop.com.
0: Chino, adelante.
6: Saludos a mi hija Estrella, que se fue a la universidad, y a mi esposa Rosa, y a mi hijo Mateo, desde Vancouver, Washington.
0: Ah, qué buena onda. Saludos hasta Vancouver, Eduardo Pérez. Washington. Dice por acá, saludos a José, que le eche ganas al trabajo para que me invite a un molcajete, y le mando un beso ahí de parte de María. Ok, saludos para José de parte de María. Y un beso. Ay, cómo se me antoja un molcajete ahorita, me. Era queso pollo, queso asada.
6: Son unos palitos.
2: Un
0: queso. No, pero es que
2: yo
0: no.
2: Le
0: te digo algo, ahorita. Es que no soy muy fan del chilaquile americano.
2: Pero no solamente eso. Bueno, hay otras
0: huevos,
2: cosas.
0: Les vengo huyendo los huevos, güey. Ayer fui a comer con Carmela, le ahijó.
1: ¿Y qué tal?
0: Al ahijó.
2: I have.
0: Chido, pues me aventé mi lombería.
2: ¿Eh?
0: Mi lombería.
2: ¿Cuál es el lombería?
0: El que trae todas las carnes.
2: No.
0: Y al último rato me dijo, ¿usted es Doncheta? Así, mire, vendo casas. Y ya me dio una tarjetita. Y dije, ay, hijo, ¿a qué mal árbol te arrimas a comprar casas? Uy.
1: Dices, Raúl, mande saludos a mi hijo Raúl, Dana y Dafne, que los amo.
0: Qué bonito nombre ese de Dafne. ¿Cómo me gustaría conocer a alguien que se llamara Dafne?
2: Yo me llamo. Regalos. Yo me llamo Dafne.
0: Ah, no, tú para mí eres la Giselona.
2: No, pero mi primer nombre es Dafne.
0: Salud para Sofía y Fabiola Cisneros, que cumplen años. Salúdemela, será un buen regalo de parte de su hermano Fermín Cisneros. Salud para Fermín y sus carnalas Sofía y Fabiola. ¡Feliz cumpleaños, chavalonas! ¿Cómo quisiera traerlas aquí como Pancho Villa con una porcada orilla?
2: Ahorita estaba le iba a decir esa del
1: dice mi íntima amiga Chofa, que nos escucha desde Texas, ya no la regañan, por escucharnos, entonces ya podemos decir su nombre, porque antes la regañaban. Dice que le mandemos, por favor, brillitos vulgares y muchos saludos, porque anda muy caída de agujas y que no se levanta con nada.
6: Ah, nos vale.
0: ¿De qué anda
2: caída? Ay, Chino.
1: No nos vale.
6: Digo, no nos vale.
1: Te amamos, Sofá.
6: Sí, ay, Sofía, piensa en Don Cheto, en la intimidad.
0: A ver, mejor no. Sofía,
1: dígale algo.
0: A lo mejor hoy las cosas se sienten un poco pesadas y no encuentras tal vez muchas razones para sonreír, pero ¿sabes qué? No tienes que estar bien todo el tiempo. Hay días que simplemente toca atravesarlos y está bien no estar bien. Solo quiero recordarte que este momento no es para siempre, que poco a poco va a llegar un poco de calma y volverán esas ganas y aparecerán días bonitos. Mientras tanto, aquí está tu amigo Don Cheto y todos los del equipo para que no pases esto en soledad. Te mando
1: un déjeme abrazarlo, pícase, pero...
6: Ay, vete a dormir un rato y ya.
2: No, la neta que... Por eso mi tía anda bien enamorada.
0: Anda bien, la traigo ahorita cacheteando la banqueta, la güey.
1: Acabo de besar a Don Cheto casi en la boca, la verdad.
6: Salud para Oscar y Norma desde Wichita, Kansas. Siempre nos escuchan.
0: De Wichita, Kansas. Qué bueno. Este siempre me ha... ¿Cómo se dice? Me ha gustado ese nombre, Wichita. Wichita. Wichita.
2: Wichita.
0: Sí, Don Cheto, jálese con un saludo con la voz de Said. Y regaña a mi ruca Heidi, la china, que nos invitaron a quinceañera mañana y no quiere ir. No seas atufada, China. Ay, China, ve a la quinceañera. No seas atufada. Luego estás diciendo que no sales para ningún lado y ya que te invitan no quieres ir. ¿Y todo por qué? Porque no te sientes a gusto con tu cuerpo. Si no te sintieras a gusto, no tragaras tanto. Estás como estás por tu culpa. Oye.
6: Sí, ¿por qué?
0: ¿Podemos hacer el segmento de las tonteorías?
1: A las
0: tengo una tonteoría yo.
1: Sí, ¿cuál es?
0: Y quiero empezar con la tonteoría.
1: Sí.
0: Siento que el gay no tiene filtros. Es muy directo.
1: Sí.
0: Conozco a algunas personas gay y todos son demasiado directos.
2: Sí. La mayoría de nuestros amigos.
0: ¿Es una tonteoría o hay algo de real?
1: Tiene algo real.
0: Algo de real, ok.
1: Tal. Además, usted le dijo ayer a mi amigo Mono Miguel, le dijo, es que eres muy perra, muy perrucha siempre. Nosotros somos tough porque estamos acostumbrados a defendernos de perros como ustedes. Entonces, por eso somos agresivos todos.
0: Okay.
1: Entonces, ustedes nos hicieron así. Atícenle.
0: Vamos entonces a las tonteorías a las 9 y las tonteorías. Sigamos con los saludaderos.
2: Oh, ya. Vámonos. El armado ya.
6: Buenos días.
2: Ya.
0: Hola, la Ferrari dice que no, que ya nos saludó.
1: A las 9.
0: Pero regresamos con las tonteorías. ¿Qué son las tonteorías, Said? Ah, ya llegué a las 100 órdenes. Muchas gracias.
1: Y le falta la mía todavía, ¿eh?
0: ¿Qué es una tonteoría?
1: son teorías que nosotros creemos que son, o sea,
2: personales.
1: De cosas que no tenemos dudas, pero tampoco pruebas, cosas que nomás creemos que tú crees.
0: Por ejemplo, tú puedes decir
1: hipótesis o teorías que tú crees que son reales, pero no necesariamente son.
0: Sí.
2: Mi teoría es de que el chino en verdad está enamorado del Said.
0: Yo creo que el chino en verdad está enamorado de Giselle.
2: Claro que no.
1: Yo creo que realmente Don Cheto está enamorado de Giselle.
2: Claro que no.
0: Viendo ahorita está el pollo y si me qué va a hacer. O sea, sí es cierto, pero el pollo.
2: Claro que no.
0: Yo siento que la Ferrari, ella está enamorada del que respire. Tonteoría, venga.
6: Yo siento que ya nos van a correr pronto, como que la radio ya nos va a decir, gracias, aquí está su cheque.
0: Esa no es tonteoría, esa no es tonteoría. Esa es una realidad.
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3: Estos son tus tips de la hora del tráfico. Si te preocupa encontrarte con tráfico pesado durante tu recorrido, toma tiempo antes de salir para establecer una ruta alternativa en tu GPC. Evita las horas pico y los lugares conocidos por la congestión. Esto te ayudará a ahorrar tiempo y reducir el estrés en tu viaje. Estos fueron los tips de la hora del tráfico. 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
1: Estos son tus tips de la hora del tráfico. Usa tus espejos para monitorear las áreas alrededor de tu carro. Voltea tu cabeza para revisar tus puntos ciegos antes de cambiar de carril o incorporarte. Usa la distancia del carril de aceleración para incorporarte con seguridad en el tráfico. En carriles estrechos, asegúrate de mantenerte en el centro de tu carril y no te apresures. Estos fueron los tips de la hora del tráfico. 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

0: Tronteorías. Buenos días, una hora más del programa, 5 después de la hora.
1: Concheto.
0: Dígame, Chinel.
1: Precisamente eso, ¿qué es una tonteoría?
0: Una tonteoría es como algo que tú crees que no te consta, pero tú lo deduces. Tú deduces en tu mente así como que, ¿sabes qué? Por ejemplo, tengo una muy interesante de alguien que dice, Don Cheto, yo tengo una tonteoría. La diabetes la inventó el gobierno para mantenernos ahí.
1: No creo. ¿No?
0: ¿Por qué no?
1: Bueno, a ver, dicen que muchas enfermedades pudieron haber sido creadas en laboratorios.
0: Pero yo no creo que la diabetes, porque es tiene que ver con el páncreas y cómo funciona con tu azúcar.
1: Por eso.
0: Entonces tú vas a decir, ¿por qué antes no había? Pues porque no tragamos las mismas azúcares que tragamos ahorita.
1: Si te quieres escuchar conspiranoico, al permitir que las empresas le pongan tanta azúcar a los productos y que todo prácticamente tenga azúcar, el gobierno está generando la diabetes.
2: Pero ya es decisión tuya
1: tragártelo.
2: Sí, okay, va. Yo también no creo.
0: Tonteorías son ese tipo de cosas que tú crees, pero no te consta, pero
2: sí. Sí, es como la tonteoría de, ay, ya existe la cura del cáncer, solamente que no la quieren sacar porque no es negocio.
0: No es negocio.
2: Like, pues
0: yo creo que será.
1: Yo sí creo esa, ¿eh?
3: Yo también.
2: Pero es que se han muerto millonarios como el de. Ni modo que los millonarios no tengan acceso a eso.
0: Sí, es, yo también digo lo mismo.
1: Es que muchas farmacéuticas dicen que ya hay cura para diferentes tipos de cáncer, no para todos.
0: Yo creo que hay cura para muchas cosas. Yo no sé si para el cáncer, porque también ahí en la cura estaría el dineral.
1: Claro.
0: A ver, dice, tonteoría, Don Cheto. Con tanta información, ahora ya no sé si existe Dios, pero mi tonteoría es que el Papa es bien mentiroso.
1: ¿Por qué?
0: No sé, nomás dice esto.
1: Ajá. Dice,
0: ¿Por qué es el Papa bien
1: mentiroso? Pues que eso no es tonteoría, nada más es una opinión. Diferenciemos teorías de opiniones.
0: Ok.
1: Teorías es algo que tiene por lo menos un tipo de sustento y tú nos tienes que explicar cuál es tu sustento. ¿Basado en qué? Mientras tú nos expliques en qué te basas.
0: Por ejemplo, yo empecé la tonteoría porque dije yo que yo tengo una tonteoría de que la comunidad gay es demasiado directa con los.
1: Sí.
0: Que los nosotros los. ¿Cómo se llama?
1: Con
0: los
1: yo que soy. Heterosexual. Usted es gay también.
0: No. ¡Ay! Mira. Los heterosexuales. Los sentimos muy directos. Así como que.
1: Sí.
0: Por ejemplo, da la casualidad que si yo traigo un niño en la.

0: niño de brazos y se lo paso a mi amigo gay. Mi amigo gay es capaz de decir, ay, le salió feyito, ¿eh?
1: Ay, sí, sí.
0: ¿Eh, que sí? Sí. Yo tengo una tontería que son directos. Es ahí.
2: Sí, somos directos. Sí, somos
0: un
2: directos.
0: Poco más directos que...
2: Sí, okay. somos en general gente, pues, muy, muy dolida en muchas cosas. Entonces, tenemos una forma de ser muy fuerte, muy directa, muy hasta perrucha y agresiva.
0: Ok.
2: ¿Eso es real?
3: A ver, mi tontería. Es que todas las esposas, todas, han engañado a su esposo mínimo una vez.
2: No.
3: Y cuando digo todas, son todas.
1: No.
3: A lo mejor no físicamente, pero una fotito, un mensaje.
0: Bueno. Pues si piensa eso, puede ser, pero entonces a ese tiempo, a esas vamos, entonces los hombres pues también.
2: Dice Javier Briseño, yo tengo una tontería. El chino piensa que en cualquier momento lo van a correr, porque ya le vale madre. Cada vez llega más tarde y ya se le nota la voz bien ahuevonada y cada vez participa menos en el show.
0: A ver, chino, ¿tú sientes como que de esto va a valer madre?
3: No, o sea...
0: Viti, viti.
3: Mire, a ver.
0: Viti, viti.
3: Tarde, siempre he llegado. Así que eso no es noticia.
0: Eso no es normal. Sí, eso no es noticia, sí.
3: La voz aguardientosa no la tengo, nomás que aquí Don Cheto empezó a imitarme y ya la gente le exagera y... ¿Quién así habla? No hablo así. Siempre hablo igual.
0: Así hablas, pues, vale. No,
3: y es como el... Otra petiota. Ahora, cuando veo a la gente, todos... Otra petiota. Yo ni digo esa madre, o sea...
0: Pero sí le agarras pez poquito.
3: O sea, sí la digo, hola, preciosa, pero no... Otra petiota.
0: Otra petiota.
3: Pues la gente ya la agarra así, entonces, no.
0: Vamos a la tontería. Pero no, tontería que no le echas ganas porque te van a correr, ¿no, verdad?
3: No.
0: No sientes pasos en la azotea.
3: No.
0: Deberías.
2: No.
0: Dice, tontería, Don Cheto. Las personas que repostean reels de motivación y esas frases son los más conformistas y lo hacen para no sentirse mal, para no sentirse como que son conformistas. Puede que, o sea, no sé, yo quiero estar un poco de acuerdo. Yo siento que la gente que repostea muchas frases motivacionales es porque está en un momento vulnerable. Yo sí voy a decir que está en un momento vulnerable.
2: Yo sí creo que muchos de los motivadores o psicólogos de TikTok o de Instagram son motivadores psicólogos de caja de cereal. Pero también creo que hay frases chidas que a veces checan contigo y que está bien si las reposteas. Y eso no significa que tú estés en ese mood. Nomás estás de acuerdo con esa y ya.
3: Si son las mamás luchonas que yo puedo sola y pone una canción de Jerry Rivera de fondo. Siéntese, señora.
2: Creo que a veces nos queremos tomar demasiado en serio las redes sociales cuando lo que menos fueron creadas fueron para ser tomadas en serio.
0: Eso. Hablaste bien. Si lo hubieras dicho sin enojarte, hubiera...
3: Este está bien, perra.
0: A ver, jálate, chinel.
3: Mi tonteoría. Los humanos somos aliens y llegamos al planeta en el cometa que mató a los dinosaurios.
0: ¡Oh!
3: ¡Su mata!
1: El cometa Legas.
4: Fue la Cindy, ¿verdad? Fue el Acuario.
0: ¿Cómo se llama el cometa?
1: El que eliminó a los dinosaurios se llama el cometa Legas.
0: El cometa Legas.
1: ¿Nunca había escuchado de él?
3: El cometa.
1: No. Fue destructor.
0: Doña Sonia, ahí está su dineral que gastaron en su señorita Kiki. Tú tienes que ser de la Jaique y que sé qué, güey. Sencillate a comer. Miri, para que venga a la radio a decir cometa Legas. Mira,
1: no. Eso, dije cometa Legas, yo dije que es el cometa Legas.
0: Dice, tonteoría, los capos de la droga siempre ha sido el gobierno, Don Cheto. Ellos son los que mandan todo. Santiago. Ah, buena teoría, tienes una gran teoría allí.
2: A mí me parece que por lo menos una negociación con el gobierno siempre ha habido.
0: Debe haberla.
2: A mí me parece que incluso cuando se dejó de negociar es cuando empezó la violencia más cañona. Yo no estoy para nada de acuerdo ni con la venta, ni con la producción, ni con el consumo de drogas, no estoy, pero sí me parece que ya la violencia y hacer cotos de poder y cotos de violencia en cada pueblo... Y tener secuestrados a la ciudadanía entera, eso ya no está fuera de control.
3: Dice, ¿para qué hacen este segmento si solo ustedes deciden si es válida o no?
0: No, nomás, estamos dando una opinión. Porque mira, imagínate el segmento de la tonteoría nomás leyendo tonteorías. No son saludos.
2: A ver. Dice, mi tonteoría es que el Vaticano nos esconde más cosas que el Pentágono.
1: Sí.
0: No creo que más que el Pentágono, pero sí.
3: Pero sí creo cosas. Que esconden cosas.
0: Sí. Pero a ver, les voy a hacer una pregunta grande, no para que me la contesten, nomás para que ustedes la trabajen allí con ustedes. ¿Qué creen que esconda el Vaticano? ¿La existencia de Dios o la no existencia de Dios?
3: La no existencia.
0: Oh, ah, that's a great.
3: La no existencia, viejo.
0: ¿Qué? ¿Por qué tiene que esconder el Vaticano que Dios sí existió? ¿No será como para decirle al mundo, aquí están las pruebas?
2: Ey. No, yo creo que está romantizado, señor.
0: A ver.
2: La misma historia de México, no, por ejemplo, nos la han contado desde un tipo de romance. Cuando ya ves historiadores reales y que te cuentan que realmente fue, por ejemplo, la revolución o la independencia, un cochinero, donde los mismos héroes de la revolución se empoderaban y mataban gente, violaban gente.
0: Ah, no,
2: y hacían cochinero.
0: Hay historias de Villa y de Zapata, sí. un homosexual y otro violador.
2: Sí.
0: O sea, está difícil.
2: Sí, entonces, tenemos romantizada la historia, imagínense cuán romantizada está la religión. Porque no nada más nos cuentan lo bonito de, ay, póngale que sí existió Dios. Pero ya si te cuentan la historia, te va a decir que no caminó en el agua, o que no multiplicó los panes y los peces. Y ya quizá, si supiéramos la historia real, a mucha gente se le caería
3: Jesucristo,
2: el Dios del nicho.
0: A lo mejor sí, a lo mejor están ocultando que no fue Dios en el sentido omnipotente y así, que Jesucristo fue pues un revolucionario que caminó entre los hombres, un hombre que caminando entre los hombres. A ver, dice Don Cheto, a ver, ¿tenías una tú? Sí. Yo tengo pues, pero te quedo la chance a ti.
3: Chirito, mi tonteoría, que las mujeres que usan tanga son unas tágaras para el sexo.
0: Híjole, yo por ejemplo un día dije que en los primeros segmentos de tonteoría que las que estaban muy tatuadas les gustaba el sexo duro.
1: Oh, yeah, I remember.
0: ¿Te acuerdas que dije esa tonteoría?
1: Sí.
0: Y que no estuvieron ustedes de acuerdo que necesariamente. Entonces me preguntaron ustedes, ¿por qué creen ustedes? No sé, nomás se me afigura, ¿verdad? Se me afigura. Porque una tonteoría es un semiafigura. Se me afigura que las mujeres tatuadas, pues, les gusta el dolor. Uh-huh. Entonces, que a lo mejor a la hora de la intimidad. Esto es una tonteoría, ¿eh? Por favor, queridas mujeres tatuadas, les mando un beso grande y a lo mejor ustedes son muy, muy femeninas y muy, muy señoritas de su hogar. Pero yo tengo porque yo hacía esa conexión malamente, de eso se trata el segmento, de que si aguantan el dolor de la aguja, pues a lo mejor también en la hora del sexo les gusta el dolor, lo intenso.
2: Dice Richard, tonteoría, la AI, la inteligencia artificial, se inventó para que nosotros no pudiéramos distinguir entre la realidad y la ficción, y los políticos y poderosos pudieran esconder sus crímenes y hacer cochinero, porquería y robo.
3: Uf, pero pues, ¿cómo? ¿Cómo vas a ocultar?
0: O sea, ¿en qué la inteligencia artificial le escondería a sus güeyes? ¿A contarte otra versión de la historia? Pero para saber la verdad absoluta, pues también es imposible. Por ejemplo, la verdad absoluta del chino, pues no la va a saber más que él, y alguna persona u otra, y a lo mejor el día que alguien supongamos que me sé la verdad del chino, o el chino la mía, y a la hora que la publique yo puedo salir a decir que no es cierto.
3: Pues sí.
0: Bueno, por eso es que ahí eso.
3: Mi teoría es que las Torres Gemelas las tumbaron aviones del mismo, o sea, no fue.
0: Fue un inside job. No, eso es de cincho, eso es tiro cincho, man.
3: ¿Te cree que sí?
0: Vato, una vez, ¿sabías tú que cuando cayó un avión en el Pentágono y que hubo un cuarto avión y que no se encontró ni un resto del avión? Ah, pero sí encontraron los pasaportes de los que lo estrellaron. Ningún pasaporte de ningún agente, ninguna caja negra, pero sí de los terroristas.
3: Ah, esa.
0: Qué casualidad. Ni un pedazo de avión, ni una caja negra que son indestructibles, pero sí los cuatro pasaportes de los terroristas.
3: Ah, esa no me la sabía.
0: Come on, dude. Come on.
2: Dice Nora, mi tonteoría es que algo le debe Don Cheto al chino o le presentó una hermana.
1: ¿Por qué?
2: Porque
0: lo defiende
2: mucho, habla maravillas de él y no lo corre por todo lo que hace.
3: No, a ver, aquí no, me odies por ser bueno. No me odies.
0: Yo te voy a decir la verdad. A mí el chino es un gran amigo, independientemente de lo malo que sea para trabajar.
2: Lores Quimero.
0: Es un gran amigo. Pero yo no tengo poder de correr al chino. Yo no tengo poder de correr a nadie.
3: Se le cae el rating, señores. Se le cae.
0: Aparte, el chino juega un papel, aunque no lo crean importante, como Giselle, como Said, incluso como la Ferrari en este programa. Esto es lo que es. El día que deje de jugar ese papel, va a salir chispao. No por mí.
3: Por los
0: poderes que manejan estos, por los que mueven los hilos de esta empresa. Vámonos. Don Cheto, mi tonteoría. Si tú pones en tu licencia que eres organ donor, o sea, donador de órganos, te dejan morir cuando vas al hospital. ¡Wow! Está bien chida la de Judith, ¿eh?
4: He escuchado eso.
0: A ver, o sea que si tú pones en tu licencia organ donor, dice sí. Que se muera para que nos den los órganos.
4: Sí.
2: Todo el mundo dice eso.
4: Ay, no, yo he escuchado eso. What?
3: Don Teoría, Don Cheto le tiene miedo a Giselle. Ah. Es la única que no imita.
0: ¿Le tengo miedo?
3: Pues según...
0: ¿La imito según yo, no? Cuando habla así como fresón.
3: Ay. No, casi no, fíjate.
0: No es muy imitable. La Giselle no es muy imitable. Dice Don Cheto, Don Teoría, los asesinos en serie creen que están haciendo lo correcto y tienen un fetiche, un demonio que los dirige.
2: Pues no sé si un demonio, pero la mayoría de la gente que comete errores, ellos creen que están haciendo lo correcto.
0: Mira, hay un hilo conductor y más bien una, más que un hilo conductor, hay un patrón muy repetible en todos los asesinos en serie. Todos quieren que los encuentren.
2: Claro.
0: Ninguno no quiere que los hallen. Tú mira todas las historias de los asesinos en serie y todos quieren que los encuentren. Nomás que no quieren decir, aquí estoy, pero todos quieren... Dejando huellas a que los encuentren.
2: Están dejando pistas.
0: Sí, dejan pistas para que los encuentren. Ok, va. Don Cheto anda... Tengo una tontería. Don Cheto no trae feria, por eso anda vendi cosas.
3: Oh. Esa es una realidad.
0: Es una realidad, chavalo. César. Muy bien por ti, César.
2: David dice, mi tontería es que a todos los hombres nos gustaría estar con una mujer trans. Lo que pasa es que no nos atrevemos a decirlo.
0: Wow. Chino, estás en vivo.
3: No.
0: ¿No crees en esta tontería tú? ¿La compartes o no?
3: Fiti, o sea...
4: Chino ya dijo que sí, es que pero se tiene que ver como
3: está
4: mujer.
3: Está bien bonito el güey, pues se te antoja, es que se te antoja como mujer, porque lo ves bien bueno, sí, así que digas, ay, papacita.
0: Yo tengo una, yo voy a cambiar esa tontería pero por ya, un poco más masticable.
3: Ya sin ropa, quién sabe.
0: Yo siento que un 90% de los hombres... No le dirían que no a un transexual ya prendidos sí, y en la barra. Ya prendidos y en la barra.
3: No, yo digo que ya prendidos en la barra.
0: Ya dice, prendidos y en la barra. El 90% dice, ya estoy aquí. Dale. Acabo de llegar, hazme un lugarcito que quiero vacilar. Y no le no raja. O sea, ni un vato va a decir, no, ¿sabes qué? No puedo, va en contra de mis principios. Ya prendido y en la barra dice,
3: vente para acá, baby.
2: Yo me iría más lejos. Yo creo que el 80% de los hombres... entrarían hasta tener una relación con una trans feminizada si no fueran juzgados.
4: Uf, yes.
3: Es que tendría que, no sé.
2: O sea, el 80% se atreverían, o sea, si ya estaba feminizada y tiene cuerpazo, todos se atreverían hasta llevarla a la casa y casarse con ella.
3: Sí, claro.
2: Si no fueran a ser juzgados.
3: Es que la estás viendo como mujer, o sea, la está viendo como vieja, está bien buena y bien bonita, pues, huevo, que caes. Nomás que a la hora de la desvestida es donde viene la realidad.
0: Ah, no, ya aprendí bien la barra, sí, te va a dar madre, hasta tandas, hasta allá, hasta
3: también
0: como
3: te va.
0: Dijo el compa Sacra, hasta olfateando el animal.
4: ¡Ay! Ay
0: ¡olfateando el animal!
3: ¡Ah, 69!
0: Hasta olfateas el animal. Dice, Don Cheto, yo iba a conversar, pero no, nomás quiero decir que lo de la tontería de los tatuajes es cierto, yo tengo tatuajes y soy bien tágara.
4: Anda.
0: A ver, no andaba tan mal. Dice, mi tontería. Está bien interesante esta. A ver, la voy a leer.
2: Déjemela.
0: Siento que la empresa donde ustedes trabajan están ajustándose mucho el presupuesto.
5: Les ve de tres.
0: La verdad es, hijo, la verdad sí.
2: A ver, pero ¿cuál es la tontería?
0: Que él siente como que donde estamos trabajando ahorita nos están apretando el presupuesto.
2: Ah, no sé. Sí.
0: Nos están apretando las tuercas de bien a bien, dijo
4: yo. Yep.
2: Sí.
0: Oye, no está bien, pero fíjate cómo de la raza todo se da cuenta.
3: Mi tontería es que ya no necesitas estudiar la universidad para ser exitoso. Los billonarios ahora son grandes personas sin estudios, ¿será? No, yo creo que no.
0: Mientras... ese pensamiento no te lleve a creer que no es necesario estudiar, yo creo que está muy bien pensarlo. O sea, si yo tomo como decir, no tengo que ser un estudioso para poder hacerme de vacas, así que voy a buscar las formas, está bonito. Pero si tú dices a tus hijos, no estudien, eso no sirve.
4: No, eso no.
0: Eso no creo que esté chido. Porque el estudio, lejos de lo que vas a aprender en la escuela, te aprenden a la resolución de problemas, al pensamiento crítico, apelan a otro tipo de cosas que te sirven en el mundo, ¿no? A no ser tan creído de lo que ves en las redes sociales. También te ayuda mucho en eso. Dices, en teoría, el chino no sirve para nada, pero tiene que estar en el programa porque debe ver algo mal, un negrito en el arroz.
4: Oh.
0: Yolanda.
3: Ah, sí, Yolanda, sí. ¡Ah, sí! Bloqueada. Bloquéamelas ahí. Bloquéamela.
0: Vamos, no la queremos ahí en la Yolanda.
3: Has de querer estar en nuestros eventos.
2: Yolanda Collazo, tú vas a poder estar ahí en primer lugar.
3: Bloquéala.
0: Dice, mi tontería, el infierno y el cielo no existen. Las personas cuando mueren se quedan dormidos. El infierno y el cielo es la misma persona en viva, en vida. Lo demuestra con las acciones y su forma de vivir. Michelle. ¿Cuál es tu teoría sobre el cielo y el infierno?
2: Híjole, a mí me parece que sí debe de haber algo después de la muerte.
0: Yo tengo muchas preguntas sobre el cielo.
2: ¿Qué preguntas?
0: Por ejemplo, tú te mueres y ¿de qué edad vas a llegar al cielo? ¿De la edad que te moriste?
3: Pues yo también tengo eso. ¿Y el niño qué? ¿El que no ha crecido, el que no ha madurado, el que murió de 5 años, que no sabe ni qué?
0: ¿A poco va a estar lleno de viejitos allá, vale?
3: ¿A poco vas a poder convivir con un viejito? No sé.
0: No sé, pues ya, yo no me quiero poner tan así, ¿verdad? Dice...
3: Tenemos que ir a corte, ya. La Ferrari está con los deditos así.
0: No, estamos bien perrones con la teoría.
3: ¿Regresamos?
0: A ver, esta está bien loca, esta está bien loca, guacha, está bien loca. Con teoría, el oxígeno es un gas que creó el gobierno para mantenerlos controlados lejos de la realidad.
3: No, man, no, estás bien operado, es así, no. No, come on.
0: No, el oxígeno lo dan las
3: plantas. No vives...
0: Nos dan las plantas.
3: No, esa madre no.
0: Sí, sí, sí. No. Nosotros alimentamos a las plantas con el dióxido de carbono. Lo que ellas sueltan es lo que nosotros respiramos. Lo que nosotros soltamos es lo que ellas respiran. Okay. Se pusieron bravos en las teorías. Me gusta cuando tienen teorías así conspiranoicas, así chidotas, ¿verdad? Dice, tengo una tonteoría. Que el chino es bueno para los madrazos, dice no. Valilla, mi compa Valilla.
3: No. Pues
0: es que se das el gatazo de que eres perro.
3: No.
0: Nomás no, falta que no seas.
3: No, es que no me he peleado mucho, pero puedo decir que las pocas que me he peleado he ganado.
0: A ver, ya nomás quiero sacar de dudas a una chica y ya me voy a corte comercial, ¿va? Nuestra querida amiga Irv, así se llama ella, una güerita muy guapa, Irv, me pregunta, don Cheto, tengo un rato escuchándolo, siempre dice la palabra tágara, ¿me pueden explicar qué es tágara? Mira, la palabra tágara yo la escuché en mi señora madre, que mi madre no es tágara, hijos de la tiznada.
2: No.
0: Pero mi madre decía, por ejemplo, cuando comíamos mucho, dice, ah, este traga como tágaro. Entonces, la palabra tágara se usa para alguien que es...
2: Atascado
0: para algo. Puede ser para comer, puede ser en lo sexual. Entonces, si tú dices, no, la Gisela es una tágara, es que es...
2: Atascadona.
0: Atascada para el sexo, pues, así como quiero más, es insaciable.
1: No me ¡Dígame!
0: Se llama Daisy, mi querida. Bueno, dice, entonces, la palabra tágara es como unsatiable, ¿cómo se dice? Insaciable. Que quieres mucho, que te gusta mucho, de más. Y lo puedes usar en lo sexual o en lo que sea. O en la comida. O en mí.
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7: Estos son tus tips de la hora del tráfico. Mantén la calma y la paciencia, especialmente en situaciones de tráfico intenso. La congestión y los retrasos son inevitables en ocasiones, pero mantener la calma puede ayudar a reducir la frustración y mejorar la seguridad en la carretera. Respeta a los demás conductores, evita comportamientos agresivos y mantén una actitud positiva mientras conduces. Recuerda que la seguridad y la cortesía son fundamentales para un viaje tranquilo y sin incidentes. Estos fueron los tips de la hora del tráfico. Soy tu amiga Mayra, informando para La Qué Buena.
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6: Estos son tus tips de la hora del tráfico. Si te preocupa encontrarte con tráfico pesado durante tu recorrido, toma tiempo antes de salir para establecer una ruta alternativa en tu GPC. Evita las horas pico y los lugares conocidos por la congestión. Esto te ayudará a ahorrar tiempo y reducir el estrés en tu viaje. Estos fueron los tips de la hora del tráfico. Soy tu amiga Mayra, informando para La Qué Buena. 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

0: Estamos en vivo 31 después de la hora. Tengo una tonteoría de que vamos a regalar boletos para Estudios Universal. Sí, señores, será tonteoría, será realidad.
1: Es una realidad, señor, es una realidad que estamos regalando 4 boletos, un paquete familiar para Universal Studios Hollywood Halloween Horror Nights, noches selectas del 3 de septiembre al 1 de noviembre para vivir lo más espeluznante y terrorífico de los personajes y de muchas cosas del 3 de septiembre al 1 de noviembre.
0: Exactamente, señores, que no digan que Nocheto nomás anda de pinche y también anda de regalón, porque tenemos un paquete de 4 boletos para que se vaya a Universal Studios con la familia a esto que es el Halloween Horror Nights, Hollywood Halloween Horror Nights. Y bueno, ¿el número de cabina cuál es?
1: 818-563-1055, señor.
0: 818-563-1055. En este momento la Ferrari va a limpiar líneas y la primera que entre, nombre sea de Dios, suerte para todos, señores. Regalo estos 4 boletos para Universal Studios. Ferrari, con esos dedos rapidísimos, pásame una línea telefónica. Buenos días, ¿quién habla?
2: Gabriel.
0: Gabriel, ¿cómo estás, Gabriel? ¿De dónde nos llamas, Gabriel?
2: Desde acá, desde Campton, California.
0: De Campton, California, Campton. Gabriel. ¿Casado, soltero, divorciado, looking for?
2: Casado.
0: Eso, Gabriel. ¿Cuántos años tienes, Gabriel?
2: 48.
0: 48, la edad peligrosa, Gabriel. Oye, Gabriel, te tengo una pregunta súper importante, Gabriel. ¿Ya te hizo rico el norte o ya te tragó?
2: Ya me tragó,
0: don Igual Cheto. Que a mí, por eso te regalo 4 boletos. Gabriel de Campton, California, se lleva los 4 boletos para ese Universal Studios Hollywood Halloween Horror Nights. Unas palabras para el público, Gabriel, estás en vivo.
2: Ah, pues aquí un saludo para toda la raza de Campton.
0: Órale, pues no trabajaste ahora, Gabriel, ¿o qué?
2: Estoy en el trabajo escondido.
0: Es todo, vale. ¿A qué? Te nos vas con la familia a Universal Studios.
1: Así es, un paquete familiar de 4 boletos, noches selectas del 3 de septiembre al 1 de noviembre. Y obviamente, para más detalles, visite aquisuena.com o también Universal Studios Hollywood Halloween Horror Nights.
0: Hablándolo por lo claro, pues ahí tuvo este.
1: Todavía no, señor, nos queda un don Regalón.
0: Don Regalón.
1: Vamos a poner en estos momentos la canción de un artista que usted tiene que adivinar qué artistas las cantan. ¿Cómo se llama la canción? Porque uno de esos artistas se presenta en el BMO Stadium este domingo.
0: Ajá.
1: Este domingo.
0: Sí, sí, sí.
1: Y usted tiene boletos preferenciales en piso. Un par de boletos.
0: Sí.
1: Acaba de estar soldado de Las Vegas.
0: Ay, ya sé quién es.
1: Y viene al BMO este domingo.
0: Ay, ya sé quién es.
1: Me pone la canción y la primer llamada que nos diga quiénes cantan esta canción y cómo se llama, se gana los boletos.
0: Tiene que decir quién la canta y cómo se llama la canción.
1: Exactamente. ¿Me la pone?
0: ¿Pero qué tal si yo hablo y digo que no sé quién, cómo se llama la canción?
1: Pues no se los ganó. Agarramos otra llamada.
0: Órale, pues.
1: Échemela.
0: Vamos con la rola y regresamos. Ferrari, córrele, Ferrari, córrele. Córrele. Ay, ay, ay. Ay, ay, ay. La Ferrari.

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1: Señores, ahí estuvo una canción. ¿Quién la canta? Obviamente son dos cantantes, ¿verdad? ¿Quién la canta y cómo se llama la canción? Voy a agarrar...
2: Una de las personas que canta esa canción, ayer tuvo soldado en el YouTube, hicieron a bien invitarnos al motivo de una cosa en la que revienta con Miguel, no pude asistir. Pero ayer tuvo soldado en el YouTube, súper gran artista, ayer estuvo aquí en Los Ángeles, y me dicen, que quizá el otro artista la
1: invita para cantar esta canción el domingo en el BMO. Bueno, ¿sí? Ah, no me escuché. Bueno, una de estas personas va a cantar en el BMO.
3: En el BMO. Y la otra persona ayer se presentó en el YouTube Theater con un sold out impresionante. Me invitaron y agradezco infinitamente. No pude ir, pero me agradezco la invitación. Y además, me dicen mis cucarachas informativas que al parecer el otro artista la va a invitar a cantar el domingo esta canción. Probablemente.
1: Lo que sí es que vamos a agarrar la llamada al azar. Tienen que decir el nombre de la canción y con quién la cantaba. Y se llevan los boletos, ¿va?
3: Exactamente.
1: Colgamos líneas, señores. En nombre sea de Dios, suerte para todo mundo. 38 después de la hora. Andamos muy regalones.
3: 818-563-1055.
1: Oye, mientras entra la llamada telefónica, muchas gracias a las 133 personas que compraron el monito. Me sorprendieron mucho. No esperaba tanto cariño del público. Muchas gracias, de verdad, que el del monito a preventa. Muchas gracias. Hay una preventa y pues ahí estamos, señores. Vamos a ver quién entra en la línea telefónica. Tiene que saber el nombre de la canción y quién la cantó. Buenos días, ¿quién habla?
4: Hola, buenos días.
1: Hola, Verónica querida.
4: Cervantes.
1: ¿Cómo te llamas?
4: Verónica Cervantes.
1: ¿De dónde nos llamas, Vero?
4: Sacramento, California.
1: Ok, Verónica. ¿Escuchaste la canción?
4: Sí.
1: ¿Cómo se llama?
4: Te lo agradezco.
1: ¿Y quién la canta?
4: Cari García y Cari León.
1: Ok. A ver, Verónica. ¿Tú manejarías desde Sacramento hasta Los Ángeles a ver a Karim?
4: Trataría, yo creo que sí.
1: ¿Tú crees o sí?
4: Sí.
1: ¡Ya te los ganaste, querida Verónica! Verónica Cervantes de Sacramento, California, se nos viene el domingo al BMO Stereum.
3: Nada más le quiero decir a Verónica que no es Cari, ¿eh? Es Cani.
4: ¿Karin?
1: No le haces, déjala, por una letra no vamos a
3: pelear. Cani García y Cari León.
1: Es Cani. Le dijo Cari por Cari, Karin. Están tan nerviosas ahí, no te pongas tan estricto.
4: Ay, Saí, cálmate, no estés nervioso, es viernes.
1: Verónica Cervantes de Sacramento, Verónica, ¿con quién vas a venir al concierto?
4: Con mis hijos y mi esposo.
1: Si nomás son dos, tú. Si nomás son dos, tú.
4: Yo los dejo ahí de vacaciones.
1: Bueno, está bien, ahí los dejas en el hotel, ahí los dejas en el cuarto con una bolsa de taquis y hay que se hagan bolas. Verónica Cervantes, la ganadora de los boletos para ver a Karim León este domingo.
3: Este domingo Karim León se presenta en el BMO y tenemos los últimos boletos de lo mejor disponible, boletos de piso, boletos preferenciales, cortesía de nuestros amigos de Karim León. Ya quedan muy poquitos boletos, el concierto al parecer va a ser un sold out. 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
5: Chino, llamo y nada para los boletos. Pues te las ganaron, compa. Te los ganaron, chavalón.
1: Pues ya anduvimos muy regalones, ¿eh?
3: Muy regalones. Y le tengo sorpresas.
1: Sorpresa.
3: Porque si en el siguiente bloque mi amigo fantasma que va aterrizando en Las Vegas se logra conectar, le va a regalar boletos para Toro Guapo este fin de semana que se presenta.
1: ¿En el Toro Guapo?
3: Sí, en el Toro Guapo de Perris mañana. Entonces, bueno, regresamos a ver si lo logramos.
1: A ver si lo logramos, ok. Muchas gracias a los 133 personas que ya están diciendo que hicieron su preventa del monito de Don Cheto de 3D, de 6 pulgadas. Una figura muy bonita que es la primera figura pues de colección que vamos a hacer. Todas las figuras van a venir numeradas. Solamente va a ser una cantidad de, pues ahora sí, la cantidad que se haga preventa. Está en donchetoshow.com. Donchetoshow.com y en cuanto se cierre la preventa, no sé si la voy a cerrar el lunes, probablemente el lunes que cerremos preventa, inmediatamente se mandan a hacer las piezas de preventa. Es donchetoshow.com. Muchas gracias a todos por esta sorpresa tan grande que me dieron, y a Briancito también, que le dio una sorpresa muy grande que no se lo esperaba. Gracias por el cariño el día de hoy. Muchas gracias.
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1: En vivo, familia, buenos días. 51 después de la hora, estamos en vivo 100% live right now. Saludo Don Cheto, los saludo con mucho cariño. Viernesito lindo.
2: No sabía, pensé que iba a decir algo más.
1: No, pues que te vi que ibas a hablar, entonces te doy, así nos pasamos ahí.
2: Saludos a todos los Chino Nation, ya estoy trabajando también en las playeras y unas gorras, solamente estoy afinando detalles porque quiero que salga algo chido. Buenas, voy a salir con las frases del chino, así que prepárese porque ¿hoy? Próximamente podría. No, todavía no, ando todavía en prototipos. Incluso ve que traje una color lila que decía Chino Nation.
1: Estaba chido.
2: Está chido. Pero bueno, a ver, ya tenemos
1: Ya. Señores, tenemos evento el del domingo también por allá en el Toro Guapo de Perris, California. Que va a estar el Fantasma y muchos artistas más. Va llegando a Las Vegas, Nevada, mi amigo el Fantasma. ¿Qué digo, mi amigo? Mi compadre del alma. Y quiero invitar de viva voz a que el domingo lo acompañen allá.
3: Es el sábado, señor.
1: Ah, es el sábado.
3: Es el sábado. Es el Toro Guapo
1: mañana
3: de Perris.
1: El Toro
3: de mañana.
1: Guapo de Perris. Mañana.
3: Mañana.
1: Mañana.
3: Mañana.
1: ¿Qué pasó, mi fantota? ¿Cómo anda, viejo?
4: Bueno.
1: ¿Cómo anda?
4: Bien, a la mera orden. ¿Y usted?
1: Oiga, ya plasticíeme. ¿Qué anda haciendo en Las Vegas?
4: Aquí andamos agarrando corte de camino para agarrar otro vuelo para Reno.
1: No.
3: Lo que pasa es que, Fanta, contéstale, es que yo sí trabajo.
1: Él sí llegó, yo sí llegué.
4: Yo sí llego.
1: Está bien, vale. El mañana va a estar por acá en el Toro Guapo de Perris, California, y queremos invitar al público.
3: Al lado de los dos de Tamaulipas, de los Huracanes del Norte, un eventazo. Toro Guapo de Perris, Fanta, cuéntale a la gente, a tu gente, porque es tocar en casa, tocar en Perris y en Toro Guapo, ¿no?
4: No, pues la verdad que sí, siempre nos sentimos bien a gusto con toda la gente, pues ahí nos quedan cortinas para toda la gente que está esperándonos esta noche de sabadito, no se lo pueden perder.
1: Órale,
4: así para que la gente se prepare porque se va a poner bueno el ambiente.
1: Ahí le voy acá, Fanta. Se lleva un relojito ahí porque no quiera.
4: Oye. Te están esperando los muchachos por el regalo, ¿no?
1: Les voy a llevar su gorra de Don Cheto, su playera de Don Cheto. ¿Qué más quieren, mis ahijados?
4: Dinero.
1: No, dinero no traemos ahorita, vale.
4: Ah, entonces entonces no queremos nada.
1: Oye, porque, ¿cómo? Pues mi ahijado, ya qué bien toca mi ahijado. ¿No viste la otra que le puse ahí hasta sus mensajitos a mi ahijado? Qué bien toca ya, Fantasma.
4: No le puso mensaje.
1: Le puse mensaje cuando estaba tocando. Le dije, eso, hijo, como te enseñé. Ándale, le puse así, algo así, ¿no? Le puse allí.
4: Entonces sí, es verdadero cariño.
1: Es cariño de verdad, cariño. Pero de verdad.
4: Yo lo voy a ver, lo vamos a ver el sábado para daros un abrazo.
1: El sábado nos vemos, Infanta, para ir a escuchar todas las rolas, corridos, canciones del Fantasma, porque va a estar en el Toro Guapo de Perris mañana. ¿Hay boletos a la venta todavía?
3: 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los quiere comprar ahí, quiere hacerlo en línea, lo puede hacer en tiquetón.com, también llegando al lugar, o sea, y además ya publicó el Toro Guapo, ya publicaron los horarios, ya tenemos toda la información para que se dejen caer. Mañana va a ser un eventazo, la verdad, con el Fanta, con los dos de Tamaulipas y con los Huracanes del Norte, mi queridísimo Fanta.
4: Se va a poner bueno el ambiente, la verdad que traemos un espectáculo muy chido, yo y los Huracanes, para poder administrar la fiesta ahí para toda la gente. Y aparte, pues ya saben que cómo se pone la fiesta. Ya se las abrita porque quieren chetos.
1: Eso. ¡Ah, no quiere chetos! ¡Ah, no quiere chetos!
3: Mire, las puertas abren a las 3 de la tarde. El jaripeo va a ser de 5 a 7 con
1: los
3: toros de Mery Hernández. Además, luego ya empieza los de Marca a las 7:15, Ara Norteña a las 8, los Huracanes a las 8:45, el Fanta a las 10:30 y a las 12:15 los dos de Tamaulipas. O sea que va a ser de las 3 de la tarde hasta que el cuerpo aguante.
1: El cuerpo aguante. Y eso es mañana sábado, señores, el Toro Guapo de Perris, para que vaya por allá y vaya a escuchar a los Huracanes del Norte, al Fantasma, a los dos de Tamaulipas. Gracias, mi fantota. Un abrazo, viejo.
4: Le mando un fuerte abrazo, queridos, para todos. Estamos de chingazo. Un abrazo.
1: Se lo quiere.
3: Oiga, ¿y le regalamos por lo menos un parecito?
1: Pues yo creo que nos estamos viendo muy, muy, muy
3: Pues que se le suelte la mano a mi compa Fanta, que siempre nos regala cosas.
1: Pues va,
2: a ver, Fanta, castígate.
1: Dos paris, ¿no?
3: ¿Dos pares?
1: Dos paris.
3: Yo le digo ahorita a mi amiga Xavier que se suelte la mano y
1: dos
3: le da
1: paris, dos pares. Dos paris.
3: 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Y en este momento le regalo un par de boletos, dos pares de boletos. A las dos primeras llamadas que agarren allá, mi compa Víctor.
1: Un par por llamada. Bueno, ya nos andamos despidiendo de YouTube. Muchas gracias a todos. Gracias a hoy anduvimos regalones, tuvimos nuestro segmentito. El día, para la gente que está preguntando, ya el último del mono, ¿eh? Okay. El lunes cierro preventa, el lunes.
2: Ah, o sea, todavía hay chance mañana.
1: Mañana pasado y el lunes, todavía un ratito del lunes. Cierro preventa y en concierto preventa, como es una empresa, seria, con la que estamos trabajando el mono, de volada se van a poner a hacer la entonces estamos pensando que en dos semanas ya se empieza a mandar el monito. 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
2: Y recuerde que es único, ya no va a haber más. Esta es la única oportunidad y después sí. se acabó.
1: Bueno.
3: Se acabó.
1: 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Los quiero mucho, gracias ahí.
3: Lo amo, señor.
1: Gracias por la Chinel.
2: Como siempre, ya lo sabe, aquí levantándole los ratings.
1: Ay, sí, Chino, si no vinieras tú. No sé qué.
3: Nos vamos de YouTube, pero seguimos en radio con Viernes Peliculero para que la gente se quede. Seguimos aquí en Don Cheto al Aire.
1: Va.
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0: Tienes un minuto con el fondo. ¿Cómo estamos, familia? ¡Buenos días! En vivo, señores, en vivo en este viernesito lindo, viernesito hermoso, viernesito. Veis, amigos, Don Cheto, los saludas. Ya estamos listos y preparados y en los controles no está solo, está la chica Ferrari.
1: Good morning. ¿Cómo estás, señor?
0: Muy bien, Ferrari. ¿Tú qué tal, hija?
1: Muy bien. Dormí muy bien, señor.
0: ¿Por qué dormiste muy bien?
1: Porque ayer me tomé una margarita y como que descansé mi cuerpo.
0: Se tomó una margarita y descansó su cuerpo, dice la güeyona. Es todo, vale, es todo, es todo. Oye, estoy en este momento poniendo en preventa el monito de Don Chet. Ya estoy poniendo ahorita el ¿cómo se llama?
1: ¿El link?
0: Sí. Para los que quieran apoyar allí, tener el monito de 3D, 12 centímetros, ya está en preventa, ¿eh?
2: Muy bien, señor.
0: Porque nomás vamos a ser los que van pidiendo. Si vendo 5, pues hacemos 5.
2: Los que sea que piden.
0: Van a ser la caja va a estar autografiada personalizada.
2: Ok.
0: Para cuando usted lo compre, ahí en mensajes usted pone autógrafo para Saíd García.
2: Ah, muy bien.
0: Y yo les voy a numerar y autografiar.
2: Ah, muy bien. Okay, ahorita la voy a encargar el mío.
0: Saíd García Solís, bienvenido.
2: Muy buenos días a toda la gente que nos escucha aquí en Estados Unidos y más allá de las fronteras en este viernes de pintar la nariz roja al payaso.
0: Giselle Bravo, guapa. Y ahora andan muy, te ves muy guapa con pantalón, con yeso jeans que te compré yo.
2: ¿Usted se los compró?
3: ¿Eh? Tengo un entierro hoy.
2: Uy, cada fin de semana veo que tienes, hermana.
3: No, estúpida, sí, tengo sí.
0: Por eso viene y se ve de negro. Ah, mira tú.
2: Porque yo ya le he visto que cada fin de semana viene bien contentita porque tiene entierro.
0: Ya de verdad. ¿Ya te presenté, Ferrari?
1: Ya, señor.
0: Bueno, señores, ahorita si usted viera a la chica Ferrari, se le caería del pedestal esa mujer hermosa y sensual. Trae una cobija y unas greñas. Y
3: todo viene en casa.
0: Parece que está allá en el rancho cuidando ahí la cosecha y toda la cosa, ¿no? Oiga, señores, vamos a los sonidos peliculeros. Recomiendo hacer una película al que le dé
4: su bomba gana.
0: Un amigo el chino que ahorita nos viene escuchando y que está en tráfico.
3: Querido
0: chino, vale totalmente madre tu video. Ya sabemos que llegas tarde y es totalmente necesario.
3: ¿Cuánto nos importa, chino? 3 hectáreas de
0: hecho, nadie vio el video.
2: Tienes 11 años. Bueno, 10 y nada más has trabajado 9 con nosotros, imagínate.
0: No mandes videos de que vienes tarde.
3: Haga matemáticas.
0: Siempre vienes tarde.
3: Hágale, agréguele todo el tiempo que ha llegado tarde al trabajo. ¿Cuántos días de trabajo serían? O sea,
2: ¿cuánto nos debe?
3: Sí, ¿cuánto nos debe la compañía?
0: Bueno, teniendo en cuenta que si lo hablamos en horas, en horario,
2: sí.
0: El chino ha trabajado, yo creo que hoy se cumple una semana, así completa, sí. Así de 9 años. Vamos al día del peliculero, recomiendo hacer una película, lo que le dé
4: su bomba gana.
0: Y vámonos, señores, vámonos, jalaos, áigase Solís.
2: Señor, quiero recomendar The Shards, o Fragmentos, como le pusieron en español. Fragmentos. Es una serie que a mi befa, que mi befa en específico, le va a fascinar. Es una serie que está en Hulu, señor, que está creada por Ryan Murphy y Bret Easton Ellis, que es el creador de American Horror Story.
0: No. Bret Easton Ellis es uno de los escritores más prolíficos estadounidenses y está basada en un libro de Bret Easton Ellis.
2: Sí.
0: No, productor es el del Horror Story, pero...
2: Sí, pero Ryan Murphy, que es el otro creador, es el creador de American Horror Story, que se llama Ryan Murphy, sí. Entonces, este escritor y Ryan Murphy crearon una serie juntos que se llama The Shards, o Fragmentos. ¿De qué trata, señor? De un grupo de jóvenes en los años 80, aquí en Los Ángeles, pero es un grupo de jóvenes que están wealthy, que están ricos, viven
3: privilegiados
2: en Beverly Hills, donde están en la high school de Beverly Hills, están entrando a su senior year o el año último de antes de graduarse para irse al college del high school, justamente. Este grupo de jóvenes, pues cada uno tiene diferentes problemas, algunos inclusive son becados porque no tienen tanta lana como otros, unos son millonarísimos, todos traen unos carrazos, así que dices, ¿a poco esos carros utilizaban en los 80s? Pero bueno, niños ricos. Pero la cuestión es que cuando llega uno al grupo, empieza a desencadenarse, por azares del destino, una serie de eventos que ocurrieron en Los Ángeles, donde vamos a poder ver el asesino del Zodiac, el asesino de Charles Manson, que fue asesino también, y una serie de matones, pues, que ya eran asesinos seriales, señor.
0: Sí.
2: Y hubo un tiempo donde había muchísimos asesinos seriales en Los Ángeles en específico. Era una época donde la gente la mataban a diestra y siniestra, y donde sí, se podría ser rico y vivir súper bien en Hollywood, pero pues habrías que cuidarte de asesinos seriales.
0: Allá afuera estaba fuerte, ¿verdad? Estaba...
2: Sí.
3: A ver, pero ¿cuál es? Porque me salen varias películas que dicen fragmentos.
2: The Sharks.
0: Te voy a decir, el libro de Bresto Nellis, que yo lo tengo, creo pretencioso, pero se llama Los Destrozos. En español, el libro se llama Los Destrozos.
2: Acá le pusieron fragmentos, pero se llama The Sharks. Usted la busca en Hulu o en Disney Plus como The Sharks.
3: Okay.
2: The Sharks. Y la verdad, no sabe... te van contando en cada uno de los episodios, de repente estás pensando y aseguras que uno es el asesino porque empiezan a matar a chavitos y a secuestrar a chavitos de esa high school, de esa élite, y empiezan a matar a uno, a otro, al papá de uno, al hijo del otro, uno de los asesinos está ahí porque uno de los chavos es como detective y empieza a crear, hasta que llega un punto donde hasta el mismo detective que está investigando piensas que podría ser el asesino.
0: Ok.
3: Perro.
2: O sea, todos pueden ser el asesino.
0: Yo no voy a opinar sobre tu serie porque yo ya leí el libro, entonces no voy a opinar.
2: ¿Ya lo leyó?
3: ¿Qué pensó del libro?
0: No, pues es que es Bristol Ellis, es uno de los grandes escritores.
3: ¿Pero le gustó el libro?
0: Sí, cómo no.
3: ¿Pero la película por qué no quiero
0: también
3: opinar?
0: No quiero spoilear nada. Yo soy muy spoilero. Entonces,
2: 9 capítulos en Hulu. Está muy bien hecha, muy bien producida. ¿Va a haber carne, señor? Tanto para hombres como para mujeres. Sabrosón de andaban. Así de, uy, sí, voy a Querétaro. Usted va a hacer así como la carnita cuando está poniéndola en el asador.
0: Porque tiene que ver mucho con la juventud y la época. Esa
3: va a haber
0: época
3: mucha encueratriz.
2: Mucha encueratriz
0: allí. Mire. Entonces se llama The Sharks. En Hulu, ¿no?
2: En Hulu. Es una serie de FX.
0: Yo no la he visto.
2: Ajá, véala.
0: La serie no la he visto.
2: Ok.
0: El libro lo he leído.
2: Apenas el último capítulo se pasó la semana pasada en FX, porque estrenan uno por semana, pero ya están completos ya en Hulu, porque la semana pasada ya se estrenó el último, ya están todos los capítulos, los 9 capítulos de la primera temporada. Al parecer van a renovar una segunda porque queda justamente en un momento donde, no sé, la única escena que no me gustó de toda la serie es la escena final de la primera temporada.
0: Okay. Bueno, pues a mí me da mucho gusto personalmente que a un autor como Bret Easton Ellis lo hagan visual, porque ya lo tuvimos en American Psycho. Él se aventó American Psycho también, el libro de American Psycho, luego se basó la historia de American Psycho. Y Bret Easton Ellis tiene una ¿se acuerda una vez que yo quise hacer un segmento donde la raza me contaba sus historias?
2: Sí.
0: Era basado en un libro de Bret Easton Ellis.
2: Okay.
0: Que se llama cuando pensé que Dios era mi papá. Okay. Y es que un día lo invitaron a la radio y le decía a su esposa, no, es que yo no sé qué hablar en la radio. Y dice, pues nomás pregunta a la gente que te cuente sus historias. Y la raza le contaba sus historias al locutor y a Bret Easton Ellis. Y entonces él escribió un libro de esas historias que le contaban, de historias maravillosas, milagrosas, inexplicables, de todo.
2: Qué fuerte.
0: Está bien chido. O sea, por ejemplo, había una historia muy bonita que un día había un matrimonio, ¿verdad? Se casaron, nomás se enamoraron un chico y una chica, se enamoran y entonces después visitan a la familia, ya están casados, ya tiempo de casados y todo. Entonces, en una visita familiar, una tía le saca un álbum de fotos, y entonces ella está con un cotorrito y le dice, ay, yo tengo un cotorrito igual. Dice, ese cotorrito a nosotros nos llegó a la casa solo. Un día llegó a la casa y ahí se paró volando y ya lo agarramos y se hizo nuestra mascota. Y dice, qué raro, fíjate que a mí al revés, el cotorrito se voló. Ok, dice, ¿y dónde vivías tú de niño? Aquí en tal lugar. Dice, acá yo vivía 3 casas de ti. Y el cotorrito le voló. Fue el cotorrito que le llegó a la que ahora era su esposa.
3: Y
0: cosas por el estilo.
2: Qué bonito.
0: Pues, sí.
2: Oiga, solamente como último dato, 2 de los protagonistas, una es hija de Cindy Crawford y otro es hijo de Richard Gere.
0: ¿De Richard Gere?
2: Sí, y de Cindy Crawford. Y la hija de Cindy Crawford, haga de cuenta,
3: La misma cara.
2: Y no sabe qué guapa es. O sea, y qué buena actriz. Y también el hijo de Richard Gere, que es uno de los meros meros ahí, que uno piensa que es el asesino. Qué buen actor, ¿eh? Uno lo ve y dice, está loco este vato.
0: ¿De tan buen actor?
2: Sí, de tan buen actor.
0: Fíjate que Richard Gere puede ser buen actor. Oye, Giselle Bravo, ¿qué recomiendas tú, viejona?
3: Viejón, yo tengo una película que la van a poder encontrar en Paramount Plus. Ya tengo Paramount, fíjese, ya agarré otra. Ya agarré Paramount. La verdad está palomera, está buena, es una película de miedo, de misterio, y la neta le va a sacar sus buenos sustos.
0: Ay.
3: Se llama Passenger, y se trata básicamente de una pareja que dicen, ¿sabes qué? Si estamos hartas de la vida cotidiana, de vivir en una ciudad grande, vámonos en nuestra minivan, que la adaptaron como hacer como un tipo RV, su minivan, tenía su camita, su cocinita y todo eso, y vámonos a recorrer pues todo Estados Unidos, ¿no? Y pues obviamente en el transcurso de que se empiezan su recorrido, pasa un accidente muy, muy cruel, Don Cheto. Pero en ese accidente, ellos se paran para disque ayudar, y en eso de que ayudan, la chava ve a una persona, a un ente inexplicable, y el chavo no lo vio, y ella le dice, no, es que yo vi a alguien más, alguien estaba, ay, no, claro que no, bla, bla, bla. Pues esa ente, Don Cheto, se lo sigue básicamente a ellos, o se les pega a ellos, y ahí empiezan las cosas, Don Cheto. Ese es,
0: o sea, que tiene, es de las que te gusta a ti, de terrorcito.
3: Es la
0: así,
3: de terror, para que abrace a su morra, a su vato, porque le va a dar mucho miedo.
0: Ok, entonces ahí sí, así quedó la cosa, señores. Entonces yo les voy a recomendar, yo más de recomendación en el día de hoy, quiero pasar así como las que ganaron los Emmys y que yo vi.
2: Ok.
0: Ganó, ganó Paradise de Hulu, la de esta, sí, donde Paradise, viven como en una ciudad donde todo está, luego se dan cuenta que viven en bajo tierra, ¿no? Porque sí, algo pasó afuera. Bueno, ganó Task. Qué bueno que ganó Task. Si no, nunca la recomendé, Task, en HBO Max.
2: No.
0: Está bien buena esa. Es de unos bates, es con este Mark Ruffalo, que es policía. Y se la recomiendo porque es de un agente del FBI en Filadelfia. Que hay
3: 86%.
0: Sí, que empieza el vato a buscar así como varios asaltos que ha habido en el área a bajadores de droga. Bajadores de droga. Entonces está bien chida porque es la historia de los bajadores de droga y la historia de la gente del FBI y cómo esto. Está en la vi y está bien buena y ganó Emmys. Otra que ganó Emmys también, que se las quiero recomendar, ya se la recomendé, Widow's Bay en Apple TV. Esta que es como serie como que de misterio, así un poco rara, entre de misterio, comedia, terror, así. También se la recomiendo, Widow's Bay. Y otra que ganó Emmys, que le encantas ahí, The Pitt.
2: A mí me encanta The Pitt.
0: Ganó Emmys.
2: Me encanta The Pitt.
0: La Bestia en Mí, esa se la aventó la Giselle, The Beast in
2: Me. Yo también la vi.
0: La de este vato que según mató a su esposa.
3: So good.
0: Y Pluribus también la vi, rara como la tiznada.
3: Ah, esa fue la que no
0: en Apple TV.
3: Ve.
0: Y también DTF San Luis, también es una gran serie en HBO Max, también ganó. También está buena esa porque es de unos vatos que se hacen amigos y luego que uno le empieza a enseñar como una de citas y luego de repente uno de esos dos amigos amanece y muere. Uh-huh. Tap, también está muy buena. Ahora sí, ¿qué la raza? ¿Qué tiene que decir, señor? Estamos en Instagram con Don Cheto al aire, Bravo y Celso, soy Said. Para los que quieran, gusten y quieran mandarnos su, ¿cómo se llama? Su recomendación, ya estamos listos ahí. Muchas gracias a todos, a la gente que está haciéndome el paro, el favor del monito 3D. Ya tengo algunas ordencitas, fíjate.
3: Ah, ¿ya lo bonito lanzó?
0: Qué bueno, ya lo lancé ahorita esta mañana. Ya lo lancé esta mañana. El día de hoy lo acabo de lanzar y ya tengo algunas órdenes ahí. Muchas gracias a los que lo están ahí. Sé que es un precio alto porque es una calidad bonita del mono. No sé, y aparte muy personalizado y numerado y toda la cosa, pero sí tenía mucha duda yo de sacarlo por lo mismo del precio, pero es que sí, sí, sí es costoso.
3: Ajá.
0: Bueno, en fin, regresamos con la raza a ver qué nos quiere recomendar. Estamos en Instagram, también en el teléfono que ya sirve.
3: Ah, claro que sí, 818-563-1055, 818-563-1055.
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0: porque es el viernes peliculero. Recomiendo hacer una película lo que le dé.
1: ¡Estás right!
0: Chino, estás en vivo, güey. Yo, quédate a comentar. No he visto nada. Nomás la güera. Lo que he visto es a la güera.
2: No, sabe que vi una, pero... Está medio...
0: ¿Entonces es una desreco o una...
2: No, no es de...
0: No recomiendes.
2: No es desrecomendación, pero sí está bien palomera. Bien palomera. Si no tiene nada que hacer, si está en su casa y de a tiro, dices, a ver, güey, pues para no estarle buscando en el Netflix.
0: A ver.
2: La vi en su pirata favorito.
0: Se llama...
2: 3000 años esperándote.
0: Oh, es una gran película. A mí, yo ya la recomendé cuando salió.
2: ¿Oh, sí?
0: Es la del genio de la lámpara.
2: El genio.
0: I think it's a great movie.
2: Sí, no está mal, pero no se me dice así como...
0: 3000 años longing se llama, ¿eh?
2: Yeah.
0: 3000 years longing.
2: Yeah.
0: Está bien buena. ¿A poco ya la subieron a Netflix?
2: No, la vi en su pirata favorito.
0: Esa se trata de un vato que es un genio de la lámpara. Uh-huh. Entonces un día ya por fin se aparece en esta modernidad a alguien, ¿verdad? A una morra así va, ¿no?
2: Sí, una morra que se dedica, pues es muy nerd, así, super nerd. Ya está grande, se dedica a ir a dar como, ¿cómo se le llama? Conferencias. Uh-huh. Y de repente en una tiendita, en una antigüedad, ve una, ¿cómo se le llama? Algo de vidrio, un frasquito, y dice, uh-huh, me gusta, me lo llevo. Y resulta que esa es una lámpara.
0: El genio de la lámpara.
2: Y sale un genio, y pues empiezan a platicar, y el genio le empieza a contar la historia de las veces en que ha sido...
0: Que le ha pertenecido a alguien.
2: Le ha pertenecido a alguien. Digamos que alguien lo ha encontrado, la clásica, que lo frotas y le
0: sí, pides desde deseos. Desde cómo él llegó a la botella hasta todas las eras en las que él ha pertenecido a alguien.
2: El problema es de que la idea de eso es que a la persona que le cumple 3 deseos, él ya se puede ir a su mundo de genios. Ajá. Pero por ser del destino, la gente que ha encontrado la botella no pide los 3 deseos.
0: No alcanza.
2: Entonces el güey no puede irse a de donde es originario. O sea, él vive atado hasta que alguien no lo encuentre y pida 3 deseos.
0: Y es con este, de hecho la película es de George Miller, nomás para que se den un quemón, que es el que ha hecho las de Mad Max. Sale Tilda Swinton, que es una gran actriz.
2: Wow.
0: Idris Elba. Y sale el genio es este, ¿cómo se llama este? Don Yukensa, como güeyes. Un prietote. No agraviando.
2: ¿Por qué se saborea? ¿Por qué le dicen?
0: Un prietote, así, ¿quién sabe cómo se llama? Pero así en Doyun, Dongyo, ¿quién sabe qué, güey? Véanla, está bien bonita, es una gran película. ¿Cómo se dice Longin en
3: ¿Añoranza?
0: ¿Añoranza? ¡Ah, perrilla! 3000 años de añoranza se llama. 3000 años de Longin. Te va a gustar, ¿eh?
1: Qué bueno.
0: Les va a gustar.
3: ¿A ti te gusta la añoranza?
1: Ana González está recomendando una que yo ya vi. Le voy a dar a Proof. Está en Prime y se llama El Juicio. Sale Eugenio Derbez y Pedro Alonso. Y no sabe qué buena serie. Nos ayuda mucho a reflexionar sobre el abuso sexual en México, porque ahí le va. Una familia que está literalmente batallando para pagar la colegiatura de la preparatoria en México, que es la familia de Eugenio Derbez. Él trabaja mucho para que su chavita vaya a una buena escuela.
0: Ah, o sea, es...
3: Es basada en hechos reales.
0: Es serie.
1: Sí, es una serie.
0: Ah, pensé que era así.
1: Creada por Daniel Krause, que la verdad ha hecho muy buenas cosas. Se llama El Juicio. Está en Prime. Y actúan puro actor mexicano, perrón, señor. Héctor Jiménez, que ya ha estado en Hollywood, salió en Nacho Libre. Está Humberto Bustos, está Jimena Ayala, está Luisa Huerta. Y bueno, está Pedro Alonso, que lo vimos en La Casa de Papel, que es el coprotagonista o el antagónico.
0: Sí, es Berlín.
1: Berlín. Bueno, pues trata de la hija de Eugenio Derbez, que en una salida que la deja ir a una fiesta de escuela, abusan de ella.
0: Tracas.
1: Y abusa de ella el junior del hombre más rico de Puebla.
0: Está basada en un caso real.
1: Sí.
0: Yo me acuerdo de ese caso.
3: Algo así le decían, ¿no?
0: Porquis.
3: Era un little crew de morrillos privilegiados.
1: Sí, que era español el papá. Y cómo batalla de una forma impresionante con las autoridades mexicanas, donde prácticamente a la víctima la hacen sentir que ella es la culpable.
0: La culpable. Y el poder del dinero,
1: El poder del dinero.
0: Ok, entonces esa se llama...
1: El Juicio. Está en Prime y actúan Eugenio Derbez, Pedro Pedro Alonso, Dominica Paleta y muchos más, la verdad, está muy bien hecha, señor.
3: Sí, es el, dice, fue basado en esta situación del abuso de una menor que era Dafne, 17 sí. años, ellos creo que ya eran mayoría de edad.
1: Sí.
3: Y eran esos morros los que les apodaron los porquis.
0: Ok, ok, ok, ok. Entonces vamos a seguir leyendo la raza, hablando de porquis, tú ya acabaste, chino.
2: Pues le acabo de decir, hasta mi hijo okay. ya la vio.
0: Ok.
1: Perdón, hasta que el caso no se hizo viral, no hicieron justicia, porque realmente...
3: Juan Veracruz.
1: Sí.
3: Ah, la verdadera historia.
1: Acá creo que la basaron en Puebla.
3: La han de haber cambiado para...
1: Sí,
2: por cuestión.
0: Dice Oscar, chino, si no tienes nada que recomendar, no hables, no sé de que está buena, pero no. Exacto. ¿Está o no está?
3: Gracias.
2: Pues es que no está, no es la película que digas, está fiti-fiti. O sea, no es la película que digas, ah, la quiero volver a ver. A mí, la verdad, el final se me hizo medio... pero la historia, el como te va contando...
0: Dice, pero por otro lado, Yadi dice, amo al chino, porque tengo el que yo no sabe de películas, para él todas están padomedas.
2: Pues no es que no sepa de películas. No, no sabes, chino. Es que no sé...
3: Tu parámetro es Crazy Stupid Love.
2: ¿Qué? ¿Eso sí. creen ustedes?
3: No, no,
2: estoy
3: no.
2: capacitado. Pero no es una película que, si te sientes a ver, le digas, oh, qué obra maestra, no te va a gustar. Si estás esperando acción, si estás esperando arremangue, si estás esperando los clásicos Tres Deseos, no va.
0: Dice, saludos ahí, el juicio está buenísima, Johnny.
1: Sí, va.
0: Dicen, pues, ¿verdad?
3: Ahí le va esta, dice, buenos días, Ricardo Rivas. Dice, buenos días, yo quiero recomendarles la serie Furious en Hulu. Se trata de una detective que investiga a una asesina, pero ella también tiene muchos problemas y después tú terminas preguntándote si la asesina es la buena o la mala de la historia. Dice, está muy, muy buena. En Hulu, y la serie se llama Furious. Yo no tengo Hulu.
0: ¿Cómo se llama?
3: Furious.
0: Oh, fíjate que esa de Furious, como que ha tenido mucho, ¿qué no es la de una morra que está, una investigadora que está sí. siguiendo a una chica que mata a puros ricos?
3: Sí.
0: Es una asesina en serie que mata a puros ricos, ¿verdad?
3: Sí.
0: Yo como que empecé a ver un episodio, pero ya después no le seguí. Es que no he tenido mucha
1: chica. Guay.
3: Pues tiene 99% Rotten Tomatoes, ¿eh?
0: Sí, sí, es que tiene muy buen rating. ¿Qué más dice la raza?
2: No, no, ¿ahora no han llamado? No están. Por eso digo que no está.
3: Dice... Sí, también aquí están recomendando esa de la de... ¿Cómo se llama? La que acaba de decir este.
2: Chinel, cuando dices pirata favorito, ¿te refieres a una aplicación? No.
3: Sí.
2: ¿Pirata favorito? ¿No?
1: Es una de las...
2: Quiere decir que tú lo encuentras con alguien que te vende un aparatito y que puedes ver cosas gratis.
3: Ah.
2: Pero muchas veces, por ejemplo, hay muchas películas que están en renta y a lo mejor en esta aplicación que te ponen y te cobran, porque no, algunas son gratis, ahí la puedes buscar y la puedes ver gratis. Pero sí, cuando dices pirata favorito, son como aplicaciones piratas.
1: Yo las dos Fire Stick que tenía a partir del mundial bailaron Berta.
2: Por eso, porque pasaban los partidos del mundial. Pero háblale a esa persona y te lo vuelve a reactivar.
1: No, ya me dijo que me tiene que mandar otra. Me dijo, ajá, Oscar, que me tiene que mandar otra que... porque ya es...
2: Le tumbaron esa.
1: Sí, ya le tumbaron. Entonces ya, como ya la mía ya está como traqueada, ya no voy a poder.
2: Mm-hmm. Más triste.
3: Y nosotros okay. aquí poniéndonos en evidencia.
0: En evidencia de nuestra piratería.
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0: Hola, Chinito, ya nos vamos, Chinito.
1: Ya nos vamos, Don Chetito.
0: Ya nos vamos,
1: Chinito. ¿Qué va a ser el fin de semana?
0: Qué bonito habla, así me gustaría que hablas
2: todo. Oigan, por favor, el día de mañana acompañe en Fontana, California, a mi comadre Giselle Bravo a las 12 de mediodía, que va a estar en el Food Barn. ¿Cómo se llama?
3: De 3 a 5.
2: Perdón, de 3 a 5 en el Food, ¿qué?
0: Food, no es Food, el, no, el food Barn.
4: El Food Barn. ¿Cuál es Food
2: Barn? El Food Barn.
4: Food Barn.
2: El Food Barn de Fontana, es que... Lo confundo con Fontana. Boot Barn de Fontana, de 3 a 5 de la tarde el día de mañana. Vaya a ver lo sabrosa que está mi comadre Giselle Bravo. Vaya, acompáñela, dele su abrazo de acatempa, su arrimón si le da permiso el pollis, y lo que usted quiera ahí, tómese foto con ella, salúdela, conózcala y gócela.
0: Exactamente, es ahí. Mañana la Giselle va a andar por allá en Fontana, California, de 3 a 5 en el Boot Bar, para que la vaya a visitar. Y nosotros ya nos vamos, Chinel.
4: Así es, señor. Regresamos el lunes con más diversión, más cotorreo, más sorpresas, con el show mágico musical, cómico musical, de Don Cheto al aire. Mientras tanto, que tengan un excelente fin de semana.
0: Muchas gracias. Te gusta cuando hablo así.
4: Así es. Y recuerda, soy locutor, brother.
0: Locutor, brother. Ya nos vamos a decir. Muchas gracias.
2: Señor, muchas gracias. Yo me voy en estos momentos a Napa Valley para festejar el cumpleaños de mi amiga Maricruz Chávez.
0: Oh, papá.
2: Ya está en una casona, ¿no? Allá.
4: ¿A poco sí?
2: Me voy a ver a mi amigo Erwin.
0: Pero vas a oh, salúdamelo. Oye, tú vas a
4: oh, me dijo a... con razón.
2: No, voy a volar.
0: Ok, volar.
4: Anda vendiendo boletos Erwin para los Chargers. Yo creo que como va a ir el evento, es que los Chargers juegan contra los Raiders.
0: Ajá.
4: Y el güey me dice, oye, tengo boletos porque no voy a poder ir. Por si alguien los quiere.
0: Por andar acá. En el...
2: Se los manda conmigo. Me dijo que le trajo mole. Me dijo, sí, se lo traigo.
4: Dijo, tengo dos en el área 228. Y dos en el área 120. En el área 228, 250 cada uno. Y en el área 120, 300 cada uno.
0: Chale, qué general.
2: Siempre nos consiente. Me dijo que ya me tiene mi caja de vino lista y que le va a mandar mole a usted. Qué y bueno. Lo voy a ver a él, a su mujer, a sus chiquillos.
4: Ah, tú vas el otro Erwin, el de Napa.
0: Sí.
4: Erwin,
2: ¿vale? Sí.
4: Ah, ok. Napa. Yo pensé que acá.
2: No, Erwin Cires, no. Erwin, el de Napa.
0: El de allá, el de Guanajuato.
4: Ah, ya, sí.
2: Sí, voy a ir a verlo allá. Entonces, le va a traer a usted su mole, me va a dar vino y voy a ver.
4: Sí.
2: De hecho, va a ir por mi hora hoy al aeropuerto.
0: Onda. Qué bueno, gran tipo.
4: ¿No vas a venir el lunes?
2: Sí. Claro que sí.
0: Ay, quédate.
2: No
0: venga.
2: El que no deberías de venir es tú, Chino.
0: Ninguno, no vengan los dos. No. Es más, yo sí no vengo.
2: No, los quiero mucho, familia.
0: Usted sí venga. Los quiero mucho, familia. Gracias por su apoyo. Donchetoshow.com. Ya cerramos el lunes el preventa del monito. Bye.
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1: ¡Échale! ¡Así merito! Sigue disfrutando más de la 94.5. Y vete preparando porque hoy es viernes. ¡Ándale, pues! Ya por acá acompañándote tu compito, tu compa MJ. Aquí contigo hasta las 3 de la tarde. Tu rico y delicioso viernes, viernes pachanguero. Y vete preparando, porque te traigo boletiza. Hey, y claro, también estas oportunidades de que te ganes mucho más. Grandes premios, ¿no? Órale, pues. No, sí, en serio, boletitos ahí para que no te pierdas de El Fantasma, que llega hoy a Millennium 2100 de la Victorian Avenue. Se va a poner buenísimo, 100% confirmado el primo. Hey, además de que también se viene un jaripeo en Jerrington, en el cual también vas a tener oportunidad de participar, Órale, pues, ponte trucha, ponte el tiro. Para que cuando yo te lo indique, marques al 775-333-0945 y tengas la oportunidad de participar. ¡Va! Y mientras tanto, vámonos con más, porque más adelantito ya te traigo también buena información, de por aquí, por allá y por acullá. ¡Órale, pues! ¡Dale, play, ingeniero! ¡Y que suene bonito! En tu rico delicioso viernes, viernes pachanguero, 18 de septiembre del 2026, para los que andan perdidos, ¡ay! Bien motivados, energetizados, alterados, ¡ay! Oye eso. ¡Ja, ja!

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Ándale, pues, Fíjate que tenemos un evento, ¿no? ¿Cuándo, ingeniero? Un evento para la comunidad. ¡Ey! Este sabadito, ¿no? 19. Ya mañana de 9 de la mañana a 12 de la tarde habrá una feria de recursos y salud. Ahí traído a ti por Operación Revival, ¿eh? Vale, pues. Para que no te pierdas de este bonito evento, el cual es completamente gratuito, ¿eh? Fíjate, habrá banco de comida, artículos de higiene, recursos comunitarios, cortes de pelo, completamente gratis, clínica médica y mucho más, ¿eh? Además, por ahí también van a ver esos ricos y deliciosos churros de JD Churros. ¡Ay, ay, ay, eh! Date la vueltecita, un ambiente completamente, pues, familiar, ¿no? Y ya ves si conoces a alguien que necesite ayuda, pues acércate mañana. Ahí te va la dirección para que no te lo pierdas, ¿eh? Es el 115 West 6th Avenue, o sea, la calle 6, pues, en la avenida 6. ¿Eh? Ahí en Sun Valley. El parque de Sun Valley, pues, para que le caigas un rato, ahí con la familia, siendo buscando algo que hacer en la mañanita, de 9 a 12. Ahí con mucho gusto te van a recibir, evento completamente gratuito. Y ahora sí que, si tienes preguntas o lo que sea, también por ahí va a andar la abogada Karen Monreal, pues. Si tienes dudas de algo de inmigración, te van a poder ayudar ahí, ¿eh? Así que no llegues tarde y disfruta de esa bonita, de este bonito evento, ¿no? Feria de Recursos y Salud. Para más detalles, puedes visitar Qué Buena Reno. Ahí en, ya sea Instagram o Facebook. Ya que por ahí estuvimos platicando con nuestra queridísima amiga Claudia de Castañeda Consulting. Y también un representante de Molina Healthcare. Ahí para que puedas checar, pues, de lo que estuvimos platicando, ¿no? Esta semana que vinieron por acá a visitarnos. Y claro, pues ahora sí que puedas aprovechar de los servicios que van a tener por ahí gratuitos, ¿no? Órale, pues, un saludo ahí al pariente José de Molina Healthcare, ¿eh? Órale, pues, vámonos con más por lo mientras. Aquí por la mera mera, ¿cuál? La que buena en Turco y Delicioso, viernes, viernes, pachanguero. ¡Ey, chale, bronco!

5. Ándale, pues, tu rico delicioso. Viernes, viernes pachanguero. Fíjate que de una vez vete preparando, ¿no? Ya es que si sigues las redes sociales, ahí te puedes dar una adelantadita de los eventos que se vienen, ¿no? Y ya es que este próximo fin de semana vamos a andar por allá en los terrenos de la feria de Lion. Hey. Allá en Jerrington, pues, este 26 de septiembre, para que una vez vayas aprovechando, apartes la fecha, te prepares para ir a este jaripeo baile, donde vas a poder disfrutar de Banda Z, Banda Zarape, Los Broncos del Norte y Banda La Pavorosa, ¿eh? Y recuerda que en el ruedo van a andar ahí los grandes ejemplares de Rancho Dos Primos, traído a ti por Nieto Entertainment. Se va a poner al millón y pasadito, ¿eh? Ahí para más detalles puedes visitar la página de Qué Buena Reno en Facebook e Instagram y ahí puedes ver la dirección, ¿eh? Es el famoso lugar Lyon County Fair, 195 Jerrington, Nevada, ¿eh? Ahí, saluditos a mi gente de Jerrington. Ahí les vamos a caer en un rato más, ¿eh? Órale, pues, la próxima semana. Así que pendiente para participar y te puedas ganar tus boletitos aquí por la mera mera, la Qué Buena. 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Además de que también les puedes llamar para más detalles. Apunta el numerito, ¿eh? 559-998-9017. Ah, ahí si no te alcanzó el tiempo de apuntarlo, ahí tenemos la información en Qué Buena Reno en Facebook e Instagram, ¿va? ¡Órale, pues! Mientras tanto, ¡vámonos con más! Aquí en tu rico delicioso viernes. ¡Viernes pachanguero, eh! Acompañado de tu compita, tu compa MJ. Aquí contigo hasta las 3 de la tarde. ¡Ey!

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0: Ay, qué rico y delicioso viernes, viernes pachanguero, ¿eh? Ya 18 de septiembre del 2026, para los que andan perdidos, pues, ¿cómo andamos?
1: Sí.
0: Festejando el mes patrio, ¿no? La herencia hispana, pues, eso es todo, al millón y pasadito. Recuerda que hay varias actividades que puedes aprovechar este fin de semana, ¿eh? En el cual también nuestros amigos de la Universidad del Reno van a tener también un panchangón ahí para que los sigas. Tienen varios, ¿no? Tienen un calendario y todo para que puedas visitar sus redes. Puedes checar todas las actividades que van a tener, ¿no? Además de que también por acá te vamos a andar regalando boletitos en un ratito más para que te vayas poniendo las pilas. No olvides que hoy también tendrías la posibilidad de ganarte boletitos para el Monster X. Los últimos boletitos, ¿eh? Órale, pues. Te van a andar por allá en los terrenos de la feria de Douglas, allá en Gardenville, ¿eh? Órale, pues, ya mañana van a andar por allá dándole con todo. Ey, estos Monster Trucks, que está, va a estar de lujo, ¿eh? Bueno, órale, pues, mientras tanto, vámonos con más, dale play, ingeniero, y que siga la buena música en tu rico y delicioso viernes, viernes pachanguero. ¡Ey!

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5 y pone la fecha de tu calendario. Ay, para que no te vayas a perder una semana completita de información interesante. Que llega Reno Startup Week del 28 al 2 de octubre. Fíjate que esto va a estar espectacularmente genial. Durante estos días vas a poder disfrutar de una semana dedicada a emprendedores pequeños, de pequeños negocios, profesionales y personas interesadas en iniciar o hacer crecer pues su negocio. Durante estos 5 días, los participantes tendrán pues acceso a más de 60 talleres, paneles y oportunidades para pues ahora sí que conectarse con expertos y recursos empresariales y actividades de networking en la tarde. Así que vas a aprender y vas a pachanguear también, Así que no es necesario tener un negocio establecido. Y también pues pueden participar quienes apenas pues tienen una idea por ahí, ¿no? De cómo comenzar todo este del business, ¿no? O su negocio, si lo estás pensando, es una buena oportunidad, ya que vas a poder trabajar con varias personas que van a estar por ahí durante estos eventos, ¿no? Durante las fechas del 28 al 2 de octubre se va a llevar a cabo estos talleres en inglés, pero va a haber formas de traducción para que puedas entenderlo. O también el martes 29, va a estar espectacular porque ese día va a ser dedicado completamente en español. Y por ahí va a andar el doctor Chuy, que por cierto tuvimos la oportunidad de platicar con él, ¿no? Te aconseja que te traigas tu laptop y todo para que también estés atento. Él va a comenzar de 1:30 a 3:30, más o menos por ahí 2 horitas de información. Viene capacitado para hablarte de lo que viene siendo el AI. Hoy en día esto de la inteligencia artificial, cómo la puedes usar a beneficio tuyo para tu negocio. O si tienes alguna idea o proyecto por ahí, también te va a educar, ¿no? Así que más información, ahí puedes visitar Qué Buena Reno en Facebook. Ahí tuvimos una charla con él, que por cierto, ¿ya la subieron, ingeniero? Todavía no. Bueno, la van a subir en las redes sociales más tarde. Órale, pues, ahí está. Para que puedas estar atento, ¿no? De lo que platicamos y ojalá y puedas andar por allá este 29, que viene siendo ya la próxima semana, ¿no? ¿En qué planeta digo yo, tu primo? Sí, ya es la próxima semana, ¿no? Más o menos por ahí, ¿no? ¿En qué estamos? Estamos a 18, todavía falta un poquito más. Hey, tienes una semana y media para que te prepares y no te lo vayas a perder, ¿eh? Así que ahí está pendiente. Él llega, o mejor dicho, él lo va a presentar a 1:30, ¿no? Y ya después de ahí va a haber buen ambiente, porque de 3:30 en adelante va a haber un taller de inteligencia artificial. Ahí está, 3:30. Viene siendo el panel de empresarios latinos, quienes compartirán sus experiencias y iniciar y cómo puedes hacer crecer tu negocio. Y ya después de ahí, de 5 en adelante, habrá comida, podrás convivir con la misma gente que está ahí, bebidas y claro, también entretenimiento. Valer Folclórico Pueblo Nuevo estará poniendo el ambiente, ya por si te quieres quedar un rato más ahí a pachanguear junto con ellos, ¿no? Y compartir información con los que estén ahí presentes de lo que hayas aprendido junto con el doctor Chuy Cepeda, ¿eh? Órale, pues, bueno, vámonos con más por lo mientras, aquí por La Mera Mera. ¿Cuál? La Qué Buena. Dale play, primo. Échale, Pancho Barraza. Te esperaré, ¿eh? Hoy todo esto se va a llevar a cabo en Reno Public Market. Ahí para que le caigas, ¿eh? Pon en la agenda, martes 29 de septiembre. Aún tienes tiempo de preparar todo para poder agendar. Y es completamente gratuito. Así que es la mejor parte, ¿no? Y ahora sí que toca actualizarse, pues.

Nos vamos a poner la bota y el sombrero. ¡Ey! Para irnos a disfrutar de este jaripeo baile. Allá en los terrenos de la Feria de Lyon, en Yerington, Nevada. Vamos a andar ahí calentando los motores. De 4 a 6 de la tarde, ¿eh? Para prepararnos en este supercontrol remoto que tendremos por allá, junto con nuestros amigos de Nieto Entertainment. Y podamos disfrutar de este bailazo, hombre. Junto con Banda Z, Banda Zarape, Los Broncos del Norte y Banda La Pavorosa. ¡Ándale! Y no olvides que en el ruedo se va a poner buenísimo porque van a estar los grandes ejemplares de Rancho Dos Primos. ¡Ah! ¡Órale pues! Así que vete preparando porque vamos a sacarle por allá este sabadito 26 en los terrenos de la Feria de Lyon, allá en Yerington, Nevada. ¡Órale pues! ¡Eh! ¡Vámonos con más! Aquí por La Mera Mera, la que buena. Y no olvides comprar tus boletitos en Ticketon.com o en lugares seleccionados. Visita Qué Buena Ruino en Facebook e Instagram para que sepas dónde los puedes comprar ya aquí en el área, ¿eh? ¡Vámonos!

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0: pues, ingeniero, ¿dónde nos quedamos? Llamada número 8, gracias a la 8, y viene la buena. Llamada número 9, y aquí suena.
1: La qué buena.
0: Ándele, comadre, bien contestado. ¿Con quién hablo?
1: Con Paola.
0: Paola, aguántame la línea, ¿eh? Muchas felicidades porque te vas a ir a disfrutar de El Fantasma, que llega hoy a Millennium. Se va a poner buenísimo, ¿eh? Órale, pues, y Banda Salvaje. Andar prendiendo el ambiente en Millennium 2100 de la Victorian Avenue. ¡Vámonos con más, eh!

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Bien acá, motivados al millón y pasadito, energetizados, como siempre decimos, ¿no? Vale, pues, bueno, ya la una y pasadito, ¿no? En tu rico delicioso viernes pachanguero. ¡Ey! 18 de septiembre del 2026 para los que andan perdidos. Órale, pues, ¿cómo van las fiestas patrias, Te la estás pasando el millón y pasadito, de mis frases favoritas, ¿no? Pues, vete preparando porque más adelante te traigo más oportunidades de que te ganes boletitos para el Fantasma. Que llega Millennium hoy, Y puedes comprar tus boletitos ya en Ticketón.com para que no te quedes fuera, Cómpralos de preventa porque en la puerta, ¡ay, te vas a acordar de mí! Vale, pues, Bueno, pendiente para participar. Además, también ya te traigo información en esta hora, hombre. ¿Qué dijo? ¿A poco están en comunicación? Nah, ¿en serio? Bueno, ahorita te digo de quién se trata y con quién anda platicando, de temas interesantes. Ahí eso tiene que ver con México y Estados Unidos, ¡Ay, ay, ay! ¿Qué será? Bueno, entérate más adelante. Mientras tanto, ¡vámonos con más! Aquí por La Mera Mera. ¿Cuál? La que buena en compañía de tu compita, tu compa MJ.

0: volvemos.
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0: Y sigue disfrutando más de la 94.5. Y vámonos con esta información, hombre. Sí, sí, sí, sí. Tiene que ver con la presidenta Claudia Sheinbaum, que déjame decirte que informó que pues estuvo una llamada con Donald Trump, ¿eh?, en la que pues ambos gobiernos alcanzaron algunos acuerdos y avanzaron en las negociaciones comerciales, ¿eh? Y esto fue lo que dijo la comadre. Mira, ponle atención, hombre.
1: Ha habido otras ocasiones en donde hemos hablado del tema de seguridad. He hablado con el presidente Trump 22 veces desde que entramos al gobierno. Y en algunos casos las hacemos públicas porque llegamos a un acuerdo. Y en otros casos son conversaciones de avance de los temas que estamos llevando. Fue este caso, el avance en el terreno comercial. Y como ustedes saben, lo ha dicho públicamente el presidente Trump, él está buscando la manera de disminuir el déficit. Nosotros creemos que el acuerdo comercial de América del Norte y particularmente la relación entre México y Estados Unidos en términos comerciales nos ayuda a ambos. No es que un empleo generado en México quite un empleo en Estados Unidos. Está demostrado que un empleo generado en México genera también empleos en Estados Unidos por la integración y la movilización de las mercancías que hay entre uno y otro país. Y estamos buscando pues las mejores condiciones para el país.
0: Ándale pues, doctor, así que gracias por la información, presidenta Sheinbaum, y ya vamos a andar ahí pendientes para esas esos nuevos planes que traigan por ahí en camino, ¿no? Y esos resultados que esperemos que sean buenas negociaciones entre Sheinbaum y el acá Trump. Y hoy, ¿cuántas dijo, ingeniero, que estuvieron platicando? 22 ocasiones desde el 2025, ¿sí? Ándale, pues bueno, pues ahí estaremos al pendientón para pasarte la información aquí por la mera mera. ¿Cuál? La que buena. Vámonos con más.

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Más adelante, los Tigres del Norte en GSR Casino. Vámonos con más. Es 37,

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0: Ponte 5 y agárrate porque te traigo una invitación. A ver, pariente, diles.
1: A toda mi raza de Reno, Nevada, nos vemos este viernes, 100% confirmado, no se lo pierdan. Vamos a estar con toda la flota ahí en el Millennium. 100% confirmado, no se lo pierdan, se va a poner perro el ambiente, así para que se preparen este viernesito. ¡Ánimo!
0: ¡Arre, primo! Así que ponte las pilas, porque ahí está la invitación. Hecha por el fantasma. Así que hoy, Millennium 2100 de la Victorian Avenue. No te vayas a perder. Compra tus boletitos. Todavía estás a tiempo de comprarlo en Ticketon.com, Con lugares de costumbre. Creo que sí, ¿no, ingeniero? Para que no te quedes fuera, O gánatelos aquí por la mera mera. La que buena más adelante. Cuando yo te lo indique. Llamando.

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1: Pendiente para participar, Órale, pues. Y vete preparando también porque, híjole, sigue creciendo y creciendo y está agarrando fuerza como una bola de nieve. ¡Ey! ¡Ay, ay, ay! ¿Será que sí hay o no hay? ¿Y tendrá que pagar o no? ¡Ay, ay, ay! ¿Y ya dijo algo, ingeniero? Todavía no. ¿No? Ah, bueno, ahorita nos enteramos de qué estoy hablando. Más adelante aquí por la mera mera, La que buena, híjole, pues. Parece que sí, Bueno, quién sabe, todo puede pasar en este país. Recuérdate, este es el país de las demandas, ¡Ay, ay, ay! Y bueno, claro, no puede faltar el estreno musical. El día de hoy aquí por la mera mera. ¿Cuál? La que buena. ¡Ey! Estás en compañía de tu compita, tu compa MJ. Aquí contigo hasta las 3 de la tarde. ¡Dale play, ingeniero! ¡Y que suene bonito!

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1: Estos son tus tips de la hora del tráfico. Usa tus espejos para monitorear las áreas alrededor de tu carro. Voltea tu cabeza para revisar tus puntos ciegos antes de cambiar de carril o incorporarte. Usa la distancia del carril de aceleración para incorporarte con seguridad en el tráfico. En carriles estrechos, asegúrate de mantenerte en el centro de tu carril y no te apresures. Estos fueron los tips de la hora del tráfico. Soy tu amiga Mayra, informando para La Qué Buena. 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

0: ¡Ay, ay, ay, hombre! Y fíjate, mira, ponle atención a esto.
1: ¿Se va usted a unir a la demanda colectiva para Carilla?
2: Vamos a apoyar a este grupo, ¿eh?
1: Ah, ok. ¿Quiénes más? ¿Se van a unir a la demanda colectiva a Carilla?
0: Ándale, pues, se viene grande porque está agarrando fuerza. Ya ves que, pues, este jueves 10 de septiembre en The Sphere de Las Vegas, Nevada, pues se supone que iba a haber un concierto, ¿verdad? Por cortesía de Carin León, y pues que no llegó, ¿verdad? ¿Te acuerdas? Bueno, si no te enteraste, pues aquí te andamos informando, ¿verdad? Como dicen por ahí, si andas viviendo debajo de una piedra, yo te informo. Resulta que pues Carin no llegó exactamente a su concierto este jueves 10, en el cual pues ya la gente estaba en el ambiente, ¿verdad? Ya todo el mundo estaba dentro del sphere, de la esfera. Y pues a minutos de comenzar el show, de repente sale un pariente ahí diciendo que pues no, que el show se cancelaba debido a problemas, bla, bla, bla, bla, bla, te lo resumo rapidito. Y bueno, les dijo que pues sus boletos eran válidos para el siguiente 15 de septiembre del 2027. No, hombre, primo, ¿para qué les dijo eso? Ahí fue donde todo el público se encendió. Y bueno, debido a esto, pues obviamente mucha gente pues se molestó y comenzó una iniciativa de demanda colectiva tras la cancelación del concierto de Carin León. Claro que él explicó todo el rollo, ¿no? Que pues, supuestamente tuvo problemas con sus dos aviones. Bueno, primo, pues si sabías que ibas a estar aquí, pues ahora sí que tenías que haberte de perdiz, haberte venido un día antes, ¿no? Por cualquier cosa, si hubiera pasado algo similar. Pero bueno, esta situación tras la cancelación del concierto de Carin León, pues cientos de asistentes que viajaron desde varias ciudades sufrieron pérdidas financieras sustanciales debido al vuelo. Y pues esto fue vuelos no reembolsables, hospedaje en hoteles que tampoco, pues ahora sí que pues ya lo pagaste, primo, ni modo, ¿verdad? Y complicaciones con las entradas, porque pues dicen por ahí que hay muchos que no les quieren regresar su dinero, porque como pusieron la nueva fecha, pues no tienes por qué cancelar, ¿verdad? Y ahí se las están complicando. Bueno, eso es lo que, los rumores que se han escuchado. El rol de Ruggie, que fue la que escuchamos ahorita, bueno, pues ha utilizado videos virales en TikTok, que por cierto se han hecho populares debido a esto. Y claro, pues ya ha sumado alrededor de 580 personas afectadas, las cuales se están uniendo a esta demanda colectiva. Y bueno, la acción legal, pues es fácil y sencillo, ¿eh? Como representante pública del grupo, anunció que han contratado asesoría legal de abogados en Las Vegas. Pues ahora sí que para que puedan presentar esta demanda colectiva formal. Y el objetivo de todo esto es reclamar una compensación por los gastos de viaje, hospedaje y los reembolsos de boletos no resueltos. Fíjate nada más para que cheques, ¿eh? Y bueno, Ruggie ha detallado estos esfuerzos en importantes espacios informativos en México y su demanda colectiva sigue creciendo. Y bueno, te has de preguntar, y de todo esto, pues ya los representantes han dicho algo de Carin León, o qué rollo con esta demanda colectiva. Y hasta el momento, el equipo legal de Carin León o sus promotores, pues no han emitido una respuesta oficial sobre la iniciativa de esta demanda civil que está organizando Mariela Ruggie, que por las pérdidas en transporte y hospedaje. Y bueno, el cantante únicamente ha abordado la justificación del incidente y la política formal de boletos. Pues ahora sí que estaremos ahí al pendiente, pendientón, para informarte aquí por la mera mera, la que buena, y a ver a dónde va esta demanda colectiva. ¡Ey! ¡Vámonos con más!
3: ¡Mira! ¡Uno más!

y agárrate, porque ya te traigo el estreno musical del día de hoy. Así es. En esta ocasión te traigo algo por cortesía de El Rey del Despecho. ¡Ay, ay, ay! Así es. Gerardo Coronel, el Jerry, que anda con este nuevo temazo, el cual, pues ya si conoces sus canciones, esta temática está dedicada nuevamente para el despecho. ¡Ay, ay, ay! Y ahora sí que agárrate, porque hoy presentamos Para Ya Saben Quién. ¡Echa el ingeniero! ¡Dale play! ¡Para que la escuchen! ¡Hey!

Ándale, pues, traviesa la muchacha. Ay, ay, ay, el primo que cayó redondito. Sopas perico, primo. Échale limoncito a la herida, ¿eh? Órale, pues. Bueno, ya la puedes disfrutar desde sus plataformas digitales. O quien quita y próximamente sonando aquí por la mera mera. ¡Hola! ¡La que buena! ¡Vámonos con más!

0: 89.5 y te gustaría ir a ver al fantasma hoy en Millennium. Bueno, si es un sí, entonces prepara esos dedos pistoleros y márcame ya al 775-333-0945. Sé la llamada número 9 y contéstame con la clave. Y gánate tu par de boletitos para ir a ver a El Fantasma, que llega hoy a Millennium 2100 de la Victorian Avenue. O compra tus boletitos en ticketon.com o lugares de costumbre y no te quedes fuera. Llamada número 9. ¡Repórtate ya! ¡Vámonos a las líneas!
1: MJ. Ya regresamos.
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5: Estos son tus tips de la hora del tráfico. Mantén la calma y la paciencia, especialmente en situaciones de tráfico intenso. La congestión y los retrasos son inevitables en ocasiones, pero mantener la calma puede ayudar a reducir la frustración y mejorar la seguridad en la carretera. Respeta a los demás conductores, evita comportamientos agresivos y mantén una actitud positiva mientras conduces. Recuerda que la seguridad y la cortesía son fundamentales para un viaje tranquilo y sin incidentes. Estos fueron los tips de la hora del tráfico. Soy tu amiga Mayra, informando para La Qué Buena.
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0: ¡Echale, ingeniero! ¿Dónde nos quedamos, Llamada número 7, órale pues, gracias a la 7, llamada número 7, gracias. Y vámonos con la 8, llamada número 8, gracias a la 8. Ahora sí, viene la buena, llamada número 9, y aquí suena.
15: ¿A qué buena?
0: ¡Ándale, comadre, bien contestado! ¿Con quién tengo gusto?
15: ¿Con Silvia?
0: Silvia, muchas felicidades, aguántame la línea, no me cuelgues, porque te acabas de ganar tu par de boletitos para ir a disfrutar de El Fantasma, que llega hoy a Millennium 2100 de la Victoria. Avenue, se va a poner buenísima la pachanga, Y no te pierdas a Banda Salvaje, que va a prender el ambiente.

0: Y sigue disfrutando más de la 94.5. ¡Échale, primo! Hey. Ándale pues, yo ya me paso a retirar. Felicidades ahí a nuestros ganadores de los boletitos para El Fantasma, que se va a poner genial hoy en Millennium, 100% confirmado pues.
1: Sí.
0: El parientón nos invitó ya, ay, ay, ay. Bueno pues, fíjate que también por acá nos vamos a despedir porque te tengo que dejar con buenas manos, A continuación llega la mami. Recuerda que tenemos eventos este fin de semana, evento comunitario. Ahí en el parque de Sun Valley. 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Órale pues. Y ahora sí, yo me paso a retirar porque te dije que tenía más boletitos para el Monster X, que llega mañana a los terrenos de la feria de Douglas, allá en Gordonville. ¿Quieres ir? Te voy a regalar un paquete de 4 boletitos familiar para que no te lo pierdas. ¡Ey! ¡Vámonos a las líneas! Al 775-333-0945. Se la llamada número 9. Contéstame con la clave. Y gánate tu paquete familiar para que disfrutes de las Monster Trucks que van a estar allá en Douglas County Fairgrounds. ¡Ay, ay, ay, ¡Vale, pues! MJ Cami fuera. Bye, bye. Nos escuchamos este lunes a partir de las 11 de la mañana. ¡Dale play, ingeniero! Llamada número 9. ¿Qué estás esperando? ¡Repórtate ya! ¡Vámonos a las líneas!

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3: Estos son tus tips de la hora del tráfico. Si te preocupa encontrarte con tráfico pesado durante tu recorrido, toma tiempo antes de salir para establecer una ruta alternativa en tu GPC. Evita las horas pico y los lugares conocidos por la congestión. Esto te ayudará a ahorrar tiempo y reducir el estrés en tu viaje. Estos fueron los tips de la hora del tráfico. Soy tu amiga Mayra, informando para La Qué Buena. 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

ahí les voy. Hoy, mucho solecito, con una máxima alrededor de 75 grados y una noche bastante fresca. Puede ser que bajemos a los 45 en la nochecita. Además, el cambio de los vientos durante la tarde pueden ayudar a sacar parte del humo acumulado en Reno Sparks, esperemos que así sea. Y para el fin de semana, pues se viene calentamiento, el sábado va a andar entre los 80, el domingo entre los 82. Así que por la mañana algo fresquezón y la tardecita, pues ya va a andar cargando la chamarra porque no la va a necesitar. ¿Sale? Somos la Qué Buena 94.5 Reno, Nevada. Tu amiga La Mami aquí acompañándote hasta las 7 de la tarde.

familia, ¿cómo estamos? Somos La Qué Buena, 94.5 Reno, Nevada. Oigan, acabo de ver un video que anda circulando en redes sociales. No sé si usted ya se lo topó, ¿verdad? No lo sé, pero ahí les voy. Ahí voy. Hay una cosa que a mí me saca bastante de onda y que ha llamado mucho la gente en redes sociales y sobre todo, pues, sorprendidos, pero también orgullosos o cómo sentir, no sé, por la gran valentía de este motociclista. Te platico. Era una chavita como de unos 12 años en Brasil que estaba inmóvil, se encontraba sin moverse y todo parece indicar y la gente, pues, ¿por qué no se mueve la chavita? Pues resulta resalta que estaba siendo atacada, familia, estaba siendo atacada por abejas. Por muchas abejas, y la niña ni se movía, esta niñita, y se percató el motociclista, y hay video, porque este motociclista traía cámara en su casco, ve que la niña está siendo atacada por las abejas, y ¿saben por qué? Resulta que la abeja reina, la niña la traía atorada en el cabello, y tú sabes cómo reaccionan las abejas, porque yo soy de la idea que las abejas, pues, no son agresivas, ¿verdad? Al menos que tú les hagas algo, pues, así fue en este caso. Ya están las abejitas atacando a la pobre niñita. Ay, no, pobrecita, deberían de ver eso. Y, pues, nada, el motociclista la ve, él traía un aerosol de esos de como para desodorante, le echa encima para quitarle algunas y corre con la niña por allá. Lo bueno que había una escuela cerquita, se percataron la entrada que estaba pasando, le volaban las maestras ahí, agarraron agua y le echaron agua a la pobre niñita para quitarse todas esas abejas de encima. La niña se encuentra fuera de peligro gracias a la pronta reacción del vato. Qué loco, ¿verdad? Somos La Qué Buena, 94.5, quédate conmigo acompañándote, ya saben, hasta las 7.

Exa 94.5, mis amados príncipes de Narnia, que andan haciendo que no lo soy, Gum. Oigan, mis amados y mis amadas, pues hay muchas cosas que platicarles. Me arranco con esta buena noticia para quienes viajan aquí en Reno rumbo a California. Ya se reabrieron un carril en la Freeway 80 en dirección oeste mientras continúan los trabajos por la Florestan Fire. El incendio alcanzó alrededor de 600 acres y ahorita pues ya llegó casi un 15% de contención. Aún con la reapertura parcial, las autoridades pues piden manejar con mucha precaución porque los equipos de emergencia continúan trabajando en la zona. Así que si hoy vas rumbo a ese lado, a California, a Turkey, revisa las condiciones antes de salir y ármate de paciencia porque todavía puede haber retraso. ¿Sale? Somos la Qué Buena 94.5 Reno, Nevada. Regresamos, quédense con nosotros. Y andamos al cienazo, cachito y más.

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1: Estos son tus tips de la hora del tráfico. Usa tus espejos para monitorear las áreas alrededor de tu carro. Voltea tu cabeza para revisar tus puntos ciegos antes de cambiar de carril o incorporarte. Usa la distancia del carril de aceleración para incorporarte con seguridad en el tráfico. En carriles estrechos, asegúrate de mantenerte en el centro de tu carril y no te apresures. Estos fueron los tips de la hora del tráfico. Soy tu amiga Mayra, informando para La Qué Buena. Síguenos en nuestras redes sociales como Qué Buena Rino en Facebook e Instagram. Maneja con cuidado.
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2: Estos son tus tips de la hora del tráfico. Mantén la calma y la paciencia, especialmente en situaciones de tráfico intenso. La congestión y los retrasos son inevitables en ocasiones, pero mantener la calma puede ayudar a reducir la frustración y mejorar la seguridad en la carretera. Respeta a los demás conductores, evita comportamientos agresivos y mantén una actitud positiva mientras conduces. Recuerda que la seguridad y la cortesía son fundamentales para un viaje tranquilo y sin incidentes. Estos fueron los tips de la hora del tráfico. Soy tu amiga Mayra, informando para La Qué Buena.
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2: Familia, how are you? I'm very well, very home. Oigan, vamos a la información deportiva con Burrito Leiva. Burrito, te escuchamos, el deporte.
3: Gracias, mami, ya es viernes y tenemos bastante información deportiva. Vamos ahí, comenzamos con el seleccionador Rafael Márquez, el nuevo seleccionador de México, pues presentó la primera lista de convocados para la fecha FIFA en la que se jugarán 4 partidos amistosos. La gran sorpresa es el regreso del Chucky Lozano. El Chucky Lozano. La mala noticia es que Raúl Jiménez y Julián Quiñones no están convocados por les. Además, Edson Álvarez tampoco, pues no ha visto actividad con el West Ham en lo que va de la temporada. El último partido de Edson Álvarez fue el 8 de agosto. Además, el nuevo director técnico quedó condicionado a no convocar a más de 2 jugadores del mismo equipo para el partido contra Colombia, pues la fecha se empalma con actividad de la jornada 10 del fútbol mexicano. Precisamente en el encuentro contra el equipo cafetero aparecen 4 jugadores de la Liga MX, pero defendiendo la playera de Colombia. Se trata de Kevin Mier, portero del Cruz Azul, Álvaro Angulo, jugador de Pumas, Daniel Arcila, quien juega con León desde 2025, y Oscar Perea, uno de los refuerzos recién llegados a la América, que jugaba en el ABS de Portugal. Esta fecha FIFA se extenderá por casi 2 semanas y media. La mayor parte del tiempo, los jugadores, staff, cuerpo técnico estarán en los Estados Unidos, a donde tendrán que arribar al menos desde el 24 de septiembre y permanecerán hasta el 6 de octubre. Suerte a cada selección. Seguimos con la información de la dirección técnica, y es que Antonio "El Turco" Mohamed atraviesa la etapa más gloriosa de su carrera en México. Al menos con Toluca, ha levantado 6 títulos en menos de 2 años y se ha convertido en el entrenador más exitoso en la historia del club. Sin embargo, ¿qué creen? En medio de la racha triunfal, el estratega sorprendió al declarar y reconocer que estaría dispuesto en dejar todo, todo, si la selección argentina lo llama. El Turco habló con naturalidad sobre su sueño de dirigir al albiceleste. Uno siempre sueña y cree que está capacitado después de haber recorrido tanto. Estoy preparado, la selección argentina es lo máximo, yo soy hincha. ¡Qué cosas! El contexto argentino deja una puerta abierta para el Turco Mohamed. Lionel Scaloni tiene contrato, pero nada más hasta diciembre de este año, y como perdió la final del Mundial ante España y luego el retiro de Lionel Messi, bueno, la puerta está abierta a la posibilidad de cerrar su ciclo tanto Scaloni como comenzar el ciclo del Turco. Vámonos a cosas más agradables, y es que comenzó la semana 2 de la NFL. Arrancó ayer con el emocionante duelo de Thursday Night Football en el New Highmark Stadium de Buffalo. Ese fue el escenario. Ambos equipos llegaron con victorias agónicas la semana 1 y querían consolidar su liderato temprano en la campaña, pero durante el transcurso del encuentro, el receptor estelar de los Bills, DJ Moore, sufrió una lesión en el hombro durante el segundo cuarto y fue descartado para el resto del partido. Asimismo, el liniero defensivo Ed Oliver se lesionó la cadera en el calentamiento y no pudo ver acción. Los Bills tomaron ventaja temprana de 21-0, impulsados por una noche histórica de Josh Allen. Firmó 5 touchdowns totales, 3 por aire, 2 por tierra. Los Lions, a pesar de verse abajo 27-10 al medio tiempo, sacaron las garras. Jared comandó el regreso de Detroit, sumando 327 yardas aéreas, 4 pases de anotación, y Brown fue su arma principal con 142 yardas y 2 touchdowns. Los Buffalo Bills derrotaron 41-31 a los Detroit Lions. Será hasta el domingo que continúe la semana 2 de la NFL. Y en las grandes ligas, anoche Eli de la Cruz conectó un jonrón de 2 carreras en la victoria 6-2 de los Rojos de Cincinnati, que al menos de manera temporal evitaron que los Dodgers de Los Ángeles aseguraran anoche el título de la División Oeste de la Liga Nacional. Los Dodgers necesitaban ganar o que San Diego perdiera para conquistar su 5ª corona divisional consecutiva y la número 3 en 14 temporadas. Sin embargo, los Padres también vencieron 9-3 a los Rockies de Colorado. Esta noche, Padres contra Marlins, Diamondbacks contra Yankees y Dodgers contra San Francisco. Terminamos hoy con una nota diferente, con una nota que no todos los programas deportivos mencionan, y es que Cuba tiene ajedrez histórico. La delegación cubana se proclamó subcampeona de la Olimpiada Mundial para personas en situación de discapacidad, venciendo a República Checa. Los dirigidos por Omar García vencieron 2,5 a 1,5 en la última ronda a los europeos y consiguieron así un resultado histórico para el ajedrez cubano. Excelente fin de semana. El lunes más deporte con toda la información de lo que sucedió este sábado y domingo. Regresamos contigo, mami.
2: Ahí quedó lo mejor del deporte con Burrito Leiva. Regresamos, somos La Que Buena.

¿cómo andamos? 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Y hablando de incendios, hace ratito, este viernes hay una buena noticia para el aire de Reno y Spark. Los vientos van a cambiar de dirección durante la tarde y eso pues podría empujar hacia el sur parte del humo de Forest on Fire. Esto ayudando pues a mejorar la calidad del aire que tenemos ahorita en Reno, en el área ahí de Spark. Los últimos días del humo quedó atrapado en el valle, así que hoy podríamos comenzar a respirar un poquito mejor. De todas formas, si eres sensible al humo, pues ya sabes, ¿no? Conviene seguir pendiente de la calidad del aire antes de hacer ejercicio prolongado allá a Juaretas, ¿sale? Somos la Qué Buena 94.5 Reno, Nevada. Regresamos.

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3: Estos son tus tips de la hora del tráfico. Si te preocupa encontrarte con tráfico pesado durante tu recorrido, toma tiempo antes de salir para establecer una ruta alternativa en tu GPC. Evita las horas pico y los lugares conocidos por la congestión. Esto te ayudará a ahorrar tiempo y reducir el estrés en tu viaje. Estos fueron los tips de la hora del tráfico. Soy tu amiga Mayra, informando para La Qué Buena. Síguenos en nuestras redes sociales como Qué Buena Rino en Facebook e Instagram. Maneja con cuidado.
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2: 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Oigan, familia, hay tantas cosas que quiero platicarle, pero sobre todo la frase que tengo para ustedes el día de hoy. Claro, bebé. Yo no me quedo con las cosas. Y algo que te quiero platicar y que con gusto lo vamos a hacer. Watch la frase que tengo para ti el día de hoy. Nomás para que veas cómo andamos y andamos medios guapos el día de hoy. Y mira que yo sé que cuando traigo frases, no creas que las busco ahí lo que caiga, ¿eh? Siempre trato de buscar frasecitas bonitas, frasecitas que digo, esta mera. Ahí les va. También tienes que aprender a recibir lo bueno sin sentir que tienes que justificarlo. Ay, ay, ay, es que qué curioso somos, ¿no? Alguien te dice, ay, qué bonito te ves, qué guapo. Y tú, ay, no, es que probablemente... es que hoy sí me bañé, ¿no? Ay, qué guapa te ves. Ay, es que, o justificas, ¿no? Ay, sí, no, mira, eso que hoy traigo unas ojerotas. No, a ver, lo estás. También tienes que aprender a recibir lo bueno sin sentir que tienes que justificarlos. Yo soy su amiga la mami, quédese con nosotros. Somos la que buena, 94.5.

queridos y queridas, somos La Qué Buena 94.5 Reno, Nevada. Oigan, guacha esto. Hace ratito les di una frase de que a veces no aceptamos los cumplidos, ¿verdad? Pero ¿por qué contestamos un cumplido con otro cumplido? Simplemente decir, ay, gracias. Porque también se me dicen, ay, qué bonita estás. Y digo yo, ah, ya sabía, pues me voy a ver sangrona. No lo creen. Miren, algo que cuando alguien hace algo agradable por nosotros, muchas veces sentimos cierto impulso de corresponder con lo mismo, ¿no? Qué bonita estás, ay, tú más. Qué guapo estás, ay, muchas gracias. Tú también te ves bien, ¿no? Ahí les va. Puedes agradecer sin sentir que adquiriste una deuda, ¿eh? Y un cumplido no es tarjeta de crédito tampoco. Pero así nos pasa mucho, de que la gente siempre suele querer responder de a un cumplido que te hacen. Miren, yo de aquí donde los veo, qué guapo están el día de hoy. ¡Qué guapo están! Me los imagino que todos los que me están escuchando están bien guapo, porque solamente la gente guapa escucha La Qué Buena 94.5.

¡Qué buena, Reno, Nevada! Oigan, de las cosas que pasan los alrededores de esta bonita ciudad. Oigan, los niños podrán manejar maquinaria pesada este sábado, mañana. Les va a encantar a las familias. Regresa el Dozer and Deer, un evento que recauda fondos para el Northern Nevada Children's Cancer Foundation. Y este año será una nueva ubicación cerca del USA Parkway. Y va a permitir que los niños conozcan, incluso operen las maquinarias grandotas, claro, bajo supervisión. Así que distintos tipos de maquinaria pesada, incluyendo excavadoras y camiones, ahí van a estar. Y también habrá otras actividades familiares. Imagínate, si uno, a mí yo quisiera manejar esas maquinotas, y pues con una buena causa, quien no quiere ir, ¿verdad? Así que cáigale, cáigale. Somos la Qué Buena 94.5.

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1: Estos son tus tips de la hora del tráfico. Usa tus espejos para monitorear las áreas alrededor de tu carro. Voltea tu cabeza para revisar tus puntos ciegos antes de cambiar de carril o incorporarte. Usa la distancia del carril de aceleración para incorporarte con seguridad en el tráfico. En carriles estrechos, asegúrate de mantenerte en el centro de tu carril y no te apresures. Estos fueron los tips de la hora del tráfico. Soy tu amiga Mayra, informando para La Qué Buena. Síguenos en nuestras redes sociales como Qué Buena Rino en Facebook e Instagram. Maneja con cuidado.
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2: Reno, Nevada. Mis amados, reabrieron la biblioteca del noreste de Reno y atención para las familias del noreste de Reno. La Northwest Reno Library tiene programado reabrir este lunes 21 de septiembre. Así que si quienes utilizan esa sucursal, pues ya podrán volver a contar con sus servicios a partir de la próxima semana. Así que buena opción para estudiantes, familias y cualquiera que necesite computadora, libros o simplemente un lugar tranquilo para trabajar. Porque sí, todavía existen lugares donde puedes pasar a lo mejor una hora sin que nadie te pregunte si vas a ordenar otra bebida, ¿verdad? Así que vaya ahí en esta biblioteca, que por supuesto es una de las cosas que tienen que ser aún más visitadas. Somos La Que Buena 94.5, Reno, Nevada. Quédate conmigo, yo te acompaño hasta las 7 de la tarde.